0: 21, un minuto.
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0: Hora 21, un minuto.
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0: Estamos hablando sobre educación financiera a la luz de la Biblia. Porque fe no solamente se trata de un asunto del futuro, también con la calidad de vida que Dios quiere darnos en el presente. Fe envuelve todas las áreas de nuestra vida, incluyendo nuestras finanzas. Dios quiere que podamos tener calidad de vida y para ello nos muestra su palabra como nuestra guía, aquella que nos orienta y nos muestra el camino para tomar mejores decisiones y podamos disfrutar de su compañía y de las bendiciones que nos brinda siempre. Así que felicitaciones por separar este espacio para poder estudiar la Biblia. Gracias por permitirnos una vez más ingresar hasta tu hogar y sobre todo a tu corazón con la luz de la palabra de Dios. Bienvenido, que Dios pueda prosperar tu salud, tu vida y tus finanzas. Está comenzando un nuevo capítulo de Biblia Fácil. Y bueno, hoy nos está acompañando una vez más Joana Lazo. ¿Cómo está, Joana?
1: Muy bien, pastor. ¿Cómo están, querida familia? Pastor, tenemos toda esta temporada un regalo. Yo le llamo salvavidas, un salvavidas para ti. Así que nuestro querido pastor te va a mencionar cómo puedes tú adquirir.
0: Es muy fácil. 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Hoy vamos a abordar otro de los temas importantes y hoy, antes de la oración, quiero comenzar con un texto basado en el libro de Salmos, capítulo 128, versículo 1 hasta el versículo 3. Se hace un énfasis muy especial en Salmos 127. Poco se lee el 128, pero los dos capítulos hablan acerca de unidad familiar y del éxito en la familia. Salmo 127 nos habla sobre si Jehová no edificare la casa, en vano trabajan los que la edifican. De nada sirve todo el esfuerzo humano que hagas si Dios no está presente. Pero el Salmo 128 continúa con la bendición familiar. Y el versículo 1 dice, bienaventurado todo aquel que teme a Jehová y que ande en sus caminos. Cuando comieres el trabajo de tus manos, bienaventurado serás y te irá bien. Versículo 3, tu mujer será como la vid que lleva fruto a los lados de tu casa y tus hijos como plantas del olivo alrededor de tu mesa. Continúan las bendiciones sobre aquel que teme a Jehová o aquel que coloca a Jehová como el centro de su hogar. Muy bien, hoy vamos a ver cómo es que la familia puede estar unida, así como está unida para salvación, también para tener prosperidad y para poder administrar sabiamente las bendiciones que Dios nos otorga. Para poder ya ingresar a este estudio, vamos a pedir la dirección de Dios. Oramos. Gracias, Señor, por tu palabra. Ella nos guía, nos orienta, es luz para nuestro camino. Y hoy, una vez más, pedimos tu dirección a través de tu Santo Espíritu para que venga a mostrarnos la manera como nosotros, como familia, podemos permanecer unidos y así podemos también financieramente crecer como crece en las otras áreas de la vida. Danos tu bendición. Bendice a cada familia que está sintonizando este programa y que el tema de hoy pueda ayudarnos para poder visualizar mejor la manera como estamos manejando nuestras finanzas y danos sabiduría para poder aprender a administrar de manera sabia. En el nombre de Jesús. Amén.
1: Amén.
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1: Arrancamos con el desenvolvimiento del tema número 6, prosperidad y familia. Pastor, ¿es importante que papá, mamá, hijos sepan sobre la importancia del dinero?
0: Muy importante. Es muy preocupante cuando sucede lo contrario. Cuando los niños no entienden ni saben el valor del dinero. Cuando están acostumbrados solamente a pedir, dame, quiero. Los niños dan órdenes y los padres nunca explican a los hijos cómo se obtiene el dinero, que detrás de cada juguete, cada regalo o cada alimento que llega a la mesa

0: Esfuerzo, hay inversión, hay tiempo. Cuando los niños solamente se acostumbran a pedir sin tener noción de cómo se gana el dinero, van a pedir cuando ellos crezcan y cuando papá y mamá no estén, ¿a dónde van a recurrir? Vienen las mayores frustraciones y en el peor de los casos a obtener el dinero de la manera más fácil, que es la mayor tristeza. Entonces, para tener éxito financiero necesitamos primero conocer la importancia del dinero. Número uno, tú necesitas saber cuál es el lugar que el dinero tiene en la vida. Número dos, cuál es la importancia que tiene la familia. Vamos a desenvolver el primer punto. El lugar que tiene el dinero en la vida nunca debe ser por encima de Dios. Dios tiene que ser el primero. Dios es la prioridad, pero el dinero tiene su lugar en la vida, jamás por encima de Dios. Número dos, cuál es la importancia que tiene para la familia. Es ahí donde la familia necesita tener noción. Tú no puedes progresar ni crecer en algo que no crees que es importante. ¿Para qué voy a tener un título si no lo considero importante? ¿Para qué voy a tener una casa si para mí no es importante? Tú vas a luchar por aquello que es importante. Entonces, tú vas a cuidar incluso aquello que es importante. Lo mismo sucede con el dinero. Aquí no estoy hablando de la obsesión, del amor al dinero, porque ya colocamos al dinero en su lugar, ¿correcto? Tiene su lugar, jamás por encima de nuestra devoción y relación con Dios. Ahora, ¿el dinero es importante para la vida? Lo es. Pero para ello necesita conocer cada miembro de la familia la importancia y el sacrificio que se tiene para que esto pueda llegar a la vida. Entonces, la gente que dice que el dinero no es importante nunca tiene éxito, porque tú nunca tienes éxito en aquello que consideras no importante. No consideras importante. Tú tienes que conocer la importancia. Cuando tú eres consciente de lo importante, vas a esforzarte y vas a cuidar. No vas a malgastar, no vas a despilfarrar, vas a cuidar y vas a pedir a Dios sabiduría. Ahora, la Biblia obviamente nos presenta cómo en la vida nosotros podemos tener riqueza. Y ya dijimos que la riqueza va más allá del dinero que pueda tener. La riqueza va con aquellos dones que Dios puede otorgar y aquello que el dinero no puede pagar. Va a tener compás, estabilidad, también prosperidad, solo que muchos solamente colocan prosperidad al asunto de dinero, cuando prosperidad abarca toda la vida. Sin embargo, hablando específicamente del dinero, cada miembro de la familia necesita conocer su importancia. Y para conocer su importancia se tiene que hablar. Así de simple. ¿Cuánto tiempo tú dedicas para poder hablar sobre las entradas y salidas en casa con toda la familia? Cuando los niños van conociendo cuánto hay disponible y para qué se usa el dinero, ellos van cada vez a tener mejor o más noción de aquello que pueden pedir y de aquello que no. Ahora fíjate, el libro de Eclesiastés capítulo 4, versículo 9 hasta el versículo 12, presenta cómo en la familia todas las cosas tienen que ser por unanimidad. Eclesiastés capítulo 4, versículo 9 hasta el versículo 12. Dice así, mejores son dos que uno porque tienen mejor paga de su trabajo. Este es un principio financiero. Cuando dice tienen mejor paga de su trabajo, quiere decir que financieramente va a crecer. Claro, dos mejor que uno. Versículo 10. Si cayere uno, el otro levantará a su compañero. Pero ay de aquel que está solo. Cuando cayere, no habrá segundo que lo levante. Si dos durmieren juntos, se calentarán mutuamente, como se calentará uno solo. Si alguno prevaleciere contra otro, los dos resistirán. Cordón de tres dobleces no se rompe pronto. Finalmente, es Dios quien debe estar uniendo a la pareja. Sin embargo, el principio aquí es de la unidad. Dos trabajando por un objetivo. Y ese objetivo tiene que estar claro para ambos. ¿Para qué trabajamos? ¿Qué cosa queremos tener? ¿Qué cosa queremos lograr? Eso significa que la pareja debe estar consciente y debe conocer perfectamente con detalles las finanzas, los ingresos y los gastos. Ambos. No es que solamente yo trabajo más o yo trabajo menos. No, ambos tienen que conocer. Aquí no hay competencia de quién gana más ni de quién gana menos, sino de lo que llega a nuestra familia, cómo es que vamos a administrar. Entonces, conocer los detalles financieros ayuda. ¿Para qué? Para que nosotros podamos ver cuál es la realidad en la cual estamos y en base a qué nosotros vamos a vivir. Eso evita deudas innecesarias. Eso evita control de compras por impulsos. Eso evita el consumismo porque uno es consciente y bajo su realidad. Además, el principio de Génesis 2:24, dejará el hombre a su padre y a su madre, se unirá a su mujer y los dos serán una sola carne. La palabra una sola carne no solamente está hablando de la unión sexual, está hablando de trabajar por un objetivo en común. A partir de allí, la pareja comienza a trabajar por objetivos no aislados, no separados, sino en conjunto. Llegan a ser uno. Es verdad que cada uno tiene sus sueños, sus proyectos, sus metas, pero como familia hay objetivos que mantienen unidos. Y el asunto financiero tiene que ser uno de aquellos que mantiene unida la familia, no dividida. Cuando nosotros trabajamos desde ese punto de vista, porque es un principio bíblico, nos va a ir mucho mejor en finanzas.
1: Pastor, tengo certeza que los que están asistiendo y que están también a través de la sintonía son padres y deben tener hijos, ya sean infantes, adolescentes. Ahora, ¿ellos necesitan conocer del presupuesto familiar?
0: Perfectamente. Necesitan conocer cuál es el presupuesto familiar. ¿Sabes qué? Es verdad que esto lo define cada pareja. ¿Correcto? Aquí no hay una ley. ¿Quién tiene que administrar el dinero? Los dos tienen que saber, cuando hablo de los dos, estoy hablando de marido y esposa, los dos tienen que saber cuánto ingresa la familia. Pero puede ser que uno tiene mayor talento, mayor capacidad para manejar el dinero. Esto lo decide cada familia. En algunos casos es el varón, en otros casos es la mujer, cada uno decide. Quiere decir que la persona que administre ese dinero está encargado de pagos, facturas, declaración de impuestos, renta, estados bancarios. O sea, tiene la capacidad para administrar. Te vas a dar cuenta que en toda pareja siempre es uno más que el otro que tiene más esa capacidad. El hecho de que pueda administrar no significa que puede tomar decisiones unilaterales. No quiere decir que porque yo lo administro, yo decido en qué gastar. No. Esa es otra cosa, totalmente diferente. Muy bien, para tomar decisiones juntos, tiene que involucrarse también a los niños. ¿De qué manera? Hay un escritor llamado Herb Hecker, él dice, lo que está por debajo de la tierra es aquello que de alguna manera luego se va a ver lo visible o aquello que crea lo visible. Lo invisible es aquello que produce lo visible. Aquello que no ves va a producir algo que después vas a ver. Entonces, un ejemplo. El fruto, para que exista fruto por encima, primero tiene que tener raíces. ¿Quién ve la raíz? Nadie ve la raíz. La gente ve el árbol, ve la flor, ve la planta. No ve la raíz. Pero sin la raíz no hay fruto. No hay flores, no hay planta, no hay nada. ¿Qué cosa estoy diciendo con esto? Los niños tienen que saber que todo aquello que ven en casa tiene su raíz en algo que no ven. Sacrificio, esfuerzo, trabajo. No es que apareció de la nada. Saca la cabeza de que Papá Noel viene a regalarle juguetes a los niños. Eres tú quien le das un regalo. No es alguien que viene a regalar. Y ese regalo, detrás de eso, hubo esfuerzo, hubo trasnochadas, hubo disciplina, hubo privaciones. Entonces los niños tienen que conocer perfectamente que aquello que es visible es resultado de algo que a veces no valoramos por ser invisible. Pero ahí está la raíz de todo eso. Entonces, para que un hogar pueda funcionar bien financieramente, vamos a lo invisible. Presupuesto. Aquello que determina cuánto entra, cuánto sale, cuáles son nuestros sueños. Y eso es necesario que pueda hacerse dentro de o involucrando a todos los miembros de la familia. Una vez que las raíces están bien colocadas, los frutos van a llegar. Dentro de esas raíces, la participación de toda la familia es importante. Cuando hablo toda la familia, envuelve todo. Todos los que están debajo de un techo, todo lo que conforma la familia están trabajando para que, si un día quieren ver fruto, primero todos tienen que cuidar, ¿qué cosa? Las raíces. Primero tienen que cuidar las raíces. Entonces, los niños pueden participar desde muy temprano conociendo dos cosas: presupuesto y límites. Eso es clave. Si los padres enseñaran que en casa hay un presupuesto, esos niños que crecen, ellos van a crecer teniendo noción de que no se puede gastar más de lo que puede entrar. Y no van a tener problemas financieros en la adultez. ¿Y cuál es la palabra clave en las raíces? Para después disfrutar el fruto, primero hay que cuidar las raíces. Así que explicar a un niño. ¿Cómo cuido las raíces? Todos participamos. No es solamente yo quiero. No, no, no. Detrás de yo quiero hay raíz que hay que cuidar. ¿Cuál es esa raíz? Nuestra participación. Entonces, la palabra clave es compartir. Todos los que participan colaboran. Y el principio es simple. Quien ayuda a ganar, tiene derecho a gastar. Simple, ¿verdad? Quien ayuda a ganar, tiene derecho a gastar. Quien ayuda a gastar, tiene el deber de ayudar a ganar. Entonces, vamos a gastar, también ayúdanos a ganar. Ah, pero ¿cómo voy a decir eso? El niño no trabaja. No, no, no, no estoy hablando de que hagas trabajar a los niños para que puedan contribuir. ¿Cómo entiende un niño? Quien no trabaja ahora tiene el deber de ayudar a ahorrar. ¿Pero qué significa eso? Todos cooperan. Entonces, cuando un niño va, ya él es consciente de eso y dice, quiero esto, quiero lo otro. Muy bien, el principio. ¿Cuál es el principio? Quien no trabaja puede ayudar a ahorrar. ¿Vamos a lograr ciertas cosas? ¿Vamos a darte ciertas cosas? Sí. ¿En base a qué? A nuestra realidad. Nuestra realidad ahora es que solamente podemos llegar hasta esto. Estos son los límites. Los límites. Los límites. Recordar los límites hace que las personas puedan hacer pedidos más racionales que por impulso. No es que yo quiero ya, quiero tenerlo ya. No. El asunto es aquello que quiero, cómo estoy contribuyendo para tener aquello que estoy queriendo. Una vez que echa las raíces, los frutos van a llegar y serán muy sabrosos para poder disfrutar. No te olvides, antes de comer el fruto del árbol, cuida las raíces donde todos están involucrados, incluyendo los niños.
1: Pastor, tengo certeza que los papitos están felices porque ahora van a poder explicar de manera más didáctica a sus hijos. Pero ahora vamos a otro ciclo vital del ser humano, hijos adultos. ¿Hasta qué punto los padres son responsables de sus finanzas?
0: Joana, ahora sí nos vamos a meter en ciertos problemas en el sentido de conceptos que se tienen en base a cultura, en base a herencia, en fin. Mira, es interesante que nosotros podamos aquí colocar un límite bajo un principio establecido por la palabra de Dios. No es algo que yo pienso, yo creo, en fin. La Biblia misma nos muestra. El grado de implicación de ayuda de padres a hijos nunca viene de menos a más, sino de más a menos. Mientras más pequeños, más responsables son los padres. Mientras más grandes, los padres son menos responsables. Más grande, menos responsables. Hasta el momento que ellos maduran y ellos pueden independizarse, ellos pueden trabajar y los padres no son más responsables financieros. Bueno, ¿dónde comenzó? Recuerda, en la niñez. En la niñez, ¿qué cosa aprendió el niño? A no decir todo quiero, sino a contribuir para primero echar raíces y luego saborear los frutos. Muy bien, desde niños conocen sus límites, desde niños conocen sus prioridades y luego ellos van a entender cuando papá o mamá dice no, ellos saben por qué dice no, porque existen límites en base a la realidad que viven. Estas expectativas, en la medida que va creciendo, la mente va madurando, va entendiendo mejor. Que mientras más crezco, yo voy a contribuir más. Mientras soy más pequeño, no puedo contribuir mucho. Mi contribución probablemente sea colocarme límites. Eso es toda mi contribución. Pero cuando voy creciendo, mi contribución también es colocar dentro de esas raíces para que el árbol sea más frondoso y pueda disfrutar mejor. Entonces, existen casos donde hay padres que continúan manteniendo a sus hijos luego de que son profesionales, luego de que llegan a cierta edad. Y es más, existen casos que aún de casados continúan contribuyendo financieramente, aun cuando sus hijos ya están casados. ¿Sabes cuánto daño esto puede hacer? Porque el día que tú les faltes, el día que tú no estés, ¿cómo ellos van a vivir? Nunca maduraron y nunca fueron independientes financieramente. ¿Dónde comienza el asunto? Desde el momento que ellos ya tienen una educación, ellos ya pueden valerse por sí mismos, ellos pueden contribuir para seguir creciendo. Y desde el momento que ellos se casan, ellos deben saber algo. Ellos van a formar un nuevo hogar y ese nuevo hogar va a tener su propia realidad, lejos de la realidad que ellos vivían en casa. No es que cuando tú te casas y dices, yo quiero tener la misma comodidad de casa. No, porque la comodidad que tenías en casa era la realidad de tus padres. Al tener tu nuevo hogar, tú tienes tu propia realidad. Y eso necesitas comprender. Por eso es que la pareja necesita, antes de poder casarse, ver el aspecto financiero, para que luego no haya frustraciones. No es que yo antes vivía así, tenía esta comodidad. No, eso era la realidad. Ahora, al separarnos de nuestro hogar para formar nuestro hogar, no somos máscaras para nuestros padres. Nosotros vamos a valernos por sí mismos para que podamos progresar, comenzar de cero o desde nuestra realidad. Hay gente que dice, yo voy, me caso, hago esto. Mis padres tienen plata. Son tus padres. Tú tienes tu propia realidad. Y no esperes que los padres continúen contribuyendo. Y por otro lado, queridos padres, si ustedes no les ayudan a madurar financieramente a sus hijos, el sufrimiento va a ser mayor, porque luego no van a poder resolver sus propios problemas financieros. Van a pelear por asuntos financieros. ¿Por qué? Siempre dependieron. Recuerda el principio bíblico. Dejará padre y madre y se unirá a su mujer. Ese dejará es cortar también todo aquel apoyo financiero que tenía antes. Eso no quiere decir que los padres nunca van a apoyar. Hay asuntos específicos donde van a apoyar, van a intervenir, pero son asuntos particulares. No es algo frecuente y algo constante. Entonces, los jóvenes deben entender que su expectativa de matrimonio debe estar en base a la realidad que ellos van a formar y no en la realidad que ellos vivieron, porque es totalmente diferente. Entonces, dejar padre y madre y unirse a una mujer para formar un nuevo hogar, se entiende que es dejar físicamente, emocionalmente y financieramente. Eso indica que los padres pueden apoyar de manera ocasional, mas nunca mal acostumbrarles a continuar dependiendo cuando ellos ya tienen o deben tener independencia. Ellos deben saber cómo enfrentar las dificultades, cómo tomar decisiones y cómo echar raíces en su nuevo hogar. Esto nos enseña la Biblia. Para eso hay diálogo, para eso hay consejos, para eso todos necesitan contribuir y conocer perfectamente. La familia necesita estar unida, orando a Dios, buscando en Dios sabiduría para compartir decisiones correctas en cuestión a finanzas para que exista armonía y bienestar en el hogar. Entonces, ¿hasta qué punto los padres son financieramente responsables? Hasta el punto que los hijos puedan tener independencia financiera. ¿Cuándo tienen independencia financiera? Cuando ellos ya pueden trabajar. ¿Y cuándo ellos pueden trabajar? Tú ya sabes, desde el momento que ya le diste toda la protección, el cuidado y el amor hasta cierta edad, ellos ya pueden esforzarse, soñar, alcanzar sus metas con el trabajo. No le des todo. Aquellos padres que dan todo, a menudo los hijos no valoran aquello que alcanzan. Aquellos padres que estuvieron apoyando, nunca dejaron a sus hijos. Siempre estuvieron allí cuando lo necesitaron, pero también les dejaron ser maduros financieramente. enfrentar la vida, por momentos casi solos. Luego aparecen los padres para ayudar, pero eso les ayuda a tener finalmente libertad financiera, a valorar aquello que tienen, a hacer las cosas con sacrificio, con esfuerzo. Luego, cuando tienen los frutos de aquello que saborean, es delicioso, porque ellos mismos supieron desde la raíz cuidar el árbol, desde abajo, desde lo invisible, para luego tener aquello que es visible. Queridos papás y queridos hijos, cada uno tiene y vive su propia realidad. Sin embargo, estos principios ayudan tremendamente para que la familia pueda estar unida, no solamente compartiendo un techo, también compartiendo finanzas, también compartiendo responsabilidades, también compartiendo aquellos asuntos del cual poco se habla, mas es tan importante por el bienestar de los propios hijos. Hoy más hemos dedicado a hablar sobre prosperidad en familia, destacando tres puntos importantes. Número uno, la unidad. La unidad envuelve conocimiento de todo lo que acontece dentro de casa. Haciendo un resumen, importante es que el presupuesto familiar y los límites del presupuesto conozca toda la familia. Número dos, todos los padres necesitan envolver a sus hijos desde que son niños, a tener noción de cuánto cuesta traer algo para casa, de que todos nuestros gustos no solamente se obtiene con un pedido, se obtiene con esfuerzo, se obtiene con sacrificio, y todo eso tiene un valor. Y número tres, en la medida que van creciendo, ellos deben tomar decisiones adecuadas en base a las raíces que van echando cada uno en su vida. Si nosotros trabajamos de esta manera, siguiendo los principios establecidos por Dios y teniendo a Cristo como el centro de todo, te aseguro que las cosas siempre irán mejor. ¿Ya te diste cuenta que en la Biblia encontramos consejos y orientación para todos los momentos, para todas las edades, para todas las culturas y para todas las áreas de la vida? Y hoy queremos juntos orar y juntos pedir que Dios pueda estar en nuestro hogar, manteniendo unido nuestro hogar y como familia, todos podamos cuidar las raíces para que finalmente puedan disfrutar del delicioso fruto que trae prosperidad y en todas las áreas de la vida podamos mantenernos así. Vamos a orar. Querido Dios, gracias por tu palabra. Gracias porque en ella encontramos principios que estableciste para nuestro bienestar. Y hoy queremos pedirte una vez más que tu presencia pueda estar constantemente en nuestro hogar, que puedas mantenernos unidos como familia, mas no unidos solo porque compartimos un techo, unido en propósito, unido en finanzas, unido en espiritualidad y en todo, la unidad que jamás se quiebre. Ayúdanos a entender de que todos somos responsables financieramente en casa, desde los niños hasta los adultos, y que todos necesitamos aprender a valorar y a cuidar de todas las bendiciones que tú colocas en nuestras manos. Por favor, brinda sabiduría para que cada padre pueda enseñar de la mejor manera a sus hijos estos principios, para que cuando ellos crezcan puedan ellos comprender mucho mejor la manera como administrar sus finanzas. También cuida de aquellos que están pasando hoy por necesidad, de aquellos que están pasando por crisis. Ayúdales para que puedan ver soluciones y que ellos puedan sabiamente administrar lo poco que tienen ahora para que luego puedan disfrutar de mayores bendiciones. Colocamos nuestra vida en tus manos, nuestra familia en tus manos, nuestras finanzas en tus manos. Ayúdanos a seguir las orientaciones que dejaste para nosotros en tu palabra. Te suplicamos en el nombre de Jesús. Amén.
1: Amén. Querida familia, apliquemos cada consejo brindado para que así tengamos una vida familiar financiera saludable. Aquí terminamos Biblia Fácil.
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7: Consumo de bebidas energéticas y los peligros para la salud. Hace más de una década llegaron las primeras marcas ofreciendo virtudes regeneradoras de la fatiga y el agotamiento. La idea inicial era seducir al público joven ligado al consumo nocturno. Sin embargo, en el último tiempo se han sumado varios adeptos como estudiantes, deportistas y trabajadores con altos niveles de estrés. Estas bebidas energéticas tienen grandes dosis de cafeína que estimularán tanto las actividades cognitivas como deportivas. En las investigaciones que se han hecho, se advierte que la cafeína no es un energizante, es un estimulante y no hay que confundirlo. Del mismo modo, hay que añadir que esta sustancia podría significar un riesgo en personas con afecciones cardíacas, en caso de hipertensión arterial y en caso también de sobreconsumo, es decir, consumo excesivo. Entonces, hay que tener en cuenta que consumir más de una bebida energética al día es un perjuicio, teniendo en cuenta que poseen calorías aportadas por el azúcar, lo que no es de menor cuantía. La ingesta de estos líquidos podría superar las necesidades de energía que tiene una persona en un momento determinado y eso se va a traducir en obesidad. Por otra parte, la mezcla de la cafeína con guaraná podría ser nociva para la salud, pues según las investigaciones, esta combinación aumenta el aspecto estimulante en el organismo, lo cual puede llevar a la persona a una sobreestimulación. Entonces, consejos. Este tipo de productos se debe de tomar con responsabilidad y control, considerando que además de cafeína contienen ciertos componentes como hidratos de carbono y proteínas, lo que en el caso de sobredosis puede resultar dañino para la salud. Y algunos consejos respecto al consumo de estas bebidas energizantes es que no hay que tomarlas durante la noche, no es recomendable para menores de 15 años, están contraindicadas en mujeres embarazadas, también en periodo de lactancia. Para personas que tienen problemas con la ansiedad, estas bebidas no deben ser tomadas, ni tampoco para aquellos que tienen hipertensión arterial, problemas cardíacos, renales o diabetes. No es conveniente tampoco tomar más de una lata y no reemplazan a la alimentación balanceada ni tampoco al descanso. No sirven para hidratarse. Y por último, algo muy importante, mezclar bebidas energéticas con alcohol representa un riesgo para la salud porque los efectos depresores del alcohol son encubiertos con las bebidas energéticas, pero el nivel de alcohol y sus efectos nocivos no se reducen. Entonces la persona está mucho más expuesta a tener los efectos nocivos del alcohol, sean estos la pérdida de control, la falta de reflejos adecuadas, incluso la sobredosis llegando al coma etílico sin la advertencia que hubiese tenido, como el mareo, y entonces eso le hubiese hecho detener el consumo del alcohol. Por lo tanto, si mezclamos, es muy probable que la persona llegue a una sobredosis con más facilidad que si no lo hubiera hecho. Así que vayamos a lo natural. Recuerden que uno de los estimulantes mayores es el descanso. Asimismo, una siestita equivale a muchísimas tazas de café y también a cualquiera de estas bebidas energizantes. Por eso la Biblia dice en Salmo 48. en paz me acostaré y asimismo dormiré, porque solo tú, Jehová, me haces vivir confiado. Y nada mejor entonces que el sueño reparador de la noche. Y también puede existir un pequeño momento durante el día. Hay lugares en diferentes países que le permiten al empleado hacer una siestita. Así que si tienes la libertad de hacerlo, allí, 10, 15 minutos van a ser suficientes y te vas a sentir renovado.
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0: Homeschooling, la escuela en casa. Pero antes quisiera preguntarte si vos tenés idea por qué tenemos escuelas, para qué las tenemos, por qué
1: Y
0: fueron creadas, cuál es la
1: el
0: razón.
1: concepto es para generar ciudadanos, homogeneizar la cultura de alguna manera. Por lo menos fue la visión de la generación del 80 al momento de hablar de educación a nivel nacional, ¿no? En
0: Bueno.
1: una época en donde había mucha inmigración, desconocimiento hasta del propio idioma, ¿no? Había muy poca
0: Sí.
1: gente que hablaba el español.
0: En Argentina, sí, realmente la educación buscaba formar el ser nacional, el ser argentino. Eso buscaba la
1: Recién
0: escuela.
1: vino una alumna
0: Ajá.
1: extranjera. Y me preguntó, ¿qué significa ser argentino, Oscar?
0: Ay, mira qué linda pregunta.
1: ¿Sabes una cosa? No le supe contestar.
0: Bueno, esto lo vamos a dejar para otro podcast porque
1: Dale.
0: da para mucho. Pero en realidad la escuela tuvo su auge como educación formal y agrupadora con la revolución industrial.
1: Ajá.
0: Los padres ya no estaban más en la casa, ni papá ni mamá, no había más abuelos porque la familia se trasladó del campo a los centros urbanos y la escuela tuvo que hacer su trabajo. Dar educación, socializar y, como señalaste al principio, la idea detrás es formar una identidad y que tiene que ver con identidades nacionales, ¿no? Resulta que, bueno, la escuela empieza cuando Dios nos creó, Él fue el primer maestro, ¿no? De Adán y Eva, y cuando llegó el pecado, la escuela pasó a estar en manos de cada hogar, las escuelas de las alfombras llamadas, ¿no? Porque ahí los padres instruían, etcétera, les enseñaban un oficio, la educación pasaba de boca en boca, las tradiciones, las historias, pero llevamos miles de años pasado esto, y la escuela se ha convertido en una necesidad. Y sigue siendo una necesidad para, como dije, socializar, alfabetizar.
1: Esos postulados no han cambiado.
0: Esos no han cambiado. El asunto es que hoy tenemos otra vez en auge el homeschooling o la educación en casa porque hay razones valederas para que muchas familias elijan sacar a sus hijos de las escuelas o no llevarlos basados en inseguridad. La inseguridad que da, Estados Unidos es uno de los países que más homeschool tiene y lo tienen muy bien legislado con programas, etc. Allá es un peligro real los tiroteos en las escuelas desde hace muchos años,
1: Sí,
0: por lo menos
1: sí.
0: 20, 25 años atrás que empezó. Entonces es un problema real. Pero además, si uno sigue las encuestas aquí en Argentina y en otros países de Latinoamérica, los padres se sienten muy presionados por el tema del bullying que sufren sus hijos en las escuelas. Esa es una razón muy poderosa y es una de las principales que alegan cuando se les pregunta por qué hacen educación en casa. No quiero que mi hijo sufra acoso en la escuela.
1: Siempre ha tenido mala promoción, mala publicidad o mal concepto el tema, por lo menos aquí en nuestra cultura, el concepto de homeschool. ¿Por qué?
0: Bueno, en Argentina no está regulado. Nosotros tenemos un vacío legal. Es decir, no está permitida explícitamente en la Ley de Educación Nacional. No la menciona, pero tampoco está prohibida. Entonces, el homeschool está como en un limbo. Hay escuelas que le llaman escuelas sombrilla, que ofrecen planes de estudios, libros, todo lo que uno tiene que hacer y que garantizan que los chicos vayan haciendo un avance, como lo hacen los demás, pero finalmente tienen que ir a rendir examen,
1: Claro.
0: cosa que en otros países no. En Europa esto está bastante bien
1: Pero está
0: reglamentado,
1: legislado.
0: está
1: Acá el problema que
0: legislado.
1: tenemos es no tenemos
0: No
1: ningún
0: tenemos
1: tipo de
0: legislación.
1: regulación.
0: Ahora, Alemania lo tiene prohibido.
1: Ah, prohibido
0: En
1: directamente.
0: Alemania está prohibido, o sea, no solo que está legislado, pero al revés,
1: Sí,
0: no
1: sí.
0: lo permiten. Hay algunos países que consideran que es peligroso permitir el homeschooling por el adoctrinamiento que puede recibir un niño por parte de sus padres. De paso, en las consultas de por qué hacer homeschool, muchos padres dicen protección del bullying, darle una educación más completa en valores, eligen sus propios valores, algunos por cuestiones religiosas que reciben mucha presión en las escuelas de otro tipo, pero en general esos son los temas más álgidos. Y hay padres que tienen la posibilidad

0: de que uno de los dos se quede en casa, porque realmente para hacer escuela en casa,
1: Los chicos tienen que estar acompañados por un tutor.
0: Algún adulto tiene que estar, que en general es la madre. También hay casos de padres, ¿eh? Que la madre es la que trabaja afuera y el padre hace homeschool. Pero realmente cuando uno empieza a indagar, hay ciertos beneficios en la educación en casa. Por ejemplo, Oscar, ¿cuántas horas pasa un chico en la escuela de media jornada?
1: Y 5 horas.
0: 5 horas. Y si le sumas media hora de ida y de vuelta,
1: Seis
0: ¿de qué
1: horas.
0: se le va bastante? Pero también están todas las escuelas ahora de jornada completa.
1: Sí.
0: Entonces, esos chicos llegan a la casa encima a hacer tareas, porque es terrible, digo, si están jornada
1: Se
0: completa,
1: pasan el día en la escuela.
0: ¿por qué razón tienen que llevar? Esto es algo incomprensible. Yo soy docente, pero me parece terrible que teniendo a un chico hasta las 4 de la tarde o 4 y media, no haya lugar para hacer la tarea. Porque cuando llegan a la casa tienen que vivir, por ejemplo, atender una mascota, jugar al aire
1: Ser
0: libre,
1: niños,
0: ser niños. Bueno,
1: claro.
0: digamos, en lo personal yo no estoy de acuerdo con las escuelas de jornada completa, me
1: No, por lo
0: parece,
1: menos con esa estructura.
0: no, muy avasallante. Voy a sacar excepcionalmente a las escuelas que hacen bosque, huerta,
1: Claro, escuelas técnicas
0: sí, no, pero
1: o
0: bueno, en
1: agrotécnicas.
0: Argentina no tenemos este tipo de escuelas prácticamente que estoy mencionando. Creo que ahora he leído de algunas que han empezado alejadas de Buenos Aires y alguna escuela en Córdoba que su plan de estudios incluye todo lo que sea outdoor education, o sea, todo educación afuera, ¿no? Los árboles, las plantas, recién hablabas del día
1: Sí, el
0: de...
1: Día Internacional de la Sanidad Vegetal.
0: Ahí está. Bueno, hay escuelas, pero son muy caras, Oscar. Llevar a un niño a una de esas escuelas es muy costoso porque les requiere tener el espacio como para hacer esto de juntar honguitos en el bosque, distinguir las plantas. Bueno, nosotros aquí en la localidad que tenemos mucho campo y además tenemos la ventaja de que los chicos vayan a clubes de Boy Scouts que tienen distintos nombres, muchos hacen ese tipo de actividades, pero viviendo en la ciudad esto es prácticamente imposible. Y lo que quería decir es que el homeschool te lleva 2 horas como mucho por día. En 2 horas se cubren todos los contenidos que en una escuela común se hacen 4 o 5 horas.
1: Lo había escuchado eso. Ahora que vos me lo decís, es como
0: Sí.
1: que me empiezo a
0: Hay
1: convencer un poco más
0: claro,
1: que hay
0: hay
1: un
0: un...
1: rendimiento mayor de parte del tiempo
0: Sí.
1: que se involucra o que se invierte en donde el chico aprende mucho más que en la escuela. ¿Es así?
0: Es así porque la dedicación de los padres es uno a uno. Yo sigo la educación en casa de varias familias en Estados Unidos. Una familia tiene 13 hijos,
1: 13.
0: 13. Ya el primero está casado y tiene su hijito, ¿no? Pero el último bebé
1: Qué
0: acaba de
1: bárbaro.
0: nacer y hay otra familia que tienen 8 hijos y hacen homeschool. La mamá está en la casa, tienen una sala que está dedicada al
1: A esa
0: estudio.
1: madre hay que hacer un monumento.
0: No, es tremendo. Tiene, pero además, fíjate que tiene multigrados. Porque cada
1: Claro,
0: uno está en su
1: claro.
0: nivel. Bueno, una ventaja del homeschool es que te permite seguir y respetar el ritmo del niño. No lo están presionando para avanzar en etapas en las que todavía no debe estar. Cosa que la escuela graduada implica eso. Todos tienen que avanzar al mismo nivel. Si no lo hacen, se van quedando atrás. Eso produce burlas, inseguridad. Esa es una ventaja, digamos. El corto tiempo, entonces, ¿a qué dedican el resto del tiempo? Aprenden a cocinar, a trabajar en madera, a hacer huerta, a jugar como niños.
1: Acá, aparte de la decisión de tomar el homeschool, también hay una idea de poder reprogramar las actividades del niño, no es que para que quede, el resto quede de
0: No, no
1: ocio.
0: queda ocioso, pero yo lo que veo en estas familias es que todo el mundo sabe cómo poner la ropa a lavar, a clasificarla por colores.
1: Colaboran en la casa.
0: Sí. La madre no dobla ropa jamás, es tarea de los niños. La loza es tarea de los niños. O sea, lo que veo es que la casa se transforma como en una industria escolar,
1: Sí.
0: ¿no? Hacen sus mermeladas, cultivan, etc. Bueno, son situaciones particulares y la realidad es que en Argentina la mayor parte de las madres debemos trabajar para colaborar con los ingresos del hogar. También es verdad que haciendo la escuela en casa ahorramos, ¿sí? Se
1: Claro,
0: ahorra.
1: claro.
0: pero tiene, como dije, sus ventajas y sus desventajas. Hay investigaciones que dicen que los chicos que han hecho homeschool tienen mayor rendimiento en las pruebas estandarizadas estatales, bastante mayor rendimiento. Y esto se debe, vuelvo a decir, a que se le va siguiendo el ritmo, que se le hace apoyo en el momento en que el chico no está avanzándolo, porque es uno a uno. En la escuela, por muy buena voluntad que tenga un docente, eso
1: no se respeta en esos tiempos.
0: Claro, no lo puede lograr. No le podemos pedir eso a un docente. Pero por otro lado, porque también tiene su lado oscuro, se han reportado en los países que tienen legislada la educación en casa, se ha reportado que hay mucho abuso de niños. Y fíjate que realmente este es un lado oscuro. Hay padres que retiran a sus hijos de la escuela y dicen, voy a darle homeschool. Y ya está, con que expresen el deseo y lo empiecen a hacer, nadie los va a perseguir. Pero están ocultando maltrato, abuso, sobreexigencia, etc. Y si bien los niños que van a la escuela formal, también muchos son abusados y maltratados, llama la atención, o sea, por lo menos ese niño tiene contacto con otros adultos donde podría pedir
1: ayuda.
0: Y eso no ocurre con el que está en casa. Hemos visto algunos casos en documentales últimamente de familias que hacían escuela en casa y niños totalmente desprotegidos porque no podían recurrir a ningún adulto. Esa es otra realidad que hay que aprender a ver. Pero en general, digamos, en la generalidad de los casos, lo que hace el homeschool es prepararlos. Los chicos son más creativos. Pueden resolver de otra manera los problemas porque está menos estandarizado todo el producto con el que se trabaja.
1: Sonia, ¿hay alguna edad propuesta para comenzar el homeschool? ¿O ya desde la edad temprana puede hacerlo? Uno piensa también en la madurez del chico, los tiempos
0: conozco
1: de los padres.
0: Conozco varios hogares donde los niños no han ido al nivel inicial, han hecho la educación inicial en su casa. Y una crítica que se le hace al homeschool, ay, pero la socialización es lo más importante que
1: da la escuela. Lo he escuchado.
0: Sí, y resulta que homeschool no significa tener encerrado a tu hijo en la pared. Es decir, son chicos que van a conciertos, que estudian un instrumento, que van a fútbol.
1: Tienen su contacto con pares de otra forma.
0: Van a la escuela sabática.
1: No es la escuela la excusa.
0: Correcto, club de Boy Scout. Entonces, son chicos perfectamente socializados y no se frustran al estar con otros, al contrario, lo disfrutan. Por otro lado, y esto creo que ya lo dije antes en este medio, las familias que hacen homeschool, muchas veces los que viven cerca se reúnen para compartir actividades. Entonces, un día, un padre que le gusta la biología, qué sé yo, hace una actividad, un proyecto especial con otras tres familias. Otra vez hacen un proyecto literario con una mamá que le gusta la literatura infantil, etc. Entonces, hay maneras de agruparse y de trabajar juntos y al mismo tiempo dar la protección y el lugar para el desarrollo que están buscando esos padres.
1: ¿Qué le falta a la Argentina para encontrar y tapar este bache legal que existe?
0: Argentina,
1: ¿cuáles son las reticencias? Porque hablábamos de los pros, los contras, pero ¿qué es lo que hoy está deparando en este sistema que está librado tan a la suerte, ¿no? De
0: bueno,
1: los padres.
0: En Argentina tenemos un sistema de educación laica, gratuita, obligatoria, que realmente es una ventaja. No nos podemos quejar, la educación está al alcance. Sí, vamos a tener que conceder de que no es de la misma calidad en todos los lugares.
1: No
0: tenemos la
1: no
0: misma.
1: No es equitativa.
0: No es equitativa, pero por lo menos existe la posibilidad, ¿no?, de la escuela. Por otra parte, para ser homeschool tenés que tener cierta preparación. No todos los padres, primero, están habilitados incluso psicológicamente. Si hay gente que está desesperada porque llegan las vacaciones y qué van a hacer con sus hijos en 2 meses. ¿Qué voy a hacer? Las vacaciones de invierno. Entonces los llenan de actividades, se ponen en gastos porque no saben qué hacer con su hijo en casa. Entonces, ese es el primer requisito que te iba a decir que señalan los expertos. Para hacer homeschooling te tienen que agradar los niños alrededor. Tenés que estar dispuesto a contestar sus preguntas, a investigar y estudiar junto con ellos. tenés que estar dispuesto a preparar tu clase con un poquito de anticipación.
1: Claro.
0: Es acompañar el día a día. Entonces, eso te requiere una constancia y un trabajo que no muchas personas están dispuestas a hacer. En ese sentido, tu hijo va a la escuela y vos estás seguro de que está recibiendo todo lo básico, se supone, ¿no?
1: Sí, sí.
0: En una educación de calidad, incluso educación en valores. Y si elegís una escuela confesional, de acuerdo con tus propios valores, también tenés asegurado eso. Entonces, está esa limitación. Y después, padres que ellos mismos han tenido una pobre escolaridad, uh-huh, y que de golpe ponerte a enseñar ecuaciones a tu hijo no resulta tan sencillo.
1: Claro.
0: En Estados Unidos hay padres que hacen homeschool incluso en el secundario. Y los chicos entran directamente a la universidad. Y con muy buen rendimiento académico.
1: El año pasado tuve una alumna en esas condiciones.
0: ¿Y cómo fue, Oscar?
1: Excelente.
0: Bueno, ¿viste?
1: Un excelente desempeño.
0: No podemos generalizar, uh-huh, pero sí sabemos que los países que tienen mucho homeschool tienen esos logros. Y quería señalarte algo más. Están los que hacen homeschooling y los que hacen unschooling. O sea, los que tienen una escuela totalmente desestructurada. Hay padres que eligen no seguir ningún programa, sino únicamente los intereses de su hijo. Le interesan los trenes, trabajamos con trenes. Le interesan los honguitos, trabajamos con honguitos. No quiere hacer clases hoy, no hacemos. Tienen ese tipo de flexibilidad, pero esos chicos no pueden obtener ninguna certificación. Y convengamos que hoy, para el mundo del trabajo, por muy competente que seas, te piden algún tipo de certificación, uh-huh, que alguna entidad diga tiene formación.
1: Inclusive,
0: la formación
1: Sonia,
0: necesaria.
1: Vos querés entrar a la universidad, necesitas sí o sí la correspondiente documentación.
0: Correcto. Ahora, te quiero comentar el caso de Tara Westover en Estados Unidos, una chica que por negligencia de sus padres nunca fue a la escuela. Era una familia de una religión muy fundamentalista, uh-huh, y los criaron en la casa y ella aprendió a leer sola, se desesperaba por leer y tomaba los envoltorios de las cosas que compraban para poder leer algo. Siempre tuvo muchos deseos de aprender y ella, haciendo la síntesis, hay un libro hermosísimo con la historia de ella, logra salir de los tentáculos de esa familia que era muy tóxica, muy maltratadora y abusadora, y se da cuenta de que ella quiere estudiar, ella quiere hacerlo, y llega a la universidad y dice: yo quiero estudiar. Bueno, tus certificados, no, o sea, me hicieron homeschool. Bueno, pero ¿qué libros usaste? No usé libros. En síntesis, la universidad le empieza a tomar exámenes de competencia. Y con mucho esfuerzo, ella los logra pasar y entra directamente a un doctorado, Oscar.
1: ¿A un doctorado?
0: Doctorado. Ella termina un doctorado, escribe su tesis, todo. Le costó muchísimo esfuerzo porque su mente estaba formateada de una manera tan desestructurada que para ella era una novedad la historia de la humanidad, por ejemplo. Nunca la había escuchado. No tenía idea de que había existido un genocidio, por ejemplo, en la Segunda Guerra Mundial. Todo lo que nosotros damos por sentado. Entonces, fíjate que la escuela tiene una función social de ubicar, de enseñarnos a leer el contexto. Esa es una función importantísima. Tiene la función de enseñarnos a adaptarnos, incluso de resolver problemas con otros. Porque ¿cómo resuelve sus problemas una persona que no ha tenido contacto con el resto de la humanidad?
1: Muy difícil.
0: Entonces, vuelvo a decir, este es un caso de
1: unschooling,
0: sin ningún tipo de estructura. Quizá para cerrar, si una familia está pensando en hacer homeschool, piensen primero si están dispuestos a lo que significa tener constancia. Sí, va a ser mucho más desestructurada que la escuela formal, pero la constancia, el agrado por trabajar e investigar con tu hijo, la voluntad de llevarlo a socializar en otro tipo de aprendizaje, uh-huh, la voluntad de juntarte. De paso, hay muchos lugares que no voy a dar ahora, si a alguien le interesa lo pide, pero Instagram, Facebook y páginas web que están dedicadas a que los padres se encuentren, los padres que hacen homeschool. Tenés recursos gratuitos, libros, programas. Hay muchísimo que se puede obtener de estos grupos, porque en Argentina hay muchas familias que educan en homeschool, aunque no las vemos. Uh-huh. Esto, como no está, hay un vacío legal, tampoco figuran en las estadísticas. En Estados Unidos sí, hay millones de niños escolarizados de esa manera. Pero entonces, tener el deseo de hacerlo, la preparación necesaria, investigar, reunirse con grupos que te pueden dar tips y hacer la prueba, porque finalmente es el niño el que te va, o el adolescente el que te va a ir diciendo qué es lo que necesita. Y yo sé también de padres que hacían homeschool y de pronto los chicos le dijeron, quiero ir a la escuela, porque empezaron a mirar con deseo, con envidia, esa camaradería con los compañeros. Uh-huh. Y los padres dijeron, ok, es el momento. Así que si tenemos en cuenta de tener un pensamiento flexible acerca de esto, y en síntesis, yo creo que hay familias para las cuales el homeschool les calza perfecto. Y lo pueden hacer y van a sacar buenos ciudadanos y buenas personas. En otros casos, la solución es la escuela. Y yo quiero decir que yo soy docente de nivel inicial y de primaria y mis hijos hicieron siempre su educación formal y tuvieron una buena preparación. En la escuela, apoyada por el hogar, porque no nos podemos quitar jamás la responsabilidad que nos toca como padres, no importa los años que tengan de escolaridad. La primera responsabilidad de la educación es de la familia.
1: Y con este cierre creo que ya está, ha sido por más elocuente la doctora Sonia Krum en este Aprender 24/7. Sonia, como siempre, muchas gracias.
0: A ustedes, hasta la próxima.
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0: Es la hora 23, 3 minutos.
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2: A veces suceden cosas que no puedes controlar ni predecir. La ansiedad surge cuando pierdes el tiempo estresándote por esas cosas. Ya sea ansiedad por la proximidad de una fecha límite o una preocupación crónica y exagerada que tienes por algún motivo, o sea cualquier otra situación que tú sientas, debes recordar que no estás solo. Aunque no lo puedas imaginar, Dios da abundante esperanza a aquellos que en medio del caos se toman el tiempo para escuchar su voz. En la Biblia vemos la oración del apóstol Pablo a algunos cristianos en Roma. Pero si prestas atención, podrás escuchar la voz de Dios hablándote. Escucha lo que dijo el apóstol Pablo en Romanos capítulo 15, versículo 13. El texto dice así: Y el Dios de esperanza os llene de todo gozo y paz en el creer, para que abundéis en esperanza por el poder del Espíritu Santo. Pablo elige cuidadosamente sus palabras cuando menciona el Dios de la esperanza. ¿Entiendes por qué Pablo dice esta frase? La esperanza, mi querido amigo, amiga, está en la naturaleza de Dios. Pero Pablo no le pide a Dios que simplemente les quite la ansiedad. Claro, pero sabía que los miembros de la iglesia en Roma volverían a estar en la misma situación si no cambiaban de forma de ver las cosas. En cambio, el apóstol Pablo pidió a Dios que los llenara de alegría y paz, porque cuando estamos verdaderamente llenos de alegría y paz, no hay lugar para la ansiedad. Pero no es tan simple, ¿cierto? Sin duda, no es tan simple. Entonces Dios requiere una cosa antes de derramar su gozo y su paz del cielo. La siguiente parte del versículo dice: mediante vuestra fe en Él. La fe es el secreto que trae paz y alegría abundante, aplastando toda ansiedad. Pero, ¿es la fe una varita mágica? No, mi querido amigo, amiga, no lo es. No existe una varita mágica que puede eliminar instantáneamente todos los rastros de ansiedad profundamente arraigados. A veces es necesario que junto a tu fe tengas a un profesional de la salud mental, pero Dios es digno de confianza, y confiar en Él traerá sanidad a tu espíritu y a tu mente. Él puede ser la roca sobre la que te apoyas mientras te enfrentas a las garras de la ansiedad que te frenan. ¿Quieres confiar en Dios? ¿Quieres colocar toda tu ansiedad, tus preocupaciones en las manos poderosas de Dios? Entonces ora conmigo. Bendito Dios, Señor, colocamos nuestra vida en tus manos poderosas. La ansiedad, la preocupación parece corroer nuestra mente, nuestro corazón. Nos desanima, nos limita, nos encadena. Pero queremos colocar todo eso en tus manos. Danos la alegría, danos el gozo, danos la paz, danos la fe que nuestro corazón necesita para seguir adelante. Ayúdanos, Señor, a vencer toda ansiedad con tu mano poderosa. Gracias, confiamos en el nombre de Jesús. Amén.
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2: Hola, ¿cómo estás? ¿Sabías que hoy es un día especial para los jardines de infantes y para la docencia en educación inicial?
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2: Posiblemente no escuchaste hablar de Rosario Vera Peñalosa. Fue una docente que realizó una contribución notable a la educación en el país. Conocida como la Maestra de la Patria, nació el 25 de diciembre de 1873 en Atiles, un pueblo en La Rioja. Huérfana de padre y madre desde pequeña, su tía materna se encargó de enseñarle las primeras letras. Estudió en San Juan, La Rioja y Paraná, donde finalizó el profesorado en 1894 y obtuvo el título superior de enseñanza. A su vez, adquirió conocimientos de trabajo manual, dibujo y pintura, modelado, tejido de telares, corte y confección, grabado, ejercicios físicos y artes decorativas. En 1900, Rosario fundó un jardín de infantes en su provincia natal, el primero de una larga serie que se replicó en Córdoba, Buenos Aires y Paraná. Su brillante trayectoria la llevó a recorrer nuestro país dictando cursos y conferencias, transmitiendo nuevas técnicas en la creación de bibliotecas, además de ocupar vicedirecciones y direcciones a lo largo de su vida. Rosario dejó un legado que inspira a cientos de maestros en nuestro país. Su frase más icónica fue: "Siempre es lenta la marcha de las ideas nuevas. Hay siempre lucha hasta que el público las acepta y todos los que llegan a ser discípulos de tal innovación tienen que soportar críticas y advertencias injustas". Otra gran escritora llamada Ellen White expresó que no se puede exagerar la importancia de la educación precoz de los niños. Las lecciones que aprende el niño en los primeros 7 años de vida tienen más que ver con la formación de su carácter que todo lo que aprende en los años futuros. Durante los primeros años de vida de un niño, ella dijo, su mente es más susceptible a las impresiones buenas o malas. Durante esos años, hace progreso decidido en la buena dirección o en la mala. Por un lado, se puede obtener mucha información sin valor. Por otro lado, mucho conocimiento sólido y valioso. La fuerza del intelecto, el conocimiento sólido, son posesiones que no puede comprar. Su precio supera al del oro y la plata. Feliz día, maestros de educación inicial y de jardín de infantes. Tu obra es especial porque consiste en completar la educación que padres y madres ejercen en los hogares. Desde aquí, les dedicamos el siguiente pasaje bíblico que se encuentra en la segunda carta de Timoteo, capítulo 2, versículo 15. Procura con diligencia presentarte a Dios aprobado, como obrero que no tiene de qué avergonzarse, que usa bien la palabra de verdad. Que Dios bendiga tu tarea y que siempre sea una luz en tu camino.
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0: 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Es la hora 23, 59 minutos.
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Hermanos, vamos a abrir las Biblias en el Evangelio de San Juan, capítulo 15. Antes de la lectura bíblica, quisiera decir algunas cosas. Primero, creo que en el cielo debe haber mucha alegría esta mañana por esas 10 personas que fueron bautizadas. Hay alegría en el cielo por un pecador que se arrepiente. Imagínate por 10. Los ángeles deben estar cantando glorias a Dios. En el cielo no hay lágrimas, pero yo imagino las lágrimas ahí en los ojos de Jesús, de emoción. Valió la pena haber muerto por esas personas. Ahora ellos, esas personas aceptando al Señor Jesucristo como su Salvador. Hermanos, una iglesia que bautiza es una iglesia que está viva. Una iglesia que se mueve, que anda, que camina, que avanza, que crece, que se multiplica. No paren de crecer. No paren de multiplicarse. No paren de avanzar. Vida es eso, crecimiento, avanzar, adelante, subir. No paren. Es imposible parar cuando el Espíritu Santo está ahí dentro del corazón. Nuestro tema esta mañana tiene que ver con el Espíritu Santo. Vamos al texto bíblico, San Juan capítulo 15. Quiero felicitar al presidente de la Conferencia Potomac, a sus administradores, sus líderes, al pastor Espósito, el líder de los hispanos, por esta linda fiesta espiritual. Y porque el centro de la fiesta espiritual es Cristo y su misión. Ver a la iglesia desfilando con sus cartaces en la mano, dispuestos a comprometerse con predicar el Evangelio. Esa es la iglesia viva. Esa es la iglesia en movimiento. Para esa iglesia, queridos, no hay crisis. Para una iglesia viva, en movimiento, que está cumpliendo la misión, no hay crisis. Es en la crisis que la iglesia crece. Yo me acuerdo de Argentina. Unos años atrás tuvo un colapso financiero de los peores de su historia. Fue en la crisis que más bautizó, fue en la crisis que más los diezmos aumentaron. Pero tú no puedes trabajar en el papel. Tú tienes que pisar el agua como Pedro. La fe no conoce imposibles. La fe avanza, en la crisis avanzas. Si hay algo que no puede parar es el evangelismo. Necesitamos diezmo, hagamos evangelismo. Que vengan nuevas personas al reino de Dios, que traigan su corazón, que traigan su dinero, que traigan su ser entero para Dios. Y la iglesia sigue avanzando. Hay un himno, un corito que cantaban mucho en América del Sur. En las dudas y en las pruebas, en las luchas y en las pruebas, la iglesia sigue caminando. Solo se detiene para predicar. Sigue avanzando, sigue caminando, no conoce freno. Ustedes son esa linda iglesia. Yo me acuerdo de cuando ustedes se reunían en un pequeño grupito en estos congresos. Hoy día, mira, un salón como este ya no es suficiente. Hay gente parada, hay gente atrás. Ustedes no tienen la cantidad, idea de la cantidad de gente que está afuera. El Evangelio creciendo. Vamos al texto, San Juan capítulo 15.

0: Yo soy la vid verdadera, mi Padre es el labrador. Todo pámpano que en mí no lleva fruto, mi Padre lo quitará. Y todo aquel que lleva fruto, lo limpiará para que lleve más fruto. Ya vosotros estáis limpios por la palabra que os he hablado. Ahora permaneced en mí y yo en vosotros. Como el pámpano no puede llevar fruto por sí mismo si no permanece en la vid, así tampoco vosotros si no permanecéis en mí. Yo soy la vid, dice Jesús. Vosotros los pámpanos. El que permanece en mí y yo en él, este lleva mucho fruto, porque separados de mí nada podéis hacer. Fruto. Cuenta cuántas veces se menciona la palabra fruto en esos cinco versículos. Fruto, fruto, fruto. Mucho fruto. Dios es un Dios de mucho fruto. Dios es un Dios de abundancia. Dios no es Dios de mezquinez. Dios no es Dios de andar contando centavos. Dios es Dios de muchos frutos, de riqueza, de abundancia, de prosperidad. Y así como quiere en tu vida riqueza, prosperidad, abundancia, quiere en tu vida espiritual también riqueza, abundancia, prosperidad. Y la evidencia de la prosperidad en tu vida espiritual son los frutos. Frutos, muchos frutos. No voy a entrar en aspectos teológicos. El fruto es uno solo, el fruto del Espíritu, que se traduce en muchas, de muchas maneras, se ve de muchos colores, de variadas formas, pero es un solo, el fruto del Espíritu Santo. El problema es el siguiente, queridos. Hay mucha gente que dice: estoy en Cristo, estoy en Cristo, estoy en Cristo, pero el fruto no aparece. Entonces, como el fruto no aparece, muchos tenemos la tentación de comenzar a predicar frutos, frutos, frutos y olvidarnos de predicar a Cristo. Porque pensamos así: si se habla tanto de Cristo y los frutos no aparecen, algo está de malo aquí, entonces hay que concentrarnos aquí. Pero querido, fruto es fruto. Si tú vas a un naranjo y quieres arrancarle naranjas, arrancarle, arrancarle, no vas a arrancar nada. Tú tienes que abonar el naranjo, tú tienes que limpiar el naranjo, tú tienes que alimentar el naranjo, tienes que cuidar el naranjo. O entonces, la vid. Yo soy la vid, dice Jesús. Es ahí. Ahí está el secreto del fruto. Porque fruto es fruto, fruto es consecuencia. Fruto es resultado. La raíz, la savia corre por el tronco. Yo soy la vid, dice Jesús. Es por eso que tenemos que predicar a Jesús, tenemos que llevar a la iglesia a Jesús. Pero ¿por qué hay mucha gente que habla de Jesús, de Jesús? Yo estoy en Cristo, yo estoy en Cristo, pero el fruto no aparece. Porque hay un problema. Mira lo que dice el texto: yo soy la vid verdadera y mi Padre el labrador. Todo pámpano que en mí no lleva fruto. Ah, hay pámpano que está en Cristo pero no lleva fruto. ¿Cómo puede ser eso? Es que cuando una rama, un pámpano se quiebra, continúa ligado al tronco, pero la savia no pasa, la vida no pasa. En consecuencia, está en el pámpano, pero no produce frutos. Y el riesgo que los cristianos corremos es ese: de pensar que porque estamos en la iglesia estamos en Cristo, de pensar que porque andamos en los cumplimos los requerimientos de la iglesia estamos en Cristo, o simplemente porque guardamos el sábado, guardamos la ley, devolvemos el diezmo, estamos en Cristo. No. Hay que revisar todos los días nuestra relación con Cristo. Esto es lo más vital. ¿Cómo se está en Cristo? A través de la oración diaria, a través de del estudio diario de la Biblia y a través de la testificación, o sea, buscando una persona para traerla para Cristo. Sin estas tres cosas en la experiencia individual, tú puedes estar unido pero quebrado. Por lo tanto, los frutos no van a aparecer, porque la vida no pasa, la savia no viene. Eres fruto seco dentro de la iglesia, pero al fruto que no produce fruto, dice Cristo, mi Padre lo cortará. Por lo tanto, en la opinión de Cristo, la ley de la vida es fructificar, es producir, es multiplicarse. Y el único secreto es estar en Cristo. Esta mañana voy a estudiar un tema que la mente humana no tiene condiciones de entenderla completamente. Cuando hablamos del Espíritu Santo, alias cuando hablamos de Dios, de la divinidad, cuando hablamos del Padre, del Hijo, del Espíritu Santo, estamos hablando de un terreno que escapa a nuestra comprensión humana. Porque, querido, Dios es Dios. Dios es, alguien en el pasado usó la ilustración, es como todo el agua del mar y nuestra cabecita es como un vaso. ¿Cómo puedes hacer caber todo el agua del mar en un vaso? Entonces, ¿cómo puedes entender a Dios con tu mente humana? Es por eso que hay hermanos sinceros que salen diciendo que no hay Espíritu Santo, que esto, que aquello, porque la mente humana no tiene condiciones de entender los misterios de la divinidad. Y yo no pretendo en media hora explicar todo, pero quiero limitarme a la manera como el Espíritu trabaja en el corazón para que los frutos aparezcan en la vida. Desde chico yo escuchaba hablar de la lluvia tardía del Espíritu Santo. Escuchaba hablar del pecado contra el Espíritu Santo. A mi madre yo le escuchaba mucho orar. Yo era pequeño, la veía a mi madre orando: Señor, éncheme de tu Santo Espíritu. Y yo no entendía lo que mi madre quería. Nosotros los adventistas tenemos un lenguaje bien particular. Hemos ganado almas. Una persona que viene de fuera dice: ¿qué habrán ganado estos? Almas, ¿qué alma? Es nuestro lenguaje. Éncheme de tu Santo Espíritu. Yo imaginaba a mi madre como un globo que se iba hinchando, hinchando y se iba. La otra oración de mi madre que me preocupaba era: cúbreme con tu manto de justicia. Y yo veía: ¿a qué hora cae ese manto? A ver. Pero ese es el lenguaje nuestro, ¿no? ¿Qué cosa es ser lleno, henchido del Espíritu Santo? ¿Qué cosa es lluvia tardía? Nosotros hablamos tanto de la lluvia tardía que a veces no la entendemos, querido. Si yo te pregunto esta mañana, ¿qué es la lluvia tardía o la lluvia temprana? Me vas a decir la lluvia del Espíritu Santo en el Pentecostés, y la lluvia tardía, la lluvia que va a caer antes de la venida de Cristo. Y teóricamente está correcto, históricamente está correcto. En el aspecto histórico, la lluvia temprana cayó en los días de Pentecostés y la lluvia tardía caerá en nuestros días. Eso es en la historia. Pero tú no eres historia, tú eres gente, tú eres experiencia. Por lo tanto, para que la lluvia tardía caiga a tu vida, primero tiene que caer la lluvia temprana. Pero pastor, la lluvia temprana ya no cayó en el Pentecostés. No, no, eso es en la historia. En la historia sí cayó en el Pentecostés y caerá en nuestros días históricamente. Pero en tu experiencia, antes que caiga la lluvia tardía, tiene que caer la lluvia temprana. ¿Qué es la lluvia temprana? Es el primer trabajo que el Espíritu Santo realiza en el corazón humano. ¿Y cuál es ese primer trabajo? En el siguiente capítulo, en el capítulo 16, el propio Señor Jesucristo lo explica cuando en el versículo 7 dice: pero yo os digo la verdad, os conviene que me vaya, porque si no me fuera, el Consolador no vendría a vosotros, mas si me fuere, os lo enviaré. ¿De quién está hablando? Del Espíritu Santo. Y dice: y cuando Él venga, ¿de quién está hablando? Del Espíritu Santo. Cuando Él venga, convencerá al mundo de pecado, de justicia y de juicio. Ese es el primer trabajo del Espíritu Santo. El primer trabajo, la lluvia temprana del Espíritu Santo en tu vida, el primer trabajo del Espíritu Santo en tu vida es convencerte de pecado. Y cuando tú te convences de tu pecado, te desesperas. Entonces el Espíritu te convence de justicia, la justicia en Cristo. Y también te convence del juicio, porque si tú no aceptas, vas a tener que enfrentar las consecuencias posteriores. Ese primer trabajo del Espíritu Santo de convencer al ser humano, ¿qué cosa está mal en mi vida? ¿Qué cosa tengo que cambiar? ¿Qué cosa tengo que corregir? Ese trabajo es la lluvia temprana del Espíritu Santo en mi vida. Y solo cuando yo le haya permitido al Espíritu Santo realizar su primer trabajo, entonces estoy listo para que Él realice su último trabajo, que es la lluvia tardía, la plenitud del poder, la exuberancia de fruto. Voy a hacer una ilustración tonta. Dicen que las ilustraciones tontas son las que mejor enseño. Vamos a decir que yo tengo un campo baldío aquí, no hay techo, no hay nada. Yo llamo a un arquitecto y le digo: por favor, colóqueme el techo aquí, colóqueme el techo. Él me dice: pero pastor, yo no puedo. No, pero yo le pago. No, pero no puedo. Pero yo le suplico, no puedo. Pero yo me quedo un año arrodillado delante de usted, colóqueme el techo. No puedo. Pero, ¿por qué no puede? Porque antes de colocar el techo, hay que colocar las columnas, hay que colocar las paredes. El techo es lo último. Ahora yo no sé si tú te has dado cuenta, nosotros siempre estamos pidiéndole a Dios: Señor, mándanos la lluvia tardía, mándanos la lluvia tardía, danos la lluvia tardía. Pasamos noches enteras, semanas de oración, clamando por la lluvia tardía. Ayunamos pidiendo la lluvia tardía. Hacemos vigilia pidiendo la lluvia tardía. Y la bendita lluvia tardía no llega. ¿Por qué? Simplemente porque estamos pidiendo en el orden equivocado. Para que la lluvia tardía llegue, para que el techo sea colocado, primero tiene que llegar la lluvia temprana. Primero hay que colocar las columnas, las paredes. Y la lluvia temprana es el primer trabajo que el Espíritu Santo realiza. Y la lluvia tardía es la plenitud del poder que el Espíritu nos dará. Pero ¿cómo nos puede dar la plenitud del poder si no permitimos al Espíritu Santo realizar su primera obra, que es convencernos del pecado? Ahora vas a decir: sí, pero el Señor Jesucristo ya me convenció de pecado cuando yo estaba en el mundo, y fue por eso que me convertí, y fue por eso que estoy ahora en la iglesia. Sí, eso puede ser parte. Pero a veces continuamos en la iglesia ya convertidos y nadie logra convencernos de nuestro pecado. Porque cuando estoy hablando de pecado, no estoy hablando de adulterio, no estoy hablando de homosexualismo, no estoy hablando de prostitución, que también puede estar clasificado como pecados. Estoy hablando de pecado. Estoy hablando de orgullo. Estoy hablando de vanidad. Estoy hablando de terquedad. Estoy hablando de egoísmo. Estoy hablando de querer hacer lo que quiero. ¿Y cuánto trabajo el Espíritu Santo de Dios tiene para convencernos de las cosas? Vamos a pensar en una familia, en un hogar. Esposo y esposa discuten, se desentienden. Porque mi tema no es hogar y familia esta mañana, pero yo quisiera hacerte una pregunta. No levantes la mano, pero solo para sí, retórica. Y preguntarte, a ver, ¿cuántos esposos aquí nunca pelearon con la esposa? ¿O cuántas esposas aquí nunca pelearon con el esposo? Y si levantas la mano, cuidado, de dos una. O eres un grande mentiroso, o eres completamente dominado por el otro, que ya no hay pelea. Pero en una familia donde hay dos seres que piensan, claro que hay discusión, claro que hay dificultades, claro que tú piensas que debe ser así y ella piensa que debe ser así, ella piensa que debe ser de este color y tú piensas que debe ser, claro que hay desentendimientos. Por eso el texto bíblico dice: airaos y no pequéis. Y por eso Pablo dice: no se ponga el sol sobre vuestro enojo. Porque mientras vivamos en este mundo cargando la naturaleza pecaminosa, claro que muchas veces nos vamos a desentender. Pero ahí llega la noche. Marido y mujer están desentendidos. Él se acuesta mirando allá, ella se acuesta mirando para el otro lado. Ahora viene el Espíritu Santo maravilloso para realizar su trabajo. Y su trabajo es convencer de pecado. Y el pobre espíritu comienza con el hombre, pues Adán fue creado primero. Entonces vamos, no hay nada de machismo aquí, pero vamos. El Espíritu Santo va donde Adán. Adán, pide perdón a tu esposa. ¿Pero por qué? ¿Por qué tengo que pedirle perdón? Yo no le hice nada, yo no dije nada. Pídele perdón, mire, ella está triste, está mirando para el otro lado, está llorando, la has herido, pídele perdón. No, si hubiese hecho algo malo, yo le pedía perdón, pero yo no he hecho nada de malo, porque tengo que pedirle perdón. Y ya que el Espíritu no lo puede convencer, Adán se va donde Eva. Eva, pídele perdón, por favor. ¿Pero por qué tengo que pedirle perdón? Si él es el que me gritó, él es el que me hirió, él es el que tiene que pedirme perdón, yo no. Pobre Espíritu Santo, vuelve donde Adán. Adán, creo que ella no te va a pedir perdón, entonces anda tú. No, porque yo grité, sí, pero ella estaba haciendo algo malo. Y si yo le pido perdón, se va a acostumbrar. No, yo no le pido perdón. Ahí el pobre espíritu viene para aquí, nada, viene para aquí, nada, viene para aquí, nada. Al día siguiente los dos van a la iglesia. Señor, danos la lluvia tardía del Espíritu Santo. ¿Qué lluvia tardía quieres? ¿Qué techo quieres que Jesús te ponga cuando no hay columnas y no hay paredes? Yo les voy a contar una experiencia dolorosa de mi vida. Un día yo tenía que predicar en un lugar, en el otro extremo de la ciudad de San Pablo. San Pablo es una ciudad con 15 millones de habitantes. Ustedes tienen idea de una ciudad grande. Claro, hay ciudades grandes como Nueva York, Ciudad de México, en fin. Pero yo vivía en un extremo y tenía que predicar en el otro extremo. Y para llegar a tiempo a la iglesia donde tendría que predicar, yo tendría que salir 4 de la tarde, a más tardar, si no, no llegaba a la otra iglesia. Atravesar la ciudad en la hora del pico, del rush. Entonces dije a mi familia, mi esposa, mis hijos, vamos a salir a las 4 de la tarde. 15 para las 4, yo ya estaba listo, todo listo. Vi a los hijos todos vestidos, la esposa ya estaba arreglada. Fui al carro, saqué el carro y me puse a esperarlos. 4 de la tarde, 4 y 5, 4 y 10, no aparecían. Me comencé a poner nervioso. Toqué la bocina, ahí salió un hijo. Después de 2-3 minutos salió el otro hijo, ahí salió el otro, salió la esposa. Yo no sé cómo está en tu casa, pero en mi casa la última en salir es la esposa. Pero yo entiendo por qué, porque todos salimos por salir, pero ella antes de salir revisa el horno, revisa la luz, cierra la ventana, coloca el pestillo. A nosotros no nos interesa nada de eso, solo salimos. Entonces ella vigila todo, cuida todo, más hasta mi esposa salió y faltaba uno. ¿Dónde está el hijo? No sé. Toqué la bocina de nuevo, nada. 4:15. ¿Cómo voy a enfrentar el tránsito? No voy a llegar. Me comencé a poner nervioso. La naturaleza pecaminosa. Ustedes nunca lo vieron al pastor Bullón nervioso, pero imagínenlo. Dejé el carro y fui adentro. ¿Qué pasa? ¿Dónde está ese muchacho? En nuestro dormitorio hay un espejo de pared enorme. Él estaba ahí, frente al espejo, de pantalón, 4 camisas en la cama, y él escogiendo cuál de las camisas combinaba mejor con el pantalón. El papá desesperado para llegar a tiempo, para predicar, atravesar toda la ciudad, y él escogiendo pantalón. Yo no le dije nada, yo no lo agredí, no le dije nada. Simplemente agarré la primera camisa, que por coincidencia era la que menos combinaba. Le coloqué en la mano y le dijo: hijo, esta, y te vas a vestir en el carro, vamos. Y los hijos saben cuando no es momento de discutir con el papá, y ese no era el momento. Entonces él calladito se fue, agarramos el carro y fuimos. Pero mientras íbamos, miré por el retrovisor y vi a mi hijo atrás llorando. Las lágrimas. Entonces sentí una voz aquí en mi corazón que me decía: pídele perdón a tu hijo. Y yo inmediatamente reaccioné y dije: ¿pero por qué? ¿Qué le hice? No le hice nada. No le grité, no lo agredí, no le dije nada. Y al final de cuentas, ¿quién está cierto y quién está equivocado? ¿Él que está escogiendo camisa o yo que tengo que llegar a la predicación? Pero el Espíritu no, tú sabes, con el Espíritu no puedes discutir. El Espíritu dulcemente va trabajando. Mira, tú puedes decir lo que quieras, pero pídele perdón a tu hijo porque está llorando. No. ¿Por qué? No le hice nada. Y si no tomo esa posición firme, él me va a hacer llegar tarde toda la vida. Y lo peor, él no va a aprender a ser puntual. No tengo que pedirle perdón. Tienes que pedirle perdón. Tu hijo está herido, pídele perdón. No. ¿Sabes cuánto tiempo el Espíritu Santo trabajó conmigo? Pídele perdón. No, pídele perdón. No, sí, que no, que sí, que no. Llegamos a la iglesia, ya era tarde. Llegamos tarde. El anciano ya estaba en la puerta desesperado. Cuando vio mi carro, dijo: pastor, yo estaciono su carro, usted entre que ya estamos atrasados. Agarró el carro, yo me fui adentro. Hicimos la oración, entramos, cantamos un himno, vino una oración, vino un cuarteto para cantar. Yo me senté, mientras el cuarteto cantaba, incliné mi rostro, hice la oración que siempre hago antes de predicar la palabra de Dios. Dios mío, dame el poder de tu Espíritu para predicar. Y en ese momento, querido, yo sentí aquí una voz como diciendo: ah, ahora quieres poder, ¿no? todo el tiempo te estoy dando mi espíritu, no quieres. Esa gotita de la lluvia temprana, no la, eso no la quieres. ¿Para qué, no? Tú quieres el chaparrón, ¿no? Para la fuerza. ¡Ah! Y queridos, detrás del púlpito me vi como era, humano, insignificante, egoísta, terco, intransigente, queriendo enseñar puntualidad, sin importarme si estoy hiriendo, si estoy haciendo sangrar corazones. ¿Qué me interesa? Lo que interesa es la puntualidad. No podría predicar aquella noche. Salí, fui a la puerta, le dije al diácono: hermano, llame a ese muchacho de camisa verde que está sentado, llámelo. Mi hijo fue adelante, atrás me dice: ¿qué fue, papá? Hijo, quiero que me perdones. Él me miró asustado. ¿Por qué? Es que necesito predicar. No puedo predicar, yo te herí. Tú no me hiciste nada. No, yo sí te hice. Tú estabas llorando. Y cuando yo predico ahora, no quiero que veas un padre intransigente. Quiero que veas un hombre de Dios. Yo no soy ese hombre de Dios. Hijo, perdóname. Y los muchachos son maravillosos. Él me abrazó, dice: papá, no te preocupes. Yo te hice quedar mal. Yo te hice quedar con rabia. Yo te hice llegar tarde. Si hay alguien que tiene que pedir perdón, soy yo. Anda, predica tranquilo. Anda en paz. Y fui a predicar. Y aquella noche hice un llamado. ¿Y sabes quién fue la primera persona que se levantó al llamado? Mi hijo de camisa verde. ¿Sabes cómo aparece el fruto? El Espíritu viene y te dice: hijo, no está mal. No, sí, está bien. No, hijo, está mal. No, está mal, hijo. Si nosotros fuésemos sensibles a la voz del Espíritu Santo, ¿habría iglesias divididas? ¿Habría iglesias partidas por la mitad? Un anciano para aquí, el otro anciano para allá. ¿Y por qué están peleados? Porque uno quiere que el piano vaya aquí, otro quiere que el piano vaya aquí. Y el piano es tan importante que ¿qué me interesa? Ando pisando sentimientos, abriendo heridas, porque yo soy conservador, porque... Querido, no es así que el Espíritu Santo trabaja. Cuando en Juan 17 el Señor Jesucristo hace su oración intercesora, dice: Señor, que mis hijos sean uno, la unidad. Pero a veces, por ser conservador, no me interesa pisar. Quiero que la juventud piense como yo pienso. Hay cosas interesantes, querido. Dicen los estudiosos que el gusto musical se forma entre los 12 y los 16 años. Y cuando yo tenía entre 12 y 16 años, ¿sabes cuál era la música que la iglesia escuchaba? Del Delker y Heraldos del Rey, Braulio Pérez Marcio. Entonces, esa para mí es música sagrada. Esa es la música sagrada para mí. Entonces, cuando mis hijos comenzaron a crecer, Del Delker ya no cantaba, los Heraldos del Rey famosos ya no estaban. Ahora era el tiempo de los Heritage Singer. Y esa música me chocaba a mí. Esa música me golpeaba a mí. Me agredía a mí. Yo les decía: hijo, eso no es música sagrada. Música sagrada es Del Delker, Heraldos del Rey. Solo que ellos ya estaban ahora entre 12 y 16 años, con otro tipo de música, pero con la misma sinceridad con que yo buscaba a Dios. Querían servir al mismo Dios, adorar al mismo Dios. Pero yo quería, me di cuenta que yo comenzaba a imponerles, y me di cuenta que en lugar de atraerlos a la iglesia, a Cristo, los estaba separando. Y me tuve que tragar a los Heritage. Y yo escuchaba a mi del Derker y Heraldos, y ellos, los Heritage. Pobres Heritage, desaparecieron. Ahora ya no están más, ahora es otra música. Pero, y sin embargo, querido, hoy día hay hermanos que no les interesa a los pobres muchachos, los pisan, los maltratan. Afuera esos muchachos reciben contradicciones, se ríen de ellos por sus principios, porque no practican sexo antes del matrimonio, porque no hacen esto, porque no. Afuera se ríen, los se burlan, les dicen anticuados, no valen para nada, son gente de otro planeta. Vienen a la iglesia y los mayores, en lugar de amarlos, de recibirlos, los pisoteamos, los agredimos. Y después nos quejamos que no hay juventud, que la juventud se está yendo, que la juventud es mundana. Ahora, en ese trabajo de agresión, el Espíritu Santo no viene, no te habla, no te dice. Claro que habla, pero tú discutes con el Espíritu. No. Yo tengo razón, porque el Enejuay, porque esto, porque aquello, porque quiere decir. El Espíritu no cuenta, cuenta tus convicciones, tus ideas. ¿Cómo trabaja el Espíritu Santo? A través de su palabra escrita, a través de los consejos del Espíritu, profecía. Por eso dice: te haré recordar y te enseñaré el camino en que debes andar. Te haré recordar qué. Para hacerte recordar algo, algo debe estar dentro de tu cabeza. ¿Cómo te va a hacer recordar el Espíritu Santo el camino en que debes andar si no has colocado los principios eternos de la palabra de Dios en tu cabeza, en tu corazón? Cuando los principios están, ahí sí tú vas a recordar. El Espíritu te va a hacer recordar, va a usar en el momento cierto. No, anda por aquí, no, anda para allá, no, pide perdón, no, retrocede, no, avanza. Es el Espíritu que te va a guiar, haciéndote recordar los eternos principios de la palabra que están guardados en tu mente. Por eso la necesidad de estudiar la Biblia, de leer del Espíritu de profecía, de conocer el contexto en que las cosas fueron escritas, de tener equilibrio que el Espíritu da. Estoy seguro que esta mañana hay más de un hermano que no habla con el otro hermano. Yo sé cómo son esas cosas, porque una vez yo estaba participando de una Santa Cena y había una diaconisa que había preparado el pan, arreglaba la mesa con cariño, el mantel, la flor y todo. Qué cariño, qué dedicación. Y de repente, cuando yo estaba todo pronto, ella entra a la sala pastoral y se sienta y comienza a llorar. ¿Qué fue, hermana? ¿Qué pasó? Oh, pastor, es que acabo de ver una hermana a la que no la puedo ver. Se le malogró toda la Santa Cena. No la puedo ver. ¿Por qué no la puedo ver? Porque, pastor, me hirió. En el pasado me hirió. Me dijo cosas, me ofendió. No la puedo ver. Ahora dime una cosa. ¿Tú crees que el Espíritu Santo no trabaja en el corazón de esta hermana diciendo perdona? ¿Tú crees que el Espíritu Santo no trabaja en el corazón de la otra diciendo pide perdón? Pero cada uno argumenta. Cada uno tiene sus argumentos. No, cada uno tiene sus disculpas, inventa. Pero lucha contra el Espíritu, no quiere. Pero quiero la lluvia tardía. Oh, la lluvia tardía sí, pero la lluvia temprana, esas gotitas que cada día el Espíritu te habla al corazón, eso no. La lluvia tardía.
1: la plenitud, la exuberancia de fruto. Pero ¿cómo va a aparecer fruto si las primeras gotitas caen a tu vida convenciéndote de lo que estás haciendo está mal, pero no aceptas, rechazas? Ahora, esto del Espíritu Santo funciona de la siguiente manera: si hoy día cae una gotita y tú le dices sí al Señor, avanzas para aquí. Mañana te habla, le obedeces, avanzas. Mañana te habla, le obedeces, avanzas. Sigue hablándote, obedeces, avanzas, avanzas. Te sigue hablando, avanzas, avanzas. Y llegas a la lluvia tardía, la plenitud del Espíritu Santo. El poder, querido, poder para resucitar, para hacer andar paralíticos, para predicar el Evangelio, y poder sobre el pecado, la plenitud del Espíritu Santo. Pero por otro lado, si el Espíritu Santo te da sus gotitas de la lluvia temprana y no le haces casos, en lugar de avanzar para aquí, avanzas para aquí. Y mañana te habla y no le haces caso, avanzas para aquí. Te sigue hablando, no le haces caso, vas avanzando para aquí. ¿Y sabes a dónde te lleva esto? Al pecado contra el Espíritu Santo. Llega un momento en que te endureces. Puedes estar en la iglesia, pero nada te importa. Puedes tener un cargo en la iglesia, pero eres un hombre endurecido por dentro contra el Espíritu Santo. Solo tienes dos caminos: cuando la lluvia temprana del Espíritu, cuando el trabajo de la voz del Espíritu Santo se realiza en tu vida, solo tienes dos posibilidades: o vas para allá o vas para allá. No te puedes quedar en el mismo lugar. ¿Y qué es el pecado contra el Espíritu Santo? Cuando llegas al punto de no sentir más dolor, cuando escuchas la palabra de Dios pero no penetra tu corazón, cuando estás en el error, el Espíritu te grita pero tú ya no escuchas, tú siempre estás en lo correcto, tú eres incapaz de retroceder, has llegado al punto de no retorno. Y pastor, ¿qué hago si he llegado allá? Te voy a contar la última historia de la mañana. Yo era misionero, yo fui misionero entre los indios durante muchos años. En la selva peruana no habían carreteras, no habían caminos, era una mochila en las espaldas, caminando, caminando, buscando las aldeas, evangelizando a los indios. Y un día me perdí y tendría que pasar en la noche, y los indios me habían dicho: pastor, si usted tiene que pasar en la noche en la selva, en la mata, prenda fuego, prenda fuego. No se atreva a pasar la noche sin fuego, porque el fuego primero le va a dar calor, el fuego va a ahuyentar a las fieras, el fuego va a ahuyentar a los insectos. Usted va a tener una noche tranquila. Prenda fuego. No se atreva a pasar una noche sin fuego. Y cuando llegó más o menos 4 y 5 de la tarde, ya me di cuenta que ya no llegaría a la aldea. Entonces dije: el poco tiempo que tengo, en lugar de querer avanzar, voy a buscar materiales para prender el fuego. Y conseguí ramas. En el trabajo de los jóvenes yo aprendí la especialidad de fogatas, cómo prender fuego en medio de la selva. Pero yo cargaba mi fósforo atrás. Solo que con el sudor del día, caminando con sudor, mi mochila era de paño, el sudor pasó, mojó el fósforo y el fósforo se me fue yendo. Primer palito, nada; segundo, nada; tercero, nada; cuarto, se me fue. Me quedaba un palito. Y ahí comenzó mi desesperación. Ahí vino todo lo que había aprendido en la especialidad de fogatas. Primero, yo había aprendido: busca material inflamable. ¿Qué material inflamable en la selva? El nido abandonado de un pajarito. Ese material inflamable. Yo busqué un nido, no me importó si estaba abandonado o no. Era mi salvación. Traje el material del nido, coloqué ahí esa pelucita, esas cositas. Coloqué una ramita seca, una hojita seca. Y entonces, después de hacer una oración, coloqué el último fósforo. Brotó una chispita y la chispita se me iba. Y comencé a soplar suavemente y la chispita se me iba y se me iba. ¡Qué desesperación! mi chispita. Esa era mi garantía. Yo no podía perderla. Esa era mi chispita. De ahí iba a aparecer el fuego. El fuego era seguridad. Si yo no encendiese el fuego, pasaría una noche horrible en la oscuridad de la selva. Y fui acompañando en desesperación, clamando a Dios, y la chispita prendió. Después una hojita seca, otra hojita seca, con cuidado ahora, soplando, colocando, y la llama fue andando, ardiendo. Entonces un tronco mayor, un palo mayor, ya tenía una foguera, estaba seguro. Muchos de nosotros, queridos, por estar jugando con la voz de Dios, ya solo nos resta una chispita. Yo sé que muchos aquí sienten la exuberancia del fuego del Espíritu en su corazón. Yo sé que muchos aquí sienten la voz sonora del Espíritu Santo, pero otros, por esa terquedad, han ido endureciendo su corazón, pero todavía hay una chispita. Yo te digo, en el nombre de Jesucristo, agárrate de esa chispita. Agárrate, obedécele a esa voz. Y vas a ver que si le obedeces a la voz, mañana vas a sentir la voz con más audible, y pasado mañana más audible, y más audible, y más audible, y el fuego va a volver, y un día vas a llegar a la plenitud, a la lluvia tardía. Querido, yo no soy Martin Luther King, pero tengo un sueño. Apocalipsis 18. La tierra iluminada con la gloria de Dios. ¿Qué es la gloria de Dios? El carácter de Dios reproducido en la vida de su pueblo. ¿Cómo? A través del trabajo silencioso del Espíritu Santo. Cuando cada hijo sea sensible a la voz de Dios. Cuando mis conceptos, mis preconceptos caigan de lado. Cuando mis ideas particulares, mi egoísmo, mi orgullo, que yo llamo de liderazgo, vaya a un lado. Cuando yo escuche la voz de Dios. Cuando yo me rinda a la voz del Espíritu Santo. Y mi vida brille. Y mi compañero comience a ser incendiado. Y el otro aquí, y el otro aquí. Y la tierra toda sea llena de la gloria de Dios. Y entonces Jesús vuelva a esta tierra para reclamar a su herencia, para llevar a su pueblo, y dejemos atrás este mundo de tristeza, de dolor, de muerte, de injusticia. Hoy es el día, no es mañana. Hoy es el día, esta es la hora. Voy a pedirle a Becky que venga para cantar, porque mientras ella canta, yo quisiera que todos los que quieren decirle al Señor Jesucristo esta mañana: Señor, te entrego mi vida, prende mi vida, enciende mi vida, aviva el fuego de tu Espíritu en mi vida, háblame, Señor, quiero oírte humildemente, quiero obedecerte, quiero seguirte. Mientras Becky canta, yo quisiera que ustedes se levanten y vengan aquí adelante, hasta las mesas, vengan, salgan, vengan por los corredores. Vamos a clamar juntos a Dios por el fuego maravilloso de su Espíritu.

0: Dios nos bendiga a todos, queridos. Todos necesitamos crecer en la experiencia cristiana. Todos necesitamos aprender a oír la voz de Dios todos los días. Todos necesitamos renunciar a nuestro orgullo, a nuestro egoísmo, someternos al Señor Jesucristo, dejar que Él viva en nosotros, soberano, que reine soberano y absoluto. Padre querido, aquí está tu pueblo, Señor. Recibe a tu pueblo, toca cada vida, purifícanos con el poder, con el fuego de tu Espíritu Santo, y prepáranos, Señor, para anunciar el Evangelio en esta última generación de la tierra. Llévanos con paz, en el nombre de Jesucristo. Amén.
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más de sabiduría. Cuando contemplo tus cielos, obra de tus dedos, la luna y las estrellas que allí fijaste, me pregunto, ¿qué es el hombre para que en él pienses? ¿Qué es el ser humano para que lo tomes en cuenta? Pues lo hiciste poco menos que un Dios, y lo coronaste de gloria y de honra, lo entronizaste sobre la obra de tus manos. Todo lo sometiste a su dominio, todas las ovejas, todos los bueyes, todos los animales del campo, las aves del cielo, los peces del mar y todo lo que surca los senderos del mar. Oh Señor, soberano nuestro, qué imponente es tu nombre en toda la tierra.

sorpréndete. Haya vida. En el principio creó Dios los cielos y la tierra. Entonces dijo Dios: haya luz. Y hubo luz. Génesis capítulo 1, versículo 1 y 3. Es el primer día de la semana, el que nosotros llamamos domingo. En inglés lo llaman Sunday, que significa día del sol. Naturalmente, en el primer día de la creación no había sol, porque el sol fue creado el cuarto día. El primer día es el día de la vida, el de la resurrección, cuando Dios lleva la luz a un mundo envuelto en tinieblas. ¿Puedes imaginar ese momento grandioso? La tierra estaba desierta y vacía. Las tinieblas cubrían la superficie del abismo. Tinieblas. No hay luz de ninguna clase. En realidad no hay nada, tan solo oscuridad. De pronto se produce una fenomenal manifestación de poder. Es un poder tan intenso que causa la impresión de originar pulsaciones en el vacío. Las ondas de energía aumentan en frecuencia. Está por suceder algo asombroso, algo tan estupendo que la eternidad no volverá a ser como era antes. Dios viene a este lugar. En el interminable mapa tridimensional del espacio, este es el lugar elegido por el Creador como escenario de la manifestación suprema de su poder sempiterno. Y el Espíritu de Dios se cernía sobre las aguas. Entonces dijo Dios: haya luz. Repentinamente, en un enceguecedor microsegundo de realidad que algún día se llamaría tiempo, hubo luz. Había llegado el Dios Creador, quien un día sería llamado Jesús. Vendría en un tiempo cuando el mundo estaría nuevamente envuelto en oscuridad. Entonces Él diría: yo soy la luz del mundo. El que me sigue no andará en tinieblas, sino que tendrá la luz de la vida. Juan capítulo 8, versículo 12. Amigo, la luz, evidencia de la energía creadora, iluminó el universo aquel día. Y esa luz era la luz de la vida, la tuya, la mía y la de todos los demás seres vivientes. Cuando llegó Jesús, el Creador eterno, hubo luz, una luz que procedía del centro mismo del universo, luz del trono de Dios. No podía ser de otro modo, porque Dios es luz. Las tinieblas no pueden existir en la presencia de Dios. Y vio Dios que la luz era buena, y separó Dios la luz de las tinieblas, y llamó Dios a la luz día, y a las tinieblas llamó noche, y fue la tarde y la mañana el primer día. Génesis 1, 4 y 5.

0: En la mayoría de los hombres, las dificultades son hijas de la pereza.
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1: Te invito a pensar en lo que dice Hebreos, capítulo 4, versículo 12. La palabra de Dios es viva, eficaz y más cortante que toda espada de dos filos. Penetra hasta partir el alma y el espíritu, las coyunturas y los tuétanos, y discierne los pensamientos y las intenciones del corazón. El apóstol Pablo, cuando escribe esta porción a los hebreos, define el rol, la importancia de la palabra de Dios, la Biblia. Y me gustan estas palabras que Pablo utiliza para distinguir, definir la palabra con mayúscula, ¿no? Él dice, es viva, es eficaz. Él dice que es como una espada que penetra en nuestra vida. Él habla del alma, del espíritu, las coyunturas, los tuétanos, discierne nuestros pensamientos, nuestros sentimientos. Cómo la Biblia va involucrando todos los aspectos de nuestra vida, todas las áreas de nuestra vida. Y esa palabra de Dios es viva y eficaz, viva y eficaz. A veces parece que la Biblia no produce este resultado que yo estoy mencionando esta mañana, esta tarde, esta noche, hoy día, porque simplemente yo no la pongo en ejecución. Pero cuando le doy lugar, esa palabra de Dios es viva, es eficaz. 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

0: de sabiduría. Honra al Señor con tus bienes y con las primicias de todos tus frutos, y serán llenos tus graneros con abundancia y tus lagares rebosarán de mosto.
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1: Niño despreciado. Mirad que no menospreciéis a uno de estos pequeños, porque os digo que sus ángeles en los cielos ven constantemente el rostro de mi Padre. Mateo 18, 10. Freddy fue abandonado junto a unos contenedores de basura cuando era bebé. Nathan y Betty lo adoptaron aunque tenían hijos propios. Habían acogido a decenas de niños de hogares disfuncionales y ya tenían 74 y 66 años respectivamente. La noticia de la insólita adopción se extendió por el barrio y cuando Freddy empezó a crecer, los chiquillos le llamaban bebé basura. Como además lo ridiculizaban por tener un padre viejo, un día Nathan le contó su historia. Freddy recuerda así su reacción. Betty y Nathan me dieron todo el amor que precisaba. Nunca sentí la necesidad de buscar a mi familia biológica, porque ellos lo eran todo para mí. Me enseñaron a procurar hacer siempre lo correcto. Los vi siempre ayudando a la gente o alimentando a los sin hogar. Yo quiero ser como ellos. Muchos fines de semana, Freddy y su padre se paseaban por el vecindario en busca de cosas que la gente tiraba. Su padre le decía, lo que para unos es basura, para otros es un tesoro. El niño estaba tan fascinado por los ordenadores que para sus 9 años, su padre lo llevó a una tienda de segunda mano donde le compró, por unos pocos dólares, una computadora vieja y averiada. Yo estaba feliz. Como no funcionaba, la desarmé y me di cuenta de que un componente estaba roto. Con ayuda de las herramientas de mi padre, tomé partes de un radio despertador, la soldé y tras unas 50 intentos, finalmente logré que la computadora funcionara. Entonces supe lo que quería hacer en mi vida. Esa computadora me hacía olvidar todo el dolor del acoso escolar. Cuando me molestaban en la escuela, yo pensaba en regresar a casa a jugar con mi computadora. Entre los 10 y los 11 años, Freddy aprendió a codificar y a escribir programas básicos. A los 12 consiguió su primer trabajo y cuando a los 21 por fin recibió su licencia como operador de telecomunicaciones, se convirtió en la persona más joven y el único afroamericano en obtenerla. Tras aprender a instalar cables de fibra óptica y construir torres telefónicas, Freddy ha conseguido forjar una firma, Fire Communication, dedicada a inventar productos para la salud, valorada en decenas de millones de dólares. Y hoy, la Fundación Fire ofrece becas a estudiantes afroamericanos y contribuye a prestar asistencia en situaciones de desastre. Durante la pandemia reciente, ha estado suministrando equipos de protección individual y herramientas de aprendizaje digital para niños desfavorecidos. El niño basura demostró ser un magnífico tesoro.
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0: Cuando me preguntaron sobre algún arma capaz de contrarrestar el poder de la bomba atómica, yo sugerí la mejor de todas, la paz.
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0: te parece si hacemos juntos un paréntesis? Un alto para pensar en lo importante y en lo trascendente a través de historias y relatos breves. La historia de hoy se titula ¿Es usted Jesús?
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0: El grupo de vendedores quería llegar ese viernes temprano a sus casas, pero estaban llegando retrasados al aeropuerto. Entraron corriendo con sus boletos, con sus valijas, agitándose en sus manos. De repente, sin quererlo, uno de los hombres atropelló una mesa con manzanas y todas las frutas se desparramaron por el suelo. Sin detenerse ni mirar hacia atrás, todos los hombres siguieron corriendo y apenas llegaron a tiempo para subirse a su vuelo y partir. Todos menos uno. Porque hubo uno que se detuvo al experimentar un profundo sentimiento de compasión hacia la dueña del puesto de manzanas. Llama a mi esposa, había alcanzado a pedirle a uno de sus compañeros. Dile que voy a llegar atrasado y que voy a viajar en el siguiente vuelo, por favor. Luego miró a la vendedora de manzanas y pudo observar que tanteaba el piso tratando de hallar las manzanas, mientras la multitud pasaba a su lado alocadamente sin detenerse y sin importarle absolutamente nada de lo que sucedía. Su sorpresa fue enorme al darse cuenta que la vendedora era ciega. El hombre se arrodilló a su lado y juntó las manzanas, las acomodó en la canasta de frutas y la ayudó a ordenar el pequeño puesto nuevamente. Mientras lo hacía, se dio cuenta de que muchas de las manzanas se habían golpeado y estaban magulladas. Las separó, las colocó en otra canasta y sacando su billetera le dijo: «Le doy esto para reparar un poco el daño que hemos hecho. ¿Le parece bien?». La mujer, con los ojos llenos de lágrimas, mirando perdidamente, asintió con la cabeza. «¿Está bien?». «Sí, señor, está bien. Muchas gracias», dijo ella. «Espero que no hayamos arruinado su día». Miró por última vez los ojos transparentes de la mujer y comenzó a alejarse para hacer los preparativos para tomar el siguiente vuelo. No estaba muy lejos cuando escuchó «Señor, señor». Se detuvo entonces y la vendedora le dijo: «¿Es usted Jesús?». Y como dice el proverbio bíblico, hay un tiempo para todo. Un tiempo para enfermar y un tiempo para sanar. Un tiempo para derribar y un tiempo para construir. Un tiempo para llorar y un tiempo para reír. Un tiempo para abrazarse y un tiempo para apartarse. Un tiempo para buscar y un tiempo para perder. Un tiempo para guardar y un tiempo para soltar. Un tiempo para callar y un tiempo para hablar. Un tiempo para amar y un tiempo para dejar de amar. Un tiempo para la pelea y un tiempo para la paz. Siempre hay tiempo para un
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0: Nos negamos a escucharte, pero tú no nos abandonaste, porque eres Dios perdonador, clemente y compasivo, lento para la ira y grande en amor.
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0: Hasta aquí hemos compartido la conexión en directo con Radio Nuevo Tiempo. A continuación, retomamos nuestra programación local.
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2: Mucho se ha escrito reconociendo y agradeciendo los cuidados y amor sin igual de las madres. Sin embargo, somos nosotras las agradecidas con Dios por el privilegio de participar en su obra creadora de una nueva vida.

Él quien renueva nuestras fuerzas cada mañana, quien llena nuestro corazón de ternura y compasión para con nuestros pequeños. Amar como madres nos permite comprender un poquito más del inmenso y abnegado amor del Padre Celestial hacia nosotros, sus criaturas.

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2: El porqué de todo. Reconocimiento al autor del sistema. Viajemos hasta el libro de Ezequiel en nuestra Biblia. Allí en el capítulo 20, verso 20, dice lo siguiente: hagan que mis sábados sean especiales, que funcionen como una señal de conexión entre ustedes y yo. Así siempre recordarán quién es su Dios. En un mundo lleno de distracciones, el Apocalipsis, allí en su capítulo 14, nos hace un llamado urgente: vuelvan a adorar al Creador. Pero, ¿por qué a Él y no a otra cosa? La respuesta está en el fundamento de la propiedad. El cuarto mandamiento es el único que explica el origen de todo. En seis días, Dios hizo el cielo, la tierra y el mar. Adoramos a Dios porque Él es el diseñador y nosotros somos su creación. Esa es la diferencia jerárquica que le da sentido a nuestra existencia. El sábado no es solo una regla, es una institución conmemorativa. Su función es recordarnos constantemente la verdadera razón por la cual le rendimos cuentas a alguien superior. Es la forma más potente y clara de enseñar que no somos accidentes cósmicos, sino proyectos con propósito. Esta verdad es el núcleo de cualquier culto o acto de respeto hacia lo divino. Él creó. Nosotros existimos por su voluntad. Dios instaló este recordatorio en el Edén para que la idea de nuestro origen nunca se borrara. Pensalo así. Si el mundo hubiera respetado siempre el sábado, no existiría el ateísmo, ni la idolatría, ni esa sensación de desconexión total. Nuestra mente estaría alineada con la fuente de vida de manera natural. Hoy, guardar el sábado es tu declaración de lealtad. Es decir públicamente: yo sé de dónde vengo y quién me sostiene. En un año donde se adora la tecnología, el dinero o el ego, observar el cuarto mandamiento es el acto de rebeldía más íntegro que podés ejercer. Es aceptar la invitación de adorar al único que tiene las credenciales para ser adorado. Por eso, convenzámonos en este día que la integridad empieza por reconocer a quién le pertenece tu vida. Cuando tomas decisiones basadas en este principio, dejas de ser un náufrago en la incertidumbre y te convertís en alguien con una base sólida. Adora al Creador, no a la creación.
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0: para esos días donde sientas temor, ansiedad o tristeza. Dios tiene las palabras que necesitas. Él te dice, hija mía, no tengas miedo. 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
1: Qué alegría estar aquí y compartirles el mensaje de hoy con el título Promesas a una viuda estéril y abandonada. El versículo se encuentra en el libro de Isaías, capítulo 54, versículo 14, y dice así: La justicia te hará fuerte y no volverás a sentir miedo. La metáfora de la mujer continúa. Judá es representado con diversas experiencias femeninas. Dios se describe como el esposo que abandona a la esposa por razones justificadas, pero que la restaura a su condición original porque su ira es momentánea, pero su bondad es eterna. La abandonada por su infidelidad es perdonada y traída de vuelta al hogar. Esto representa la infidelidad de Judá y la promesa divina de restaurarla de su destierro si se volvía a Dios. La estéril que se llenaría de hijos representa el regreso de los hijos del exilio babilónico. La viuda, la estéril, la soltera y la abandonada reciben la misma promesa. Dios sería su esposo y redentor. Con todas ellas Dios quiere hacer un pacto de paz y prosperidad. La mujer estéril llevaba una enorme carga de vergüenza. Así que el Señor compara al Israel cautivo con una mujer estéril que puede cantar. Más son los hijos de la desolada que los de la mujer casada. El exilio babilónico y el cautiverio significaban más que opresión. Representaban vergüenza, deshonra y humillación. Dios promete una gloriosa liberación. La maldición de la esterilidad y la vergüenza sería quebrantada, e Israel sería tan fructífero que tendría que ampliar su territorio. La desgracia de Israel es comparada a la vergüenza de la mujer estéril y su humillación al reproche de la viuda a quien el Señor promete ser su marido. Dios provee y satisface nuestras necesidades emocionales y nos rescata de toda vergüenza. Los versículos 11 al 17 de Isaías 54 son promesas de prosperidad, paz y protección. Dios ofrece consuelo y abundancia espiritual a los afligidos. Ofrece tranquilidad y seguridad a las madres fatigadas o desconsoladas por el fracaso de sus hijos. El soberano Dios tiene poder para destruir, proteger, alejar a los opresores e incluso infundir miedo en quienes nos desean el mal. Dios protege a su pueblo de la crítica. Dios sabe que es más fácil tolerar un golpe que un insulto y recuperarnos más pronto de una herida física que de una calumnia. La promesa termina con las palabras: Estos beneficios los disfrutan los siervos del Señor. Yo seré quien los reivindique. Yo, el Señor, he hablado. El ideal de Dios para sus hijos es más elevado que cuanto pueda alcanzar el pensamiento humano más sublime.
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0: ven a mí con un espíritu dispuesto, deseoso de cambiar. Caminar cerca de mí es vivir una continua renovación. Busca mi rostro con una mente abierta. Al concentrar tus pensamientos en mí, tienes toda mi atención. Yo te conozco y te entiendo. Mis pensamientos te rodean con un amor perdurable, Jesús.
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1: Hola, ¿cómo estás? Hace poco estuve en San Miguel de Tucumán y su aeropuerto tiene un nombre muy particular. Hoy te quiero presentar a Benjamín Matienzo.
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1: Como ya sabrás, me encanta viajar. Volar y conocer lugares y charlar con las personas es algo que me apasiona. Hace más de un siglo, en Mendoza, ocurrió un trágico accidente que se cobró la vida de un precursor de la aviación en Argentina. La mañana del 28 de mayo de 1919, el cielo en Mendoza ocultaba una trampa de viento y nubes pesadas. El teniente Benjamín Matienzo, un joven tucumano de 28 años con el uniforme del ejército argentino, ajustó sus antiparras dentro de la cabina de su biplano Newport 28. No era un improvisado. Su pasión por el aire nació en la Escuela de Aviación Militar de El Palomar, en Buenos Aires, donde se convirtió en uno de los primeros pilotos del país. Ese día, junto con sus compañeros Pedro Zani y Antonio Parodi, buscaba alcanzar una gloria inédita: cruzar la imponente cordillera de los Andes para unir Argentina y Chile por el aire. Los motores rugieron y las tres aeronaves ganaron altura. Pero el macizo andino no iba a dejarse conquistar fácilmente. A los pocos kilómetros, un frente de tormenta y ráfagas violentas obligaron a Zani y a Parodi a dar la vuelta para salvar sus vidas. Matienzo, impulsado por una determinación ciega, decidió continuar solo y se adentró en la inmensidad de los picos nevados. El viento en contra consumió el combustible mucho más rápido de lo previsto, y atrapado en la garganta de la cordillera y sin motor, Matienzo logró un aterrizaje forzoso, desesperado, cerca del cerro Pan de Azúcar. Salió ileso del impacto, pero se encontró completamente aislado, a miles de metros de altura y con temperaturas bajo cero. Con el uniforme como único refugio contra el frío extremo, empezó a caminar por la nieve en dirección a Las Cuevas, el último puesto civil antes de la frontera. El desierto blanco y la falta de oxígeno quebraron sus fuerzas. El joven piloto cayó exhausto y murió congelado a los pocos kilómetros de su avión. Su desaparición conmocionó al país. Durante 6 meses, el destino de Matienzo fue un misterio absoluto, hasta que en noviembre de ese año, unos vaqueanos encontraron su cuerpo intacto, congelado por el invierno andino y recostado sobre una roca. Su muerte lo transformó inmediatamente en un mito de la aeronáutica nacional. Más de un siglo después, su nombre sigue vivo en los mapas argentinos. Sigue vivo grabado en el aeropuerto de su Tucumán natal y en la base científica que vigila los hielos de la Antártida. El teniente Matienzo se convirtió en un símbolo de tenacidad y entrega. Esa misma tenacidad por la que los seres humanos podemos seguir hacia adelante. Me hizo reflexionar en un pasaje de la Biblia. Se encuentra en Filipenses 3, 13 y 14, y dice lo siguiente: olvidando ciertamente lo que queda atrás y extendiéndome a lo que está delante, prosigo a la meta. No te rindas nunca de tus luchas. Recordá siempre que Dios va contigo porque Él es una luz en tu camino.
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0: buenos días, queridos amigos. Qué alegría poder estar juntos una vez más, iniciando este programa que cada viernes nos une, donde compartimos historias de vidas transformadas por Dios, gracias al trabajo de la red Nuevo Tiempo de Comunicación. Y estoy hablando de Ángeles de Esperanza, sí, este programa lindo. Toda esta hora que compartimos contigo, en la que estamos juntos. Mi nombre es María Belén Rodríguez y quiero presentarte a quien está conmigo aquí en el estudio de Radio Nuevo Tiempo, Ailín Justiniano. Muy buen día.
1: Buen día, María Belén. Buen día, nuestra querida audiencia. Aquí estamos, como cada viernes en este espacio, toda una hora de programación. Y qué alegría saludarte a ti. A ti a esta hora tempranito, ¿eh? Algunos nos escuchan mientras van al trabajo, otros dejando a los chicos en el colegio, en la escuela, otros preparando el desayuno. En fin, iniciando las actividades del día. Y gracias a Dios por eso. Quédate con nosotros durante esta hora que aquí en Ángeles de Esperanza vamos a compartir contigo esos hermosos testimonios. Sí, esas lindas historias de vidas transformadas por Dios a través del trabajo realizado aquí en Nuevo Tiempo. Y ya dándote un adelanto, hoy vamos a compartir testimonios que nos llegan desde Perú y desde Ecuador. Además, novedades. ¡Ah, cómo nos gusta compartir las novedades de Nuevo Tiempo! Lindas noticias, ¿eh? Tenemos para compartir el día de hoy que vamos a estar viviendo aquí en la red Nuevo Tiempo de Comunicación junto a ti. Así que no cambies el dial, no te desconectes, quédate con nosotros. Y nosotros, María Belén, como cada viernes, siempre iniciamos este espacio contextualizando sobre qué es Ángeles de Esperanza, sobre el porqué de la importancia de las donaciones de nuestros amigos. Así que queremos hacerlo una vez más, pensando especialmente en aquellos amigos que tal vez nos escuchan por primera vez y quieren saber más un poco más sobre qué es en sí Ángeles de Esperanza.
0: Y vamos a contarles, Ailín, sí, y vamos a contarte a ti, especialmente si nos estás escuchando por primera vez y no conoces de qué se trata Ángeles de Esperanza. Contarte que es un proyecto, el proyecto por el cual la red Nuevo Tiempo se sustenta financieramente. Como habrás notado, no tenemos espacios publicitarios en nuestra programación y es por eso que la principal fuente de sustento económico son las donaciones voluntarias que hacen las personas a quienes llamamos Ángeles de Esperanza. Esas donaciones financieras nos ayudan a todos nosotros como Red Nuevo Tiempo. A seguir llevando esperanza. Cuando hablamos

0: esperanza es poder llevar el mensaje de Dios a todo el mundo. ¿Hasta cuándo? Hasta que Jesús vuelva, que Dios nos pueda usar para eso. Aileen, qué interesante cuando uno piensa en este proyecto de la Red Nuevo Tiempo de Comunicación.
1: María Belén, por eso cada donación es tan importante. Cada granito de arena que es donado con tanto cariño en las manos de Dios se multiplica. Y aquí en Nuevo Tiempo, todo es utilizado con mucha responsabilidad. 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Por eso tu donación es tan importante y se queda en tu país. Y nosotros aquí, a lo largo de toda esta hora de programación, vamos a compartir contigo los números de WhatsApp, sí, para que puedas comunicarte para hacer tu donación. Así que busca ya mismo lápiz y papel, algo para anotar, toma tu teléfono celular para poder anotar el número de WhatsApp de Ángeles de Esperanza que corresponde a tu país. Y por qué no, antes de ir, María Belén, con el primer testimonio de hoy, compartimos algunos de esos números de WhatsApp para que nuestros amigos ya vayan anotándolo, entrando en contacto con nosotros, diciendo yo quiero ser un ángel de esperanza. ¿Comenzamos con qué país?
0: Comenzamos con Chile, Aileen. Perfecto. Queremos invitarte a ti, amigo, amiga, que estás en Chile, para que hoy decidas mandar tu mensajito, que puede ser un audio, que puede ser un texto, y decir, yo quiero ser un ángel de esperanza. Atención, más 569-64-80-80-88. Hasta que es bastante fácil. Más 56-964-80-80-88 para ti que estás en Chile. Recordando, puedes enviar un audio o puedes enviar un mensaje escrito diciendo quiero ser un ángel de esperanza. Característica de Chile, más 56-964 es el número, 80-80-88. Aguardamos tu comunicación. Y Aileen, sé que vas a invitar a los amigos de algún otro país, ¿es así?
1: Sí, sí, viajamos con la mente y con el corazón hasta Paraguay. Si estás en Paraguay, nuestro número de WhatsApp, por cierto, el que voy a mencionar a continuación, es el mismo número para hacer tu donación a través de Girostigo, ¿sí? Yo sé que cuando digo Girostigo en Paraguay dicen, ya sé, ¿eh? Así que es el mismo número, es el más 595-982-652-000, sí, 000 al final, ¿está bien? 000 al final, lo reitero, más 595-982-652-000. Este es el mismo número tanto para WhatsApp como para hacer tu donación a través de Girostigo. Y como decía María Belén, puedes enviar tu mensaje escrito o tu mensaje de audio, como a ti mejor te parezca. Es más, donde quiera que estés en cualquier país, escríbenos diciendo, yo quiero ser un ángel de esperanza. Coloca esa frase, yo quiero ser un ángel de esperanza, y automáticamente allí, bueno, nuestro equipo ya estará conversando contigo de forma interna. Además, por cierto, de estos números de WhatsApp, que falta todavía de otros países, vamos a seguir mencionándolos a lo largo del programa. María Belén, tenemos nuestro sitio web exclusivo de Ángeles de Esperanza, ¿no es así?
0: Es así, Aileen, en el sitio web de Ángeles de Esperanza, tu amigo o amiga, podrás conocer más de este proyecto. 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

0: 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Y Aileen, vamos a escuchar el primer testimonio de hoy, ¿te parece?
1: María Belén, te cuento que producción me dice que vamos a hacer un pequeño cambio porque, ¿adivinen qué? Aquí a nosotros nos gusta darles las primicias. Las primicias y las novedades. Y es que, amigos, para comenzar en sí el programa, queremos contarte que estamos a las puertas, sí, a las puertas de una semana especial aquí en Nuevo Tiempo, que le hemos titulado Libre de la Adicción. María Belén, nosotras que, bueno, somos locutoras, estamos siempre recibiendo mensajes de nuestros oyentes. ¿Y cuántos oyentes no nos dicen, mi esposo lucha contra el alcohol? ¿No es así?
0: Sí, realmente, Aileen. Y qué importante que Nuevo Tiempo piense en esto. Qué importante que podamos realizar estas semanas especiales donde tú vas a conocer cómo ser apoyo para esa persona o incluso si tal vez tú eres una persona que tiene una adicción, cómo poder salir adelante. Porque se puede salir adelante. Se puede con la ayuda de Dios y se puede también con la ayuda de profesionales y se puede a través de herramientas que tú puedes poner en práctica para vencer estas adicciones, sea del tipo que sea. Hablemos de drogas como el alcohol, como el tabaco, como las drogas que no son como el alcohol y el tabaco, que mucha gente lamentablemente está. Hay muchas madres que pasan viendo a sus hijos últimamente adentrarse en esas drogas. Pero también hablemos de otras adicciones, como la pornografía, adicciones como las redes sociales y tanto más, en lo cual vas a poder aprender, crecer en esta semana especial. Aileen, semana especial que comienza ¿cuándo? Porque yo ya me
1: quedé. El lunes. Ya es lunes, ¿eh?
0: No falta nada.
1: Nada, nada. Y se titula Libre de la Adicción y será presentado por la psicóloga clínica Lía Treves. Así que será una programación especial que busca en sí ser el puente para el inicio de cambios, conocimiento, esperanza para quien lucha con algún tipo de adicción o quizás, como decía María Belén, tienes algún familiar, algún ser querido que enfrenta este tipo de batallas. Así que queremos presentarte el siguiente reportaje con todos los detalles de esta semana especial que comienza este lunes, titulada Libre de la Adicción.
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0: Muchas gracias, María Laura Ruiz, por contarnos sobre esta semana especial en la que vamos a estar esperándote a ti, amigo, amiga. Comienza entonces este lunes, el 1 de junio, y deseamos que tú puedas estar presente porque van a ser temas increíbles que van a ayudarte a ti, sea que tengas una adicción o sea que tengas un familiar con una adicción. Estaremos esperándote en Nuevo Tiempo. Y Aileen, ahora sí, llegó el momento de escuchar el primer testimonio de hoy. Yo estoy con muchas ganas de saber quién es él o la protagonista y de dónde nos llega.
1: María Belén, precisamente que hablábamos de este asunto de los vicios, de las adicciones, que es una lucha para tantas personas, el testimonio de hoy, el primer testimonio de hoy, tiene mucho que ver con esto. Se trata de Elvis Reyes. Yo quiero darte una breve introducción sobre la vida de Elvis. Va a ser él mismo en primera persona quien nos va a contar su testimonio a continuación. Y Elvis Reyes es de Perú. Y saben, Elvis vivió muchos años bajo el vicio del alcohol. Él sabía que necesitaba dejar todo eso de lado, pero no lo conseguía. Hasta que se separó incluso de su esposa a causa de su adicción. Triste, cansado de tanto luchar, Elvis pedía ayuda a Dios en oración. Y fue así que un día una persona le recomendó sintonizar nuestra emisora, la Radio Nuevo Tiempo. Y al ir acompañando nuestra programación, Elvis escuchó un mensaje que calmó su corazón y poco a poco una gran transformación se inició en su vida de la mano de Dios. Escuchemos juntos el testimonio de Elvis Reyes, quien hoy abre su corazón con nosotros desde la ciudad de Trujillo, en Perú.
4: Antes yo en mi vida mundana he sido de mi vida corrompida en el vicio del licor. Estuve en mi tierra, en mi pueblo, que es Valle Chicama, y siempre he sido soltero, nunca he tenido parejas. Y mi vida era así, no le hacía caso a mis padres, no le hacía hasta que yo siempre le pedía a Dios que quiero cambiar. Lloraba, inclusive en la noche lloraba en el cuarto en la casa de mis padres. Tenía mis hermanos también me dejaron. Yo en realidad lo pedí a Dios, Diosito, le digo, quiero así como esos hermanos que están en la iglesia, quiero estar como ellos. Y yo no puedo. Ni quiero ir en la vida, tampoco no puedo. Dame fuerza, Señor, dame fuerza, por favor. Le pedía bastante, lloraba. Y después ya iban pasando los años, quería tener una pareja. Y mis padres me decían, ándate lejos, hijo, de repente encuentras ahí. Antes que mueran mis padres. Me fui por los alrededores de Trujillo y trabajé en Chicago, que es Trujillo, la ciudad de Chicago, de Trujillo también, en Chicago, en una repostería de dulces. Estaba de seguridad. Y había una señora que cocinaba de los dueños y esa misma señora lo conquisté, que fue mi pareja. En realidad yo sí pensaba casarme bien, pero yo dije que me quite el vicio, porque yo no quiero casarme así, yo no quiero darle mala vida. Pensaba así, pero seguía en las andanzas, como si fuera en mi tierra. Mi señora me buscaba todo. Y un señor me dijo a mi hermano, me dice, estás malo, ¿qué estás haciendo, mi hermano? Me dijo, mira cómo sufre tú, señor. No te da pena, mi hermano tiene razón, pero el vicio, dije, ¿qué cosa es el vicio? El vicio no puedo dominarlo, no puedo, le digo, ¿por qué? No puedo, le digo. Y así pasaron los tiempos. Y con él he convivido como 15, casi los 16 años con él. Y la gente le decía, sepárese, señora, sepárese, sus vecinos. Yo le digo, no hagas caso, tú no estás con ella, tú estás conmigo. Y hasta que se enfermó mi señora. Estando enferma, yo seguía en las andanzas. Y de ahí cuando me pasó, mi señora ya me cerró la puerta, mi señora. Mandó a llamar a mi hermano mayor. A mi hermano mayor. Y mi hermano me dijo, mire lo que pasó. Por culpa tuya. Nos vamos, ya que me dice, nos vamos. Porque tu señora está enfermita, está delicada. Vámonos. No le está dando problemas. Y la radio encontré acá en Trujillo cuando se me vino la enfermedad de la próstata y la hemorragia de mi nariz. Ahí lo pedí a Dios con todo mi corazón. Yo oré, oré, oré. Si tú existes, por favor, ayúdame, mi Jesús. Oraba bastante. Y fue la oración y yo, no, ¿qué hago? ¿Qué hago? Y ahí estaba mi equipo. Y tiene un hermano que es mi cuñado, su hermano, Severino. Él me dijo, cuñado me dijo. Me dijo, hay una radio que es linda, mis hermanitos, cuñadito. Radio Nuevo Tiempo. Y eso sí, buscándolo así, me acordé de él. Estaba busca, llorando, implorándole a Dios. Dijo, ayúdame a buscar, Jesucito, ayúdame. Y buscando así, habían varios. Y cuando lo cojo, decía, Radio Nuevo Tiempo. Y le di volumen. Ahí encontré escuchando al pastor Joel Flores. Después del pastor Joel Flores, habló como a las 11, 12, el pastor Alejandro Bullón. También me dijo, me hablaba así como estuviera diciendo de mí, no sufras, no sufras, hermano. Y de partir de ahí ya me compré un cuaderno grande y lo estaba anotando de lo que daba el pastor, capítulos y versículos de lo que decía el pastor sobre la sanación, sobre los milagros que hacía Jesús. Todos los días, siempre en la mañana, tarde y noche, todos los días. Como eso, escuchándolo con Radio en el Tiempo y de Ángeles de Esperanza. Qué lindo, me gustó. Decía, ¿no? Es hora de que te entregues a Cristo, entrega tu corazón. Yo dije que me quite del vicio. Y le imploré, lloré bastante, arrodillado, como siempre, arrodillado. Y pasaron, y el siguiente día estaba tranquilo, me calmó de la enfermedad que tuve. Y a la vez me quitó el vicio también, de 2020 hasta ahorita que estoy, me siento sano y estoy bien. El que nos trajo fue mi cuñada. Me dijo, Elvis, ¿ya no estás tomando? No, le digo. ¿Y cómo? ¿Que tiene medicina? Medicina sí. Tengo la medicina de nuestro Señor Jesucristo. He hecho una oración. Está bien, me dijo, está bien. Está bien, cuñado, me dijo, está bien. Pero tentación, no había tentación de tomar, ya no había. Yo me sentí bien, en realidad, hasta ahorita no me siento bien. Me siento bien. Y el vicio ya, gracias a Dios que yo he cambiado de todo. Gracias a Radio Tiempo que he cambiado, ¿no? Porque he escuchado lo que llaman los pastores, por intermedio de ellos. Y gracias a ellos también. Y en realidad por la radio fue que me evoqué. Ahí fue que me evoqué, me planté a la radio. Que en realidad ahí vienen los milagros, ¿no?, de nuestro Señor Jesucristo. De ahí me curé, me sané de la próstata y del vicio, que es del licor. Y gracias, Señor, muchísimas gracias a Radio por eso. Para mí el Radio Nuevo Tiempo es excelente radio y maravilloso.
0: Qué bonito escuchar el testimonio de Elvis Reyes desde Perú. Ay, amigos, cuánto de lo que él dijo nos toca profundo. Me quedo pensando en cuántas personas sufren, literalmente sufren, cuando están en una adicción. Y llegan muchas veces a esa adicción por vacíos. Y llegan muchas veces a esa adicción como una vía de escape. Como alguna forma de sacarlos de esa angustia interna. El tema es que cuando vas entrando, a veces ya poquito, pero después cada vez más, se hace muy difícil salir. Y eso le pasó a Elvis. Pero me encantó escuchar algo en la vida de Elvis. El deseo del cambio. El reconocimiento de que la vida así no podía seguir. Y cuando tenemos ese reconocimiento, es el primer paso para el cambio. Claro, el tema es que solo no podía. Y no quería casarse para hacerle mal a otra persona. Solamente que dio este paso. Y a veces, los momentos límites de la vida, como por ejemplo una enfermedad, nos hacen recapacitar y decir, yo no puedo seguir así. En este caso fue la enfermedad de la esposa, pero también fue su propio diagnóstico. El diagnóstico de Elvis le llevó a recapacitar y decir, yo necesito ayuda. Y gracias a Dios, Elvis se encontró con Radio Nuevo Tiempo. Y en Radio Nuevo Tiempo se encontró con mensajes dados por hombres de Dios. el pastor Joel Flores, el pastor Alejandro Bullón, llegaron a su vida con un mensaje de esperanza, diciéndole: por más solo que te encuentres o que pienses que no vas a poder salir, sí lo vas a poder lograr. ¿Por qué? Porque la mejor medicina muchas veces no es humana, por más que la medicina humana es fantástica y es usada por Dios. Pero la mejor medicina, como bien lo mencionó nuestro amigo Elvis, tiene un nombre. Y ese nombre es Cristo Jesús. Y Cristo Jesús fue haciendo las transformaciones que Elvis necesitaba. Y una hermana de él descubrió y le dijo: Elvis, ya no estás tomando. Y es verdad, ¿qué tomaste? ¿Qué medicina? Mi medicina fue Cristo. Amigos, esto nos llena de esperanza, de mucha esperanza, porque así como dice un verso tan conocido que tal vez tú lo podrías repetir conmigo en esta mañana, Filipenses 4:13, todo lo puedo en Cristo que me fortalece. ¿Tenés esperanza? No sé cuál es la adicción que tú puedas estar pasando, pero ten esa esperanza. Todo lo puedes, así como Elvis, en Cristo que te fortalece, tu mejor medicina. Esta historia maravillosa que acabamos de escuchar nos llegó desde Perú. Y por eso a mí me gustaría invitarte de forma especial a ti que estás en Perú para que hoy decidas ser un ángel de esperanza. Envía tu mensaje al +51 989 24 94 69. Lo repito, +51 989 24 94 69, diciendo: yo quiero ser un ángel de esperanza. +51 989 24 94 69, para ti que estás en Perú. ¿Y qué te parece si mientras tú te comunicas, escuchamos una linda música del dúo Compás Compuesto, Canción de Liberación?

0: Canción de Liberación. Es el título del tema musical que acabas de escuchar junto al dúo Compás Compuesto. Y es así, amigos, como seguimos con mucho más aquí en Ángeles de Esperanza. Gracias por estar con nosotros compartiendo durante, bueno, toda esta hora de programación. Iniciamos ya. Ahora con el segundo bloque de nuestro programa. Y para iniciar este segundo bloque, queremos presentarte un invitado especial aquí en Nuevo Tiempo. Quiero presentar al pastor Jared Barrenechea. Él es el presentador del microprograma Tiempo de Reflexión que escuchas aquí en Radio Nuevo Tiempo, presentador de otros programas también en el canal de televisión Nuevo Tiempo. Y además es el director, sí, el director de la Escuela Bíblica de Nuevo Tiempo para toda Sudamérica. Así que, Pastor Jared, bienvenido aquí a Ángeles de Esperanza.
1: Aileen, qué alegría poder estar aquí en Ángeles de Esperanza. Una alegría a todos mis amigos y amigas que nos están acompañando en este espacio tan especial. También saludar a María Belén, alegría estar aquí, María Belén, qué gusto compartir estos momentos.
0: Pastor Jared, usted es nuestro director de la Escuela Bíblica de Nuevo Tiempo para toda Sudamérica. Nuevo Tiempo tiene sedes en 7 países de Sudamérica. Y sabemos que la Escuela Bíblica de Nuevo Tiempo en todos estos países trabaja de forma comprometida para poder llevar el mensaje de la Palabra de Dios a través incluso también de la revista Esperanza Nuevo Tiempo en sus más de 30 ediciones, opciones que tiene para nuestros amigos oyentes, televidentes. Pastor Jared, hasta el momento, y bueno, y este año y hasta el momento, ¿cuántas personas ya recibieron una guía de estudio de la Biblia de la Escuela Bíblica de Nuevo Tiempo? ¿Ya estudian la Biblia con nosotros aquí en Nuevo Tiempo?
1: Aileen, esa es una pregunta maravillosa porque Nuevo Tiempo sigue compartiendo esperanza. Y gracias a los ángeles de esperanza, nosotros podemos alcanzar a atender a lo largo de estos años a más de 350 mil personas que han recibido su revista Esperanza y están estudiando la Biblia. Y también este año, solo este año, nosotros tenemos más de 26 mil personas que han sido atendidas con una revista Esperanza. Gracias a Dios.
0: Qué hermoso saber. Así que amigos, gracias a sus donaciones, esas más de 26 mil personas solo este año ya recibieron una revista Esperanza Nuevo Tiempo gracias a tu aporte financiero. Así que gracias a ti que ya eres un ángel de esperanza y por eso queremos extenderte la invitación para que puedas sumarte a este proyecto, para que también puedas hacer tu donación financiera, puedas 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Entre en contacto con nosotros. Estamos aquí a lo largo del programa mencionando los números de WhatsApp de Ángeles de Esperanza en tu país para que puedas hacer tu donación, saber todos los detalles, para hacer tu aporte financiero, poner tu granito de arena. Pastor Jared, invitamos entonces a los amigos de qué país en este momento a que puedan hacer su donación.
1: Aileen, yo quiero invitar a todos mis amigos de Bolivia, a todos mis amigos de Bolivia. Qué alegría saludarles, amigos. Miren, yo tengo aquí un número de WhatsApp para que ustedes anoten, guarden este número en el celular y se contacten con nosotros para realizar su donación voluntaria. Así es que miren, en este momento anoten el siguiente número de WhatsApp. Es el número más 591-72-22-40-47. Recuerda que puedes enviarnos un mensaje escrito o un mensaje de audio. Y cuando tú nos envíes tu mensaje escrito o mensaje de audio, inmediatamente nosotros vamos a responderte y vamos a explicarte cómo ser un ángel de esperanza. Voy a repetir el número de WhatsApp. Mis amigos de Bolivia, por favor, guarden este número en este momento. Mira, este es el número. 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
0: Excelente, excelente, Pastor Jared. Usted invitaba a los amigos que están en Bolivia. A mí me gustaría invitarte ahora a ti que estás en Argentina. Atención, amigos de Argentina, numerito de WhatsApp para que tú, de forma especial, que nos estás escuchando, puedas comunicarte diciendo: yo quiero ser un ángel de esperanza. +54 9 11 70 81 0000. Son 4 ceros al final y voy a reiterar este número por si faltó algún dígito para que tú lo puedas anotar o para que lo puedas guardar en tus contactos de WhatsApp. +54 9 11 70 81 0000. Envía tu mensaje escrito o envía un audio al 911 70 81 0000. 4 ceros al final para ti que estás en Argentina. Y Aileen, yo sé que vas a invitar a los amigos de algún otro país, ¿puede ser?
2: Sí, María Belén, Uruguay no puede faltar. Si estás en Uruguay, entra en contacto con nosotros. Nuestro número de WhatsApp de Ángeles de Esperanza en Uruguay es el +598 95 72 95 86. Lo reitero, +598 95 72 95 86. Como ya venimos diciendo, simplemente para reforzar, envía tu mensaje escrito o tu mensaje de audio. Escríbenos con la siguiente frase: yo quiero ser un ángel de esperanza. Coloca esa frase: yo quiero ser un ángel de esperanza. Tenemos todo un equipo maravilloso que en el país en el cual te encuentres estará recepcionando con mucho cariño tu mensaje. Reitero, una vez más, solo por si acaso, por si te faltó algún numerito por anotar o para que puedas ver que no te esté faltando más bien ningún número. 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Mientras ingresas a nuestro sitio web, mientras entras en contacto con nosotros a través del WhatsApp de Ángeles de Esperanza en tu país, María Belén, llegó el momento de poder compartir otro testimonio. Por favor, cuéntanos de quién se trata y desde qué país nos llega esta historia de vida transformada.
0: Sí, Aileen, el testimonio que vamos a escuchar a continuación nos llega desde Ecuador y se trata de Armando Almeida. Voy a contarte un poquito sobre el testimonio porque después Armando te va a contar su propia historia de vida transformada. Armando conoció a Dios en su infancia, pero al crecer se alejó de sus caminos. Hasta que un día, en plena pandemia, Armando encendió la radio y se encontró con la programación de Nuevo Tiempo. Armando escuchó un mensaje que impactó profundamente su corazón y desde ese momento una nueva etapa comenzó en su vida. ¿Te gustaría saber cómo sucedió todo esto? Entonces te invito para que juntos
2: podamos escuchar a Armando Almeida, quien hoy comparte su historia desde la ciudad de Quito, en Ecuador.
3: Fui desde niño, como que dice, incluye al niño en su camino para cuando ya seamos grandes no se pierda, ¿no? Pero al mismo tiempo, cuando uno ya es joven, ya se tiene otras amistades. Te entras al colegio, te entras a la universidad, tienes otras amistades. Me aparté de Dios, pero cuando vino la pandemia, algo muy interesante, que todo lo que se habló en ese día cuando yo conocí la radio, habló mucho de mi vida como estaba viviendo, de mi vida como la estaba llevando más que todo en ese momento. Yo vivía una vida muy simple, una vida doble podría decir, pero lo interesante es que yo en ese tiempo por medio de la radio puedo decir, ¿no es cierto?, que pude conocer a Dios, eso fue maravilloso. Y yo recomiendo, así lo digo, recomiendo a la radio Nuevo Tiempo, porque por medio de la radio puedo ser un testimonio, decir que yo conocí a Dios. Cuando yo conocí, digamos, la radio, yo pude centrarme más al segmento de salud, porque comencé a cuidar más mi cuerpo, comencé a ver las cosas que en sí y a leer bastante, sí, cosas que en sí, digamos, nos hace daño a nuestra salud. O sea, yo pensaba que mientras más comía era lo mejor, pero no es así. No tenía esa educación para poderme alimentar. Yo podía decir comía de todo. En una de esas cosas puedo decir que nunca me ha gustado tomar, pero cuando en una reunión, en una fiesta, lo hacía, yo lo hacía. Me acuerdo muy bien claro que una vez todavía no le había entregado mi vida a Cristo públicamente, pero dentro de mí yo sabía que ya estaba. Era malo fumar, era malo ingerir bebidas alcohólicas, era malo. Pero al mismo tiempo hay muchas personas, a veces mismo la familia misma te dice, no es malo, es una sola vez, pero entre mí no. Inclusive en ese día no me sentí mal. Pero al mismo tiempo yo sentí que gané una batalla porque toda la noche me exigía, no, le digo no, porque yo sabía que mi cuerpo es templo del Espíritu Santo, así lo dice su palabra. Sin conocer a Dios era otra cosa, vivía un mundo, digamos, como que no existía Dios, aunque de pequeño fue plantada la semilla, pero después me aparté de Dios. Pero ahora, hoy en día, puedo decir que por medio de la radio, mi vida fue transformada. Para mí, Nuevo Tiempo es un instrumento que Dios utiliza para que sus hijos le conozcan a Él.
1: Nuevo Tiempo es un instrumento para que muchas personas conozcan a Dios. Qué linda frase de Armando, que voy a llevar en mi corazón. Y yo creo que todos nosotros en algún momento hemos sido impactados por un mensaje de esta radio, de Radio Nuevo Tiempo. O de repente escuchaste de Nuevo Tiempo a través de las redes sociales, o de repente a través de la televisión. Sea cual fuera el medio por el cual Dios te ha hablado a través de Nuevo Tiempo, quiero que sepas que detrás de esta radio que estás escuchando en este momento, hay personas, hay un equipo de gente que está cuidando de que todos los contenidos, de que todos los mensajes, sea de salud, sea de familia, sea de la Biblia, siempre esté orientado a que pueda guiarte por el camino en el cual tú puedes conocer a Dios. Ese es nuestro objetivo. De que tú te encuentres cara a cara con aquel que es tu libertador, con aquel que puede ayudarte, con aquel que puede sacarte de la oscuridad a la luz, con aquel que puede darle paz a tu familia, con aquel que puede transformarte, como dice el Salmo 106, versículo 43. Muchas veces los libró Jehová, muchas veces los libró Dios. ¿A quiénes libró Dios? A Israel. Porque Dios está a tu lado y está al lado de su pueblo, siempre para ayudarlos, siempre para libertarlos, siempre para sostenerlos, siempre para rescatarlos. Y muchas veces necesitamos justamente de confiar en aquel que está cerca. Como dice el Salmo 119-151, cercano estás tú, Jehová, y todos tus mandamientos son verdad. Armando fue tocado, Armando fue alcanzado, aunque desde niño conoció de la palabra de Dios, pero a veces el mundo en el que vivimos nos contagia y somos llevados por malas decisiones. Pero Dios no se rinde, Dios no se cansa, Dios insiste. Y tú también puedes volver a los caminos de Dios. Y nuestro trabajo en Nuevo Tiempo es justamente mostrarte ese camino. El día de hoy yo quiero invitarte para que tú te unas a nosotros. Para que así como Armando fue devuelto a casa, no solamente tú vuelvas a la casa de tu Padre Celestial, sino también nos ayudes a alcanzar a más personas, a que esas personas también puedan otra vez encontrar el camino de encuentro con Dios. 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De manera específica, hoy quiero hacer un llamado especial a todos mis amigos de Ecuador, porque este testimonio de Armando llegó desde Ecuador. Por eso, si estás en Ecuador, yo quiero invitarte a que tú seas un ángel de esperanza allí para ayudarnos a seguir transmitiendo la palabra de Dios. Y para hacer tu donación voluntaria, puedes enviar un mensaje al WhatsApp de Ángeles de Esperanza en Ecuador, que es el siguiente. +593 988 14 51 72. 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Y mientras te comunicas con nosotros, vamos a escuchar a Adoradores con la música En tus manos me entrego.

0: Es con música, amigos, que seguimos con mucho más aquí en Ángeles de Esperanza y con la música de fondo de Adoradores. Por cierto, una producción musical de Nuevo Tiempo que fue posible realizarla gracias a tus donaciones financieras. Es que a continuación queremos presentarte una linda novedad. Sí, sí, hoy en el programa estamos con puras novedades, con buenas noticias. Y es que este lunes, el primero de junio, Nuevo Tiempo estará lanzando una guía de estudio totalmente digital, sí, digital, titulada Libre de la Adicción, a la que podrás acceder de forma totalmente gratuita, por supuesto, a través de WhatsApp. Un estudio exclusivamente por WhatsApp, por medio de Esperanza. 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Bueno, ¿qué temas va a tratar? ¿A quiénes puede ayudar esta guía de estudio digital? En el siguiente reportaje, nuestra colega María Laura Ruiz nos trae todos los detalles de este lanzamiento.
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0: Muchas gracias a nuestra colega María Laura Ruiz por traernos todos los detalles de este lanzamiento, de este estudio bíblico digital. Así que este lunes estaremos con este lindo lanzamiento, esta linda novedad aquí en Nuevo Tiempo. Amigos, es así como llegamos al final de nuestro programa del día de hoy. Quiero agradecer al pastor Jared Barrenechea. Él es el director de nuestra Escuela Bíblica de Nuevo Tiempo para toda Sudamérica. Pastor Jared, muchas gracias por acompañarnos el día de hoy.
2: Muchas gracias a ustedes por la invitación. Bendiciones.
0: Muchas gracias. Y María Belén, nos despedimos, Dios mediante, el próximo viernes. Estamos en este espacio.
3: Un abrazo, amigos. Hasta el próximo viernes, Dios mediante.
0: Dios mediante. Así que nos despedimos. No cambies el dial. Quédate en sintonía de tu radio Nuevo Tiempo.
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0: Buenos días, ¿cómo estás? Espero que muy, pero muy bien. Es un día nublado, pero es viernes. Y tiene un condimento particular, es el último viernes de mayo.
1: Olor a pizza, de noche.
0: Yo dije olor a alergia, porque está bastante
1: también
0: congestionado,
1: sí.
0: Fabricio.
1: ¿Cómo mira,
2: son las 9.
0: Sigamos con el hambre y las ganas de comer acá. ¿Cómo le va, Ana?
2: Hola, buen día.
0: Usted también está bastante congestionada.
2: No, es la simple alergia.
0: Bueno,
2: de
0: por
2: la
0: eso
2: mañana.
0: Vio la
2: simple
0: alergia.
2: No, pero
0: la
2: es que yo.
0: Alergia.
2: Si es tengo que, realmente
0: ¿no
2: alergia.
0: ¿No pusiste nombre a tu alergia?
2: No, pues.
0: Ya que te acompaña tanto todos los días.
2: No, pero.
1: Claro, nosotros que
2: cuando
1: somos alérgicos.
2: Cuando aparece de verdad.
1: Es una simple alergia.
2: Claro, eso
0: simple
2: es.
0: Simple alergia.
2: Acá
1: cuando
2: soy
1: estamos alérgicos,
2: hoy,
1: ¿en serio?
2: Sí, sí, sí.
0: Soy espectacular, dice. Bueno, muy bien, chicos. Estamos para acompañar. Está la señorita Nati Pazzi a cargo de consola técnica, musicalización y transmisión por YouTube. ¿Cómo le va, Nati? Buen
3: Hola,
0: día.
3: Buenos días. ¿Todo bien? Estoy acompañada.
0: Uy, está Esther. Qué cara dormida que tenés, Esther. Bienvenida. Buen día.
4: Buen día. Bendiciones.
0: Es viernes. Y tu cuerpo se está enterando.
3: Es viernes y se nota.
0: Para algunos se le está enterando y para otros ya lo saben desde ayer a la tarde, por ejemplo, que ya hoy era viernes. Y es como que recién hablamos con Nati, ¿no? Hay ciertas situaciones de lugar que uno, la semana, la rutina de la semana te van desencajando en un cuello de botella. Cuando pasó esa situación, esa bisagra, es como que uno empieza, ese oxígeno como que te va renovando, pero tampoco es para que te relajes del todo, porque las responsabilidades siguen, trabajar hay que seguir trabajando, pero en definitiva es como que el viernes tiene un condimento particular.
3: Uno entra en ambiente de sábado también.
0: ¿Cómo decís?
3: Ambiente de sábado.
0: Ambiente preparatorio, exactamente. Y uno se va. Y hoy yo cuando me levanté yo dije 29.
2: Ñoquis.
3: Día de ñoquis.
0: Mira, teníamos que hablar de
3: Estoy harta de los ñoquis.
1: Pero yo tengo otras efemérides.
2: Estoy harta de los ñoquis.
0: ¿Por qué
2: dijo?
0: Harta de los... No,
1: sí,
0: fruta
1: sí, sí.
0: Tan virtuosa como el ñoqui.
3: Bueno, en el comedor creo que muchos están cansados de los ravioles porque sirven todo el tiempo.
0: Ah, bueno, pero
2: bueno,
0: son
2: ravioles. Yo extraño
3: cada
2: los
3: vez
2: ravioles.
3: Que hacen los ravioles, me hacen pero... ñoquis. Entonces, como ñoquis más de una vez por semana, estoy cansada.
0: Está cansada de ñoquis. Y si usted le tendría que poner una comida al 29, ¿cuál sería, Nati? A ver, utilice su imaginación.
3: Si yo tuviera que poner
1: lechuga.
0: Sí, sí, sí, una comida.
3: ¿Mi comida favorita o...?
0: Sí, sí, lo que usted quiera. Póngale una comida al 29, así como nosotros le ponemos el ñoqui.
1: Ratatouille.
3: No, falafel. Me encanta
1: falafel.
3: El falafel.
0: Falafel.
2: Parece, muy específico.
0: Parece árabe. ¿Qué es?
3: Es árabe. Son unas tipo croquetas de garbanzo. En general, cualquier cosa con garbanzo es súper rica.
0: Bueno.
3: Eso y una ensalada, aquella que había mencionado antes, de peras con nueces.
0: Ah, sí, que usted
3: que
0: mencionó.
3: Es mi favorita.
0: Ajá, y un toquecito de miel lleva también, ¿no?
3: No, es...
0: Esa no es la que lleva miel.
3: No, la que tiene queso azul.
0: Queso azul. Queso azul con pera.
1: ¿Por qué se ríe? No. ¿Qué comida le pondría usted al 29 sacando los ñoquis?
0: Sí, que no sé ñoquis.
2: Yo no sacaría los ñoquis.
0: No, sacaría los ñoquis.
1: Le agregaría más cosas a
2: claro.
1: Los ñoquis.
2: Sí.
1: Está bien.
0: Para este día sí, unos ñoquis con un buen estofado.
1: No, sí.
2: ¿Sabes
1: sí,
2: que ayer?
0: ¿Eh? Con una estofado de albóndigas, lo pienso yo.
2: Ay, qué rico.
0: Unas albóndigas con papas, así, tranquilo nomás, ¿eh? Muy tranquilo.
2: Me hicieron acordar de que ayer fue el día de la hamburguesa.
0: Sí,
2: entonces,
0: no lo mencionamos, vos sabés, ayer.
2: ¿No?
0: A propósito.
2: Ah, a propósito.
0: Para no tentar a nadie. Porque después nos acusan de que nosotros acá no generamos lo virtuoso que es nutrirse bien, pero una hamburguesa de vez en cuando no cae mal, ¿no? Ayer,
2: almorcé y cené hamburguesa.
0: ¿En serio?
2: Sí.
0: Ah, ¿viste?
2: Fue el mejor día de la semana, definitivamente.
0: El mejor día del año, el día de la hamburguesa. Qué bárbaro. ¿Qué tipo de hamburguesa? ¿Fue casera o comprada?
2: No, las dos fueron caseras. O sea,
0: ¿la hizo usted?
2: No, pero ¿dónde voy a hacer yo una hamburguesa?
0: Y no tengo idea, me está diciendo que es casera, así que...
2: No, pero casera
0: por ejemplo,
2: del restaurante,
0: por ejemplo,
2: ponele...
0: ahí Nati con Ana, en su habitación tienen como un pequeño kitchen.
1: No.
0: Y ahí cocinan cosas.
1: Es secreto
2: de
1: Estado.
2: Es de las que tiene la hornalla.
0: Sí, sí, una anafe, claro.
2: La anafe.
0: ¿Cómo dice usted, Nati?
3: Ah, que Ana trajo una anafe de su casa y cocinamos
0: sí.
3: En eso.
0: Cocinan.
1: Un horno
0: claro.
1: Industrial.
0: Sí, sí, sí.
2: Mirá, qué envidia.
0: Cocinan ahí. Y me imagino que cuando ese olorcito... Eso. Cocinan.
1: Un horno claro. Industrial.
0: Sí, sí, sí.
2: Mirá, qué envidia.
0: Cocinan ahí. Y me imagino que cuando ese olorcito, perdón, contagia las habitaciones del internado, más de una...

0: Hicimos promoción, así que no fueron caseras, digamos. Fue,
1: no, claro, pero yo estaba pensando porque caseras. Hay algunos lugares que hacen, ¿cómo es? La hamburguesa de Patty y otros que hacen la hamburguesa...
0: Hecha por ellos.
1: Claro, okay.
0: Manufacturada carne. Por ellos.
1: Entonces, esa me refería.
0: Muy bien. ¿Rica las hamburguesas?
1: Sí, sí, sí.
0: ¿Cuál hamburguesa pidió?
1: Yo pedí la... Yo soy muy fiel al cuarto de libra, que es como cebollita, así chiquita, sí. Y mezcla entre ketchup, mostaza... Muy básico, pero bueno. Nunca falla.
0: ¿Queso cheddar?
1: Sí, sí, sí.
0: ¿Huevo
1: sí.
0: frito?
1: No, ah. Simplemente
2: simple,
1: es...
2: Simple, o sea, bien simple.
1: Simple. Sí, simple.
0: La simple, la básica. Uh-huh. Muy bien, bueno, muy bien.
2: Está bien, está bien.
0: ¿Usted, Fabricio, le da la...? Sí, sí, sí, no, usted tiene pinta de...
1: Mirá, este de, que, pasar, de ayer.
2: ¿No? No, mirá.
0: ¡No, qué bien! ¿Viste? Mirá.
1: Éramos nueve, sí. Nueve amigos, nueve con cada uno con su hamburguesa.
0: Mirá vos, qué interesante. Mirá,
2: qué juntada.
0: Qué bien, ¿eh?
2: ¿Podemos ser su amigo?
0: Pues nos podría haber invitado, sí. ¿No?
1: Encima yo tuve que hacer el pedido, no sabes lo que fue el estrés.
0: ¿Por qué? Porque tenía que
1: pagar. Porque, por ejemplo,
0: al final...
1: gente que está arriba, sí. Arriba trabajando, que es de mi grupo de amigos, uh-huh. Sabemos de quién estamos hablando.
0: Que se puede, no sé, vamos a decir.
1: Bueno, sí.
0: Misa lo podemos considerar amigo, no sé.
1: Bueno, sí, la verdad sí, que... Está, cada uno me estaba
0: mandando. Puede desenrolar de amigos.
1: Quiero,
0: si
1: no sé, la hamburguesa fulan, tiene el nombre de la hamburguesa, sí, sí, sí. Ya te transferí tanta plata.
0: Ok.
1: Bien, como se debe.
0: Muy bien.
1: ¿Qué hace mi compañero? Dice, ¿cuánto te transfiero? Dice. Y yo le digo, pero tenés que elegir tu hamburguesa.
0: Claro.
1: Y me dice, bueno, elegí vos.
0: Uh-huh. Ah, ¿te hizo elegir a vos la hamburguesa?
1: No, no, no. Y yo le digo, no.
2: No te compro.
1: Dime qué hamburguesa Listo. Querés y transferime.
0: Qué cómodo el tipo, ¿eh?
1: Sí, así no, que no, tuvimos no. que esperarlo qué para que me diga qué hamburguesa quería... Hasta que me transfieren todos sí, y
0: qué,
1: yo
0: qué
1: siempre.
0: Que
2: igual,
0: es, ¿eh?
2: Mira, yo lo voy a retar ahora en público.
0: ¿A quién? ¿A Misa?
2: A Misa.
0: Pobre Misa. Pero no, mire no, que no. no está acá, ¿eh? No,
2: y, bueno,
0: me
2: después
0: hablar
2: digo,
0: de la gente que no,
2: no
0: está.
2: Igual, igual se lo dije ayer.
0: Ah,
2: que Misa viene y come todo.
1: Es verdad,
2: y nunca
1: se
2: convida
1: todo.
2: Nada de lo que compra él.
0: Alastra bien.
2: Claro, él come lo de todos, ajá. Pero él nunca convida lo que compra él.
0: Qué bien. Muy bien, Misa.
2: Así que, no, no, sí, está en penitencia.
0: Está en penitencia.
2: Sí, sí, sí. Bueno, sí.
0: Así que estaban ricas las hamburguesas.
1: Sí, sí, sí.
0: Muy bien, muy bien. Nati, ¿usted algún tipo de hamburguesas dentro de sus posibilidades?
2: Lentejas.
0: ¿Ha comido?
3: Sí, de lentejas, garbanzos, de garbanzos, de porotos. Ayer no, pero normalmente sí.
2: Ya no me cae.
0: Y Esther, ¿usted le gustan las hamburguesas? Supongo que sí, porque usted tiene, me dijo que era carnívora.
3: Me encantan.
0: Así que le encantan, dice. ¿Hay alguna predilección en especial?
2: De todo.
0: La que venga.
3: Que no sea...
2: Una típica de
0: una
2: República...
0: Típica,
2: de,
0: la que a vos te gusta.
2: De República Dominicana.
3: Bueno.
2: ¿Cómo son las hamburguesas de allá?
3: Dependiendo.
2: A ver.
3: Hay un lugar que le llaman los muyallos. Que
0: los muyallos.
2: Los muyallos.
3: Los muyallos. Tu especialidad son las hamburguesas.
2: Uh-huh.
3: Si tú quieres comer hamburguesa, prepárate ese día. No coma porque te dan una tremenda hamburguesa.
4: ¿Y se come, mira, la hamburguesa con papas o con patacones?
3: Con papas.
2: ¿Con papas?
0: ¿Qué es un patacón, Nati?
2: Banana
0: patacón
2: frita.
3: Sí, eso, bananos fritos. Ajá, no, no
0: plátanos,
3: es la banana dulce.
2: Plátanos, nosotros, plátanos.
0: Son plátanos.
3: Sí, ajá. Fritos, son los verdes.
0: Mira vos. Que... Mira, pero el tamaño que agarró la mano,
3: sí,
0: tal
3: no,
0: que la mano de Esther es más chiquita que la, sí, mía, pero agarró como si fuera un,
2: bueno,
0: un bizcochuelo, ¿viste?
2: Sí,
0: no,
2: sí,
0: es,
2: sí,
0: no era una hamburguesa eso.
3: Las son bien grandes.
0: Ah, ok. Terrible.
3: Y bueno... Todo dependiendo si tú quieres con huevos, si la quieres con doble carne, si la quieres con lechuga, tomate.
0: Sí, sí, le podés ir agregando capas hasta que la boca se te quede trabada así, se te queda trabadísima.
3: Y con queso derretido.
0: Bueno.
1: Bueno, ya está.
0: 9:12 de la mañana.
2: No,
0: estamos,
2: che,
0: generando un estado.
2: Por favor.
0: Muchos van a tener gastritis a esta altura, pero justamente por no comer nada, porque jugo gástrico nomás, de pensar nomás en esto. Pero hoy es el día de los ñoquis. En esta parte del mundo, uh-huh, seguro. Ñoquis con salsa blanca, con estofado, con alguna portuguesa, con alguna boloñesa, uh-huh, con mucho queso rallado, por supuesto. Bienvenido el queso rallado en la pasta, ¿no? ¿No
1: sí, obvio.
0: Con queso rallado.
1: Sí, sí, sí, sí. Bueno, es más, es queso con ñoquis.
0: Acá en el comedor, cuando vos como es autoservicio, uh-huh, hay una bandeja con queso rallado y la, sí, mayoría agarra el cucharón como si fuera ñoquis, ¿viste? ¡Pah! Casi 50 y 50, 50% ñoquis, 50% queso.
1: Claro.
0: Para algunos.
2: Sí, sí,
1: es que imagínate, yo me acuerdo que en mi casa, si comemos ñoquis, tengo que pelearme con mi hermano por el queso rallado.
0: Traca, traca, no, traca. Así, bueno, que quede una,
1: claro,
0: capita de queso que se derrite y ya está.
2: Los hermanos, sí, se han unido.
0: Porque esa es la ley primera.
2: Sí.
0: Haya unión verdadera.
2: Igual hay algo más honorable que los ñoquis este día.
0: ¿Más honorable?
2: Sí.
0: ¿Para hoy? ¿Para,
2: sí,
0: 29?
2: Claro.
0: ¿Qué? ¿Una polenta?
2: Día del Ejército Argentino.
0: Ah, bueno, estamos hablando. Un saludo cordial. Bueno, ¿sabe una cosa?
2: Tengo mi cuñado que es del ejército.
1: Yo también

0: abuelo. Uh-huh.
1: Bueno, acá también la señorita tiene familia castrense. Pero, sí. Yo tengo mi abuelo y qué. Bueno, bueno, la verdad, saludo a toda la gente de las Fuerzas Armadas aquí en la República Argentina que llevan adelante la defensa de nuestro territorio. Así que nuestro respeto para con ellos y que puedan celebrar este día de la mejor manera y siempre con el corazoncito en con nuestra bandera, ¿eh? Así que hay muchos soldados voluntarios, uh-huh. el sistema castrense ha variado muchísimo y bueno, estamos viendo hoy por lo menos una recomposición en nuestras Fuerzas Armadas que no se daba desde hace muchas décadas, así que está muy bueno esto de tener gente preparada y uno sentirse seguro de que hay gente que uno lo va a defender, ¿no? Porque uno no se puede meter cosas que no sabe. Y en este sencillo momento, bueno, en este humilde espacio, queremos rendirle homenaje al Ejército Argentino. ¿Por qué hoy es el Día del Ejército Argentino?
0: Se celebra en conmemoración de la fecha de 1810, en la que la primera Junta de Gobierno Autónomo uh-huh. de España crea 5 regimientos de infantería mediante la proclama a los cuerpos militares de Buenos Aires.
1: Mirá vos.
0: Sí, sí.
1: Y de paso, hoy también se celebra el Día Internacional del Personal de Paz de las Naciones uh-huh. Unidas. Es una efeméride promulgada por esta organización en el año 2003. Se escogió el 29 de mayo por ser el día en que inició sus operaciones la primera misión de paz de este organismo, que fue en el año 1948.
0: Muy bien.
1: Así que bueno, para todos aquellos, nosotros aquí tenemos los cascos azules uh-huh. que han participado en varias de estas incursiones como ejército de paz, ¿no? En distintas situaciones bélicas, para cuidar sobre todo en situaciones también de ¿cómo se llama? Cuando hay terremotos, uh-huh. cuando hay problemas sí. humanitarios, ¿no? Exactamente. Uh-huh. El ejército va para mantener la seguridad de las áreas y colaborar también en la ayuda a aquellas personas que se ven damnificadas por distintas situaciones de lugar. Bueno, muy bien. 9:15, ¿qué tendremos ahora en un ratito más?
0: A continuación,
1: Ana.
0: Uh-huh. Muy bien. Seguiremos con Una Luz en el Camino. Luego, 9:30, el bloque responsable socialmente con Patricia Müller.
1: ¿La conoce a la Patricia
2: Müller? No, no lo ubico. Bueno.
0: Luego a las 10 menos 10 uh-huh. con el bloque Entre Ríos, el periodista Daniel Furlan. Uh-huh. Luego tendremos una entrevista con Sandra Erba.
1: Sandra Erba es la encargada del área de desarrollo social de la universidad. Vamos a hablar de la universidad, del municipio. Vamos a hablar acerca de una actividad que desarrollaron en la universidad la semana pasada que tenía como tema el bullying.
0: Muy bien. ¿Mm? Luego a las 10:20 nos visitará Rodrigo Milla. Respecto a la dirección interna del Servicio Voluntario Adventista.
1: El Servicio Voluntario Adventista, vamos a hablar de la Semana del Voluntario que se estuvo desarrollando en el campus universitario en estos días, sí. desde el martes hasta hoy se estaba desarrollando, y vamos a hablar también acerca del viaje que realizaron los chicos de Escuela de Misión uh-huh. a Buenos Aires, si no mal entiendo.
0: Luego ya para terminar, a las 10:40, el bloque Fortaleciendo Identidades, vendrán Rosana y Adolfo Suárez.
1: Hoy hicimos un enroque, ¿no? Con la gente sí, sí. del Servicio Voluntario, porque justamente el profesor, el doctor Adolfo Suárez, ex rector del Seminario Adventista Latinoamericano de Teología Adventista, estará con nosotros, él es docente aquí en nuestra facultad, va a estar con Rosana Clementín desde el área del Centro de Investigación White. Y bueno, ¿qué falta?
0: Exacto. Y bueno, falta. Ya sabemos lo que falta.
1: ¿Qué falta?
2: Ni idea.
1: ¿La frutilla al postre?
3: Habíamos dicho que era más un melón o un
1: durazno. Pero para poner un melón al postre, ¿cómo
2: queda?
0: Un coco o un durazno.
1: Un coco. Nos debe estar escuchando, así que le mandamos un gran saludo a nuestro amigo el pastor Daniel Dianur, quien le va a poner el caramelo al flan.
2: ¿Un durazno o más bien un melón?
1: Creo que caramelo al flan, ¿eh?
0: Caramelo al flan.
1: Sí, o el dulce leche al flan, o la crema chantilly, depende de los gustos. Qué manera de hablar de comida hoy, por favor, qué golosos que son. Bienvenido el goloso acá, ¿eh? Sí. Así que pastor Daniel Dianur nos va a dar el cierre. ¿Usted es golosa?
0: Sí.
1: ¿Con qué, sobre todo? ¿Con dulce o con salado?
0: No, con dulce.
1: ¿Con dulce?
0: Yo soy
3: comparto
0: dulcera.
3: Totalmente.
1: ¿Qué de dulce sería muy golosa?
0: Los postres. O sea,
1: ¿como por ejemplo?
0: Tortas, así postrecitos. El tiramisú me encanta.
2: Mirá,
0: algo más barato, no sé, las gomitas, esas cosas. Mm. Cuando no alcanza el presupuesto.
1: ¿Usted, Fabricio?
2: ¿Qué cosa? ¿Dulce o salado?
0: Claro.
1: ¿Con qué es más goloso?
2: Salado. Salado. Sí,
1: yo unos sanguchitos de miga, a ver me puedo.
2: Y...
0: Igual,
2: sí.
0: Tipo, no es que...
1: No, sí, no, pero es una cuestión.
0: Sí, sí.
1: Ya está, salí con dulce, ya está.
2: O sea, cuando compremos salado, usted no aparezca.
1: No. ¿Usted, Nati?
3: Del dulce, completamente.
1: Dulce. ¿Qué de dulce?
3: También me encantan los postres. Soy muy fan de la chocotorta y los alfajores.
2: Mira.
3: Pero re fan.
2: ¿Eso lo conoció acá? ¿Chocotorta?
3: La chocotorta ya la conocía y los alfajores también.
2: Bueno, pero es argentino, sépalo.
3: Yo sé que es argentino, bueno. Excelente invento.
2: Era para dejar clarito nomás. Esther, ¿qué de dulce le gusta a usted?
4: No, yo soy más de salado.
2: ¿Ah, salado? Bueno.
1: ¿Salado? ¿Qué salado? ¿Qué la puede? Que usted dice, no paro de comer esto.
4: Papas fritas.
1: Papas
4: fritas. Papas fritas.
1: Made in República Dominicana.
2: Claro, ¿casera o...?
4: Como sea.
1: Bueno. Como sea, como venga.
3: Pero de las papas, aquellas como más planitas, tipo chips, o las que son más como...
1: Las más gorditas.
3: De rotisería, claro.
1: Chips. Las chips. Ah, las más finitas. Ah, bueno. Ajá, muy bien. Yo soy más de la papa frita de casa,
3: claro.
1: ¿No?
3: Sí, yo también.
1: La cortada a cuchillo, sí, que tienen así un poquito bien duritas por afuera, pero adentro corazón de papa.
2: Como papa rústica.
1: Corazón de papa.
2: Qué rico.
1: Bueno. Vamos a dejar de hablar de comida. Es viernes, 29 de mayo. Dios gracias por esta posibilidad que nos da de poder compartir con vos este momento de radio. Espero que no te hayamos dado tanto hambre. Seguramente alguna idea te dio para comer al mediodía. Quizás algún plato de ñoqui, quizás alguna hamburguesa. Quizás algún postre en el que caigas allí y digas, me voy a dar el gusto. Yo sé, estamos muy fin de mes. Hay que cuidar el bolsillo, escatimar un poco en el proceso. Quizás la semana que viene, cuando cobres, te puedes dar un gusto. Por lo menos ya te dimos alguna idea en esta mañana de viernes. Después tenemos algunos anuncios de algunas actividades que se van a estar realizando, pero vamos a dejarle lugar aquí a Nati para que continúe. Así podemos abrir nuestra ventana al día y proponerles a ustedes esta primera parte en este primer bloque de lo que es Una Luz en el Camino.

0: Hola, ¿cómo estás? Hace poco estuve en San Miguel de Tucumán y su aeropuerto tiene un nombre muy particular. Hoy te quiero presentar a Benjamín Matienzo.
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0: Como ya sabrás, me encanta viajar. Volar y conocer lugares y charlar con las personas es algo que me apasiona. Hace más de un siglo, en Mendoza, ocurrió un trágico accidente que se cobró la vida de un precursor de la aviación en Argentina. La mañana del 28 de mayo de 1919, el cielo en Mendoza ocultaba una trampa de viento y nubes pesadas. El teniente Benjamín Matienzo, un joven tucumano de 28 años con el uniforme del ejército argentino, ajustó sus antiparras dentro de la cabina de su biplano Newport 28. No era un improvisado. Su pasión por el aire nació en la Escuela de Aviación Militar de El Palomar, en Buenos Aires, donde se convirtió en uno de los primeros pilotos del país. Ese día, junto con sus compañeros Pedro Zani y Antonio Parodi, buscaba alcanzar una gloria inédita: cruzar la imponente cordillera de los Andes para unir Argentina y Chile por el aire. Los motores rugieron y las tres aeronaves ganaron altura. Pero el macizo andino no iba a dejarse conquistar fácilmente. A los pocos kilómetros, un frente de tormenta y ráfagas violentas obligaron a Zani y a Parodi a dar la vuelta para salvar sus vidas. Matienzo, impulsado por una determinación ciega, decidió continuar solo y se adentró en la inmensidad de los picos nevados. El viento en contra consumió el combustible mucho más rápido de lo previsto, y atrapado en la garganta de la cordillera y sin motor, Matienzo logró un aterrizaje forzoso, desesperado, cerca del cerro Pan de Azúcar. Salió ileso del impacto, pero se encontró completamente aislado, a miles de metros de altura y con temperaturas bajo cero. Con el uniforme como único refugio contra el frío extremo, empezó a caminar por la nieve en dirección a Las Cuevas, el último puesto civil antes de la frontera. El desierto blanco y la falta de oxígeno quebraron sus fuerzas. El joven piloto cayó exhausto y murió congelado a los pocos kilómetros de su avión. Su desaparición conmocionó al país. Durante 6 meses, el destino de Matienzo fue un misterio absoluto, hasta que en noviembre de ese año, unos vaqueanos encontraron su cuerpo intacto, congelado por el invierno andino y recostado sobre una roca. Su muerte lo transformó inmediatamente en un mito de la aeronáutica nacional. Más de un siglo después, su nombre sigue vivo en los mapas argentinos. Sigue vivo grabado en el aeropuerto de su Tucumán natal y en la base científica que vigila los hielos de la Antártida. El teniente Matienzo se convirtió en un símbolo de tenacidad y entrega. Esa misma tenacidad por la que los seres humanos podemos seguir hacia adelante. Me hizo reflexionar en un pasaje de la Biblia. Se encuentra en Filipenses 3, 13 y 14, y dice lo siguiente: olvidando ciertamente lo que queda atrás y extendiéndome a lo que está delante, prosigo a la meta. No te rindas nunca de tus luchas. Recordá siempre que Dios va contigo, porque Él es una luz en tu camino.
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0: Damos continuidad a nuestro programa, 9:32 minutos, y hace un momento pasaba el pastor José Peñafiel dejándonos una luz en el camino. En este momento, la temperatura, ¿en qué estamos, mi querida Ana?
1: Hacen 11 grados centígrados, la humedad es de 97%.
0: Altísima,
1: Muy
0: altísima.
1: Alta.
0: Las chicas acá, las tres tienen pelo largo, me imagino que el frizz les debe pegar duramente.
1: Ya me rendí, tipo, ni lo intento.
0: Ya ni hablo del frizz.
1: Literal.
0: Ya ni hablo del frizz. Muy bien, efemérides, ¿tiene alguna efeméride para regalarme?
1: Otra,
0: ya hablamos del día
1: sí.
0: del ejército, hablamos de ayer fue el día de la hamburguesa.
1: Se conmemora el día del folclorista.
0: ¿Por qué?
1: En conmemoración al nacimiento de Andrés Chazarreta, considerado el patriarca del folclore, por la labor de promoción de la música autóctona desarrollada desde 1906 con su conjunto de arte nativo.
0: Muy bien,
1: sí, muy bien.
0: Andrés Chazarreta, entonces.
1: Sí.
0: Mirá vos, fíjate vos, Día del Folclorista hoy en la República Argentina, y tenemos dos actividades para promocionar, Ana, que te pasé por WhatsApp, así dejamos pasar mientras tanto aquí a Patricia Miller, que ya llegó,
1: mientras
0: vos nos comentás estas actividades que tenemos para invitar a nuestros amigos.
1: Muy bien. Organiza el espacio Nuevo Tiempo de aquí respecto al área de salud emocional. Un programa, una reunión titulada En busca del descanso mental en una sociedad cansada. Muy buen título, un tema muy importante hoy en día. Se llevará a cabo del 27 al 29 de mayo.
0: Ya arrancó.
1: Ah, ya arrancó, tenés razón.
0: Sí, ya arrancó.
1: Ya arrancó, finaliza hoy a las 19 horas en el Zoom de la Iglesia Central. Que la dirección, para los que no lo saben, está en Joaquín González, 555.
0: El pastor Daniel Bengrovsky es el encargado allí de ser el orador desde el 27, así que bueno, invitamos
1: sí, sí.
0: a aquellos que muchos ya están participando, a sumarse a aquellos que no han participado todavía de esta actividad que lleva por título En busca del descanso mental.
1: En una sociedad cansada.
0: En una sociedad cansada. Es la propuesta a partir de esta tarde.
1: La entrada es libre y gratuita también.
0: Joaquín B. González, 555, Iglesia Central de Libertador San Martín.
1: Así es. Y el segundo anuncio es que para el domingo de noche, el 31 de mayo, a las 20 horas, tendremos un concierto.
0: ¿Un concierto?
1: Sí, sí.
0: ¿Qué va a
1: Nos
0: ser
1: visitará
0: una
1: el
0: sinfónica?
1: Coro y banda de... ¿Sabes de dónde viene?
0: No.
1: Desde Avon Park, Florida, USA.
0: Ah, mirá, desde Florida.
1: Sí, sí. Que se titula Walker Memorial Academy.
0: Mirá vos, un coro.
1: Sí, sí.
0: Son varios chicos, por lo que...
1: Sí,
0: bueno,
1: ahí hay una fotito.
0: Tenés banda y coro.
1: Sí,
0: las
1: exacto,
0: dos cosas
1: las dos
0: tenés
1: cosas.
0: Ahí. Así que bueno.
1: Y va a ser en el Salón de los Pioneros.
0: Hoy llegaron,
1: llegaron
0: en el Flecha de hoy tempranito, desembarcaron aquí en Libertador San Martín. ¿Y el domingo a qué hora?
1: A las 20 horas.
0: A las 20 en el Salón de los Pioneros de la Universidad. Ellos van a proponer un concierto, así que están todos gentilmente invitados. Entrada libre y gratuita.
1: Sí, sí, todos invitados.
0: Muy bien, hablando de entrada libre y gratuita, estamos con la... Patricia Miller. ¿Cómo le va, Pato? Buen día, gusto en saludarle. Muy bien, gracias a Dios. Aquí disfrutando de un viernes interesante.
2: Ay, hermoso.
0: Viste que está
1: nubladito.
0: Pero no hace tanto frío.
2: No,
0: la verdad es que o nos acostumbramos.
2: No hace tanto frío.
0: 11 grados 6 décimas es la temperatura en este momento, y lo que está así top es la humedad.
2: Sí, eso sí.
0: Así que bueno, más allá de eso,
2: ¿pero
0: qué podemos hacer contra eso? Tenemos que adaptarnos, simplemente no podemos hacer absolutamente nada.
2: Sí,
0: así que a disfrutar del día. Es viernes 29 de mayo y para quienes no la conocen, Patricia Miller es la secretaria de Responsabilidad Social Universitaria en nuestra casa y también secretaria de Extensión.
2: Así es.
0: ¿Qué trajimos para hoy?
2: Bueno, tenemos dos o tres temitas así cortitos.
0: Flashes.
2: Como para claro.
0: Ajá.
2: El primero es, bueno, seguir agradeciendo a Dios por Universidad Abierta, por estos talleres que vamos teniendo.
0: Ya vamos por el quinto, ¿no?
2: Ya vamos por el quinto, nos quedan los dos últimos de este primer cuatrimestre, la serie de 7. Y realmente escuchar a los participantes lo bien que les está haciendo. Justo el último taller fue sobre ejercitar la mente.
0: Ajá.
2: Un clic a la vez.
0: Okay.
2: Que está relacionado con tomar imágenes que tengan significado, cómo mejorar la toma de imágenes. Estuvo Elema Torres haciendo este taller y realmente quedaron encantados con todos los pequeños trucos que uno puede aplicar para mejorar sus imágenes, y ahora nos están inundando
0: con
2: el
0: fotos.
2: WhatsApp con fotos porque le dimos una tarea, pero buenísimo porque realmente están aplicando las técnicas aprendidas.
0: ¿Más o menos cuántas personas están participando?
2: El cupo es 25, pero siempre tenemos más, en torno a 33, 35, pero nuestro cupo es 25 con materiales y
0: claro.
2: demás, pero siempre llega más gente, así que superado la expectativa que teníamos originalmente. Y ya están preguntando el segundo cuatrimestre y ahí ya tenemos otras propuestas.
0: Recordemos que Universidad Abierta en esta serie de talleres que ya está coordinado por Patricia y por el doctor Daniel Heisenberg, está orientada a personas de la tercera edad.
2: Así es.
0: Pero no quita de que personas de menor edad, exacto, quieran participar de estas actividades que tienen que ver con ejercitar un poco nuestra mente, nuestro estado físico,
2: la estimulación
0: y
2: cognitiva,
0: la conciencia de esto para llegar a una mejor calidad de vida a esos estratos superiores que algunos ni piensan llegar.
2: Exactamente.
0: Sí, pero, sí, totalmente.
2: Bueno, la estimulación cognitiva, para que vayamos practicando desde todas las edades, básicamente apunta a el ejercitar la memoria y la atención. Entonces, todo lo que podamos hacer, seamos niños, jóvenes, adultos, sí, y adultos mayores, en ejercitar la atención y la memoria son fundamentales para esta autonomía, esta salud que proponen.
0: Muy bien, quedan dos talleres más que se están haciendo todos los martes, ¿no es cierto?
2: Todos los martes.
0: Todos los martes a la hora 19.
2: 18:30 a 20.
0: ¿En
2: y
0: dónde?
2: Este próximo, bueno, varían los lugares dependiendo
0: de la. ¿Dónde va?
2: Este
0: 2 de junio.
2: Sí, 2 de junio va a ser en el aula 25, en el laboratorio de informática, porque vamos a estar abordando un tema relacionado con cómo facilitar
0: bien
2: la estimulación cognitiva a través de la tecnología.
0: Mira qué bien. Mira
2: así
0: qué
2: que
0: bien.
2: Tenemos los colaboradores que son profesores de las diferentes unidades académicas, realmente de lujo, de calidad, se preparan los participantes disfrutan un montón. Bueno, eso
0: Universidad Abierta.
2: Después, quería solamente tocar así superficialmente un tema que es desde nuestra área muy importante y es promover la responsabilidad individual.
0: Ajá.
2: Nosotros sabemos que la responsabilidad colectiva se llama responsabilidad social, si es organizacional, si es universitaria, etcétera. Pero la responsabilidad individual tiene que ver con las decisiones responsables que cada individuo toma. Uh-huh. Y quiero destacar en estas fechas especiales, hoy es el Día Mundial del Personal de Paz de Naciones Unidas.
0: Si lo mencionaron.
2: Sí. Es realmente importantísimo que individuos tomen la decisión de transformarse en agentes de paz. Y eso es, digamos, a nivel institucional de Naciones Unidas. Pero qué interesante sería si cada uno de nosotros, en nuestra esfera más pequeña, no global, podamos también tomar esa decisión de transformarnos en agentes de paz. Quizá no usemos los cascos azules como usan el personal de paz de Naciones Unidas, pero sí, en donde estemos, donde nos movamos, generemos estos espacios de diálogo, de conciliación, de paz, etcétera.
0: Mira, el otro día, el miércoles a la noche, tuve la posibilidad de estar grabando a los chicos de Enfoque Psicoespiritual y trabajaron el tema justamente de una de las bienaventuranzas que Jesús nos llamó a ser pacificadores.
2: Así es.
0: Y explicaban un poquitito, y creo que en un ámbito como el que estamos ahora desarrollando, en una fecha tan particular, creo que cada uno componemos una fuerza de paz desde nuestra convicción de fe, ¿no?
2: Ojalá así sea, por eso ahí está la decisión. Yo creo que todo pasa, las decisiones individuales y las decisiones organizacionales hacen que seamos responsables o no. Y en este caso, bueno, la propuesta o el llamado es a transformarnos en esos agentes de paz en el ámbito en el que nos encontremos, emulando quizá un poquito las fuerzas de paz de Naciones Unidas, que van donde hay conflictos y tratan de mantener el orden. Yo tuve la oportunidad de trabajar y de convivir con estas fuerzas de paz en Haití, y realmente el trabajo que ellos realizan, nadie lo destaca, pero hubiese sido tan caótico si no estuviera el personal de paz de Naciones Unidas trabajando en ese lugar.
0: A lo que haces referencia, hoy también aquí se celebra el Día del Ejército Argentino, en la República Argentina, y si hablamos de fuerza de paz, también el Ejército Argentino no solamente es para la guerra, es también para la paz, porque han desempeñado, han sido un factor determinante en momentos, por ejemplo, en las inundaciones de Bahía Blanca, en sucesos de desastres naturales, el Ejército interviene justamente para solidarizarse con los damnificados.
2: Pero
0: ¿no?
2: Y en Haití me encontré con entrerrianos, imagínate, cascos azules, de acá de nuestra zona, la alegría que teníamos de hablar
0: cósmico,
2: en nuestra...
0: ¿no? Sí. Entrerrianos en Haití.
2: Pero espectacular cómo, o sea, van con el ejército, porque sí, es parte del ejército, pero la pasión que le ponen, el verlos jugar con los niños, el estar buscando las formas de mantener el orden, la paz, pero es realmente impresionante.
0: Dios nos hizo sencillamente pacíficos en su creación.
2: Sí, sí, después el egoísmo entró
0: tergiversando, pero creo que esas vetas todavía que Dios nos dejó como creador en nosotros, aún en un soldado, que vos decís, está hecho, o uno lo pone en un lugar bélico.
2: Exacto.
0: El soldado no está para pelear guerra solamente.
2: Exactamente.
0: Está para pelear también en situaciones de desastre, para ponerse hombro a hombro y solidarizarse con el que sufre.
1: Es mucha dedicación por el servicio hacia el otro. La empatía que tenés que tener para decir, bueno, necesita ayuda, allá voy. Y así.
0: Ser un servidor.
2: Sí,
0: ¿no?
2: Sí, sí.
0: En ese sentido, estar no importa el lugar que ocupes.
2: Veíamos, por ejemplo, en las distribuciones de alimentos y de recursos que normalmente se generan estampidas y de todo tipo, como sin ejercer la fuerza brusca ni utilización de las armas, ellos ya tienen en su estructura el orden y la digamos cómo fluyen los sistemas y nos ayudaban de una manera impresionante.
0: Y ese mecanismo permea justamente a esas masas y generando en ellos el respeto que merecen, ¿no? Justamente
2: tal cual,
0: por la labor que realiza.
2: Tal cual. Así que mi homenaje hoy a todo ese grupo y también el llamado, la motivación a que cada uno de nosotros lo sea en su pequeña...
0: Seamos pacificadores en nuestro cuarto de milla.
2: Así es. Muy bien.
0: Hoy andamos filosóficos. Muy viernes, ¿viste? Muy viernes. Y decías que tenías tres temas. Ya abordamos el tema de Universidad Abierta. Trabajamos esta cuestión que tiene que ver con las Fuerzas de Paz de Naciones Unidas, que hoy se celebra justamente esta fecha desde el año 1948. ¿Qué sigue?
2: Y retomamos el tema de la responsabilidad individual.
0: Ah, retomamos.
2: Las decisiones, bueno, de ser un agente de paz es una. Y la otra está relacionada con una fecha que se va a destacar el día domingo, que es el Día Mundial Sin Tabaco.
0: Ah, mirá vos.
2: Este es uno de los precursores de cualquier otro tipo de adicciones, que uno lo empieza como jugando, pero ahí es donde está la decisión individual, la decisión responsable, sabia, que solamente se puede tomar cuando uno está seguro de lo que es, y especialmente lo hablo para los niños, los jovencitos, los padres, los educadores, de estar atentos a acompañar, a respaldar esas decisiones, y no... quedar como el santurrón, el que no se divierte, sino todo lo contrario. Qué importante es desde muy pequeños incorporar esa decisión responsable que me va a ayudar y me va a proteger de todo lo que viene a continuación de probar unas pitadas, digamos. Entonces, el Día Mundial Sin Tabaco tiene una función y es llamarnos a la reflexión a todos.
0: Mira, tengo un texto acá, un artículo que publicó el diario Infobae en esta jornada. 35% de adolescentes ya probó vapeadores.
2: ¿Viste?
0: Yo no sabía lo que era un vapeador.
2: ¿Viste?
0: Bueno, me tuve que asesorar a ver qué era.
2: Supuestamente son menos nocivos,
0: en
2: pero
0: teoría,
1: es mentira.
0: En teoría,
1: por eso
0: pero
1: mentira.
0: Uno puede ir dosificando qué cantidad de nicotina o tabaco usa.
2: Tremendo.
0: Así que puede ser un cigarrillo o peor que un cigarrillo, este vapeador. Pero lo estresante, si podemos decir, o lo preocupante, es que el 35% de los adolescentes, y este es un dato, es un promedio,
2: exacto,
0: ya probó vapeadores.
2: Tal cual.
0: Así que es un tema, y la Sociedad Argentina de Cardiología es la que saltó y el que puso el foco rojo, fíjate vos.
2: Sí, tal cual.
0: Así que esto es un llamado a los padres, ¿no? Porque muchas veces tratamos de deslindar responsabilidades en la escuela, pero la escuela lo que hace es reforzar lo que hacemos en casa.
2: Así
0: que, por favor, papis, pongámonos las pilas, por favor, seamos responsables de nuestros hijos.
2: Sí.
0: Es feo tener que estar diciéndolo así y más de uno está diciendo, ¿y quién sos vos para meterte en mi labor? Padre, tenés razón, quizás tenés razón.
1: Hay que recordar cada
0: pero
1: tanto.
0: Mi deber como comunicador también, y viendo estos datos, es que esto existe porque hay muchos padres que no están cumpliendo con su responsabilidad.
2: Sí. Y quizás como sociedad también miramos para otro lado,
0: también.
2: Lo tomamos como algo inofensivo, bueno, que prueben. No, gente, cuando empezamos a veces es muy difícil.
1: Yo acá tengo otro dato de que a nivel general el 90% de los fumadores adultos iniciaron su adicción antes de cumplir los 18 años.
2: Wow.
1: Ahí vemos que es algo que se arrastra, dicen, bueno, es pruebo a la adolescencia, ya está, no, algo que se arrastra durante toda la vida.
2: Así es.
1: Y después tienen las consecuencias.
0: Y eso queda latente cuando dejas de fumar, digamos,
2: claro.
0: El no fumador, el que dejó de tomar, son todas personas que quedan con inclinaciones a.
2: Claro, claro.
0: Es una lucha día a día, así que instamos a que hoy se tomen las mejores decisiones, sobre todo ustedes papis y ustedes jóvenes también que nos escuchan, que ven un grupo que quizá lo están haciendo y dicen, che, que probar no me va a hacer nada, hasta tal que cual. Te hace.
2: Así es, así hasta es. Que te hace. Entonces las decisiones no es difícil responsables. Manejarlo.
0: Muy bien.
2: Entonces recalcamos este concepto de decir, bueno, yo tomo una decisión responsable, asumo mi responsabilidad individual de evitar determinadas cosas o sumarme a este movimiento de paz, digamos, que estamos también promoviendo en este momento. Así Perfecto. Que esos son los mensajes que teníamos para hoy desde Responsabilidad Social.
0: Genial, muy bien, gracias Patrick, como siempre. Lindo viernes y un saludo a todo el equipo.
2: Dale.
0: Prontamente va a salir nuevamente involucrados.
2: Sí, señor.
0: Así que ya los chicos, tanto Benja como Caterina, están ahí tomando
2: Buenísimo.
0: El bastión, son la punta de lanza
2: muy
0: de la Secretaría
2: bien,
0: de Responsabilidad Social Universitaria.
2: Genial.
0: Éxito y lindo sábado.
2: Gracias, igualmente.
0: ¿Con qué seguimos? Está Esther a cargo de la consola técnica, musicalización. Ahí está la maestra Yoda ahí también. Está
3: acá estoy acompañando. Está
0: Nati. ¿Y hay un florero allá atrás?
3: Una plantita de una suculenta.
0: ¿Suculenta? No lo había comparado Misa con una suculenta.
3: No saluda.
0: ¿Cómo
3: nada.
0: Le va Misa? ¿Está bien usted? ¿Está latente allí? Ah, está escuchando. Está atento. Está atento. Muy bien. Nosotros ahora vamos, no sé si nos da para la música y el bloque Entre Ríos. Vamos con música y luego el periodista Daniel Furlan nos deja el bloque Entre Ríos.

0: En la finalización del mes de mayo, el mes de la patria, estamos en el último día hábil, viernes 29. Este es nuestro panorama de audios desde la redacción de aldíaentrerríos.com.ar. Los saluda Daniel Furlan.
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0: En cuanto al tiempo, en la jornada de este viernes, nuevamente presente bancos de neblina en algunos sectores de la provincia, muy importantes, mucha humedad, atención al tránsito, luces encendidas bajas, tanto en rutas como en caminos vecinales y rurales. Disminuir la velocidad ante la presencia de neblina, no sobrepaso en doble línea amarilla, no distraerse al volante, precaución, pueden aparecer animales sueltos o animales silvestres en los caminos y en las rutas. La temperatura mínima estará en el orden de los 10 a 12 grados y las máximas llegarían a los 20 y hasta 21 grados. Mucha nubosidad en toda la jornada de este día viernes.
1: Política.
0: Frigerio abordó con su gabinete la crisis de Granja Tres Arroyos. El mandatario realizó un repaso de las acciones que viene llevando adelante el gobierno provincial ante lo que sucede con la empresa de Concepción del Uruguay como punto saliente en el encuentro de gabinete de este día jueves.
1: Provinciales.
0: Cronograma las fechas de pagos para estatales y jubilados entrerrianos. El gobierno de la provincia dio a conocer el cronograma de pagos para los trabajadores activos y pasivos de la administración pública provincial. Los haberes comenzarán a acreditarse mañana sábado 30 de mayo y su pago se extenderá hasta el 6 de junio inclusive.
1: Locales.
0: Celebraron en Paraná el Día de los Jardines y de las y los docentes de nivel inicial. El encuentro con autoridades locales tuvo lugar en la Plaza Borges. Participaron los espacios de primera infancia EPI de la zona, como Pimpollitos, La Princesita, Pancitas Verdes y el Jardín de la Escuela Mitre. Fue organizado por la Municipalidad de Paraná.
1: Empresariales.
0: Crisis en las pymes industriales. Histórica fábrica de Paraná paralizó su producción y trabajadores denuncian 25 despidos. La fábrica de abertura fundada hace casi 50 años en Paraná, se trata de Valentinus Aberturas, que comenzó sus actividades en 1977 y fue ejemplo de familia con tradición de exportación, paralizó su producción en la planta del parque industrial. Los empleados expresaron su reclamo por retrasos en los pagos y dan cuenta de al menos 25 despidos.
1: Nacionales.
0: Aumentan las tarifas en el peaje Zárate-Brazo Largo desde este sábado. Los nuevos valores, en un informe especial en nuestro diario digital de noticias. Autovía del Mercosur informó que desde las 0 hora de este sábado 30 de mayo de 2026 comenzará a regir el nuevo cuadro tarifario en la estación de peaje Zárate-Brazo Largo.
1: Política.
0: Congreso Regional Frigerio defendió el papel del mercado asegurador. El seguro sostiene el trabajo y la producción. El gobernador de la provincia participó de la apertura del undécimo Congreso Regional de Seguros. El encuentro reunió a empresarios, productores, asesores de seguros y representantes de organismos públicos y especialistas vinculados al sector. Diputados declaró de interés un encuentro de deportes adaptados en Gualeguay. El vigésimo encuentro deportivo para personas con discapacidad busca visibilizar el deporte adaptado como herramienta clave para la igualdad de oportunidades y la integración. La Cámara Baja distinguió el evento tras un proyecto de declaración impulsado por la diputada Mariana Bentos. Otorgaron reconocimiento legislativo a la obra que rescata las raíces entrerrianas del padre de Borges. La Cámara de Diputados de Entre Ríos declaró de interés legislativo el libro El Entrerriano Borges, el padre de Jorge Luis, una investigación del escritor Víctor Acosta, una comunicación con Radio Diputados, en la cual dialogó Acosta y abordó la vinculación histórica y la cultura del padre y el célebre autor con la provincia. La iniciativa fue impulsada por la diputada provincial Silvina Deco.
1: Deportes.
0: Mediante un video, la selección argentina de fútbol dio a conocer oficialmente la lista de convocados para el Mundial 2026. La lista argentina para el Mundial es la misma que Qatar 2022, con 9 nuevos integrantes, 9 que se reemplazan y 17 jugadores repetidos de Qatar 2022.
1: Policiales.
0: Pistas clandestinas, vuelos de avionetas y lanchas nocturnas complican la situación de Airaldi. El Tribunal Oral Federal de Paraná escuchó los testimonios de una administradora de cabañas y un investigador de Prefectura Naval. Reconstruyeron la logística fluvial y aérea de la presunta organización. Confirmaron la perpetua para el condenado por el crimen del ex juez de paz de Bóbril. La Cámara de Casación Penal de Paraná confirmó por unanimidad la condena a prisión perpetua contra Norberto Rosales, hallado culpable del homicidio del ex juez de paz de Bóbril, Roberto Curá.
1: Locales.
0: La Mutual Modelo realizó una campaña gratuita de control preventivo de lunares. En Mutual Modelo se desarrolló una campaña gratuita de control preventivo de lunares. La especialista Maricel Cabrera destacó la importancia de la detección temprana.
1: El campo hoy.
0: Productores de maíz exigieron previsibilidad y una reducción más rápida de los derechos de exportación. El presidente de la Asociación de Maíz y Sorgo Argentino, Federico Cerboni, reclamó el recorte de las retenciones, que avance a mayor velocidad y que el sendero hacia su eliminación quede establecido por ley. El planteo fue realizado durante la apertura del Congreso Maizar 2026, donde el sector también pidió una menor presión tributaria de provincias y municipio. Desde la redacción de nuestro portal de noticias www.aldiaentrerrios.com.ar, este fue nuestro habitual informe diario de audio. Estamos saludando a las radios AM, radios FM, radios digitales, a los escuchas y lectores. Gracias por compartir este tiempo. Que tengan una excelente jornada. Será hasta un nuevo encuentro.
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0: 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Bueno, seguimos adelante, estamos aquí en Ventana al Día, estamos arrancando la segunda hora de nuestro programa en este viernes 29 de mayo, espero que estés muy bien, seguramente preparándote para decir qué cocino hoy. Ya estuvimos tirando ideas al principio, hoy es el día de los ñoquis. ¿Para qué? Hola Sandra, buen día.
1: Hola, buen día.
0: Ese comentario,
1: con hambre.
0: Sí. Es que nosotros, no sé, hoy se nos dio por arrancar, normalmente hablamos de comida en nuestro programa, pero hoy como es 29 tiene como una cuestión así ya muy profunda, en la tradición por lo menos, decir, bueno, 29 y uno cuando habla de comida dice ñoquis.
1: Sí.
0: Le sale,
1: muy,
0: ¿viste?
1: Instintivamente.
0: Más allá que hay gente que no le gusta los ñoquis o que está cansada de comer pasta y dice, no, otra vez pasta, los 29. Bueno, pero es lo que se da. Así que bueno, en este momento me acompaña Sandra Erba. Ella es la coordinadora del área de desarrollo social del municipio de Libertador San Martín. Y también se encuentra la licenciada Gisela Kistler. Uh-huh. Ella es licenciada en psicología. Pertenece al grupo de ediles aquí en el Consejo Deliberante de Libertador San Martín. Y también hace psicología clínica en el SIC.
1: Así
0: ¿dije
1: es.
0: Bien?
1: Ajá, muy bien.
0: Muy bien, perfecto. Muy bien. Ellas dos están aquí porque hace dos semanas el municipio de Libertador San Martín, Sandra, organizó un encuentro que, bueno, convocó a docentes, profesores, directivos y componentes de clubes de conquistadores para hablar de un tema que está en el tapete de debate, como uh-huh. es el bullying. Contanos un poquitito cómo surge, o me pueden contar las dos, cómo surge la idea de proponer un espacio de discusión como este.
1: Bien, bueno, te cuento yo. Como vos dijiste, ¿no? Es una problemática que está ahí en el tapete y que escuchamos todo el tiempo bullying. De hecho, anecdótico, ¿no? Cuando hicimos la invitación a algunos docentes, decía, bueno, vamos a otra charla de bullying.
0: ¿Otra vez otra?
1: Claro, porque es como, sí. ¿No es cierto? Pero por un lado, está bueno porque sabemos que se está hablando bastante de esto. Uh-huh. Sí, o sea, es el mensaje igual que entre líneas yo tomé. Más allá de que hay como cierto, bueno, decir, sí, bueno, otra vez este tema. Y ahí surge, ¿no es cierto?, lo nuestro como municipio, ¿no? ¿Cómo podemos empezar a trabajar y aportar nuestra semillita en algo que se habla tanto, sin embargo sigue pasando? Hace años atrás veíamos que el tema de bullying era algo que quedaba en la entrada de la puerta de la escuela o adentro de la escuela, uh-huh. pero hoy nos damos cuenta que el tema de bullying está en todos lados, en un club deportivo, bueno, en nuestros clubes acá, ¿no es cierto?, religiosos, en la calle, y lamentablemente estamos tapadísimos con todo el tema de las redes sociales.
0: Gisela, ¿eh? Si me permitís, y no solamente enfocado el bullying de una perspectiva que solamente afecta a niños y adolescentes.
1: Exacto.
0: También los adultos formamos parte de esta gran problemática.
1: Exacto, por todo esto que estoy nombrando, ¿no es cierto? Todas las causas, ¿no es cierto? Por eso digo, antes quedaba en la entrada de la escuela o en el aula,
0: sí.
1: pero hoy está y toca a todos. Sabemos que el grupo más vulnerable a esto son los niños y los adolescentes, pero no significa que los adultos también lo están padeciendo. Uh-huh. Entonces ahí viene, ¿no es cierto?, esto de decir, bueno, nada, nunca es suficiente, porque sabemos que es una problemática que nos atraviesa a todos socialmente. Y trabajar en la prevención, en todo lo que tiene que ver en la intervención, es, digamos, una política que tiene que ser muy activa y no nos tenemos que cansar de esto. Uh-huh. Así que desde ahí salió nuestra idea, ¿no es cierto?, decir, bueno, a ver, como municipio, ¿qué podemos hacer y a dónde? Porque, a ver, hablábamos de a los padres es importante, pero también sí. tenemos que ver quiénes son los que están el día a día, en la primera línea, podríamos decir, con nuestros hijos, que es, digamos, el grupo más comprometido con este tema. Y ahí fue la idea de decir, bueno, trabajar con docentes y también con aquellas personas que en nuestra comunidad, de alguna u otra manera, están en contacto con niños y adolescentes.
0: Esta actividad se realizó con la invitación a una especialista que vino a ser la exponente en este encuentro, que se realizó, ¿qué lunes fue de mayo?
2: Lunes 18.
0: Lunes 18 de mayo.
2: Sí, vos sabés que, queriendo hacer algo, nos enteramos que esta especialista, uh-huh. Marilina Rotger, ella es oriunda de Córdoba, es uh-huh. autora y especialista en neuroeducación aplicada a la enseñanza, estaba viniendo a la ciudad de Crespo, nuestra ciudad vecina.
0: Ciudad, sí.
2: Exacto. Y entonces ahí surgió el tema de traerla a nuestra localidad. En Crespo ella presentó otra temática, pero nosotros queríamos avanzar con esta Y es donde nos contactamos y le hicimos la invitación. Uh-huh. Así que la verdad uh-huh. que estamos muy contentas de poder avanzar, de haber avanzado con esto, porque fue de muy de mucho beneficio, de uh-huh. gran beneficio esta capacitación, por lo menos lo que expresaron los que estuvieron sí. presentes.
0: Claro, de una manera la primera impresión de los convocados fue otra vez sopa, pero cuando salieron del encuentro salieron renovados en
2: Te
0: realidad.
2: Cuento lo que sí. decía una profesora a lo último. Decía, yo pensé que iba a venir y iba a escuchar bullying. Y la verdad que me voy como renovada, porque se lo tomó, que quizás Gise ahora te cuente un poquito, se lo tomó desde otra perspectiva. Y eso fue lo rico, lo beneficioso.
0: Gisela, información hay. Y a borbotones.
1: Exacto.
0: Desde los establecimientos educativos, los clubes, las áreas sociales que tienen incumbencia, uh-huh. los hogares, pero necesariamente ustedes pensaron este espacio, me lo comentaba fuera uh-huh. de micrófono, uh-huh. como un ambiente para generar y otorgar, brindarle a estos docentes y profesores herramientas útiles que les sirva para enfrentar esta situación que es muy vigente.
1: Exacto, muy vigente, y ahí te resalto una estadística que nos tiró ella, que a mí me impactó sí. muchísimo, porque bueno, uno sabe, pero otra cosa es cuando te lo dicen en números. Ella nos decía, acá yo lo había notado, que 7 de cada 10 niños han pasado alguna vez por alguna situación de acoso escolar.
0: 70%.
1: Alarmante. Realmente, a mí me dejó... y creo que todos hicieron wow, ¿no es sí. cierto? Entonces, eso fue muy importante. Y ella empieza a trabajar desde una mirada que sí es justamente por eso está docente, y después fue, digamos, la devolución que tuvimos de parte de todas las personas que han ido. Una mirada que por ahí se tiende a dejar de lado, pero en realidad, cuando empezás a escuchar, te das cuenta que es la base. ¿Por qué? Sabemos que la persona, los niños en este caso, que pasan por una situación de acoso escolar o de bullying, tiene esto un impacto directamente sobre su salud mental. Y ahí te lo digo yo como profesional. Después es el adulto que vos recibís con las secuelas de su infancia. Y que tenés que... Lo digo yo como profesional. Después es el adulto que vos recibís con las secuelas de su infancia. Y que tenés que trabajar no solamente con lo que le pasa ahora,
0: sino... Retrotraerte.
1: Exacto, para uh-huh. sanar.

0: a trabajar, a escuchar sobre bullying, y hablas de, bueno, a ver, ¿qué es el bullying? ¿No es cierto? Ella hablaba de un modelo de las triple D, ¿no? De diferencia en el significado de bullying, cuáles tipos hay, cuáles son los roles implicados. Ese es el cliché, lo que vamos a escuchar siempre.
1: Sí.
0: Que no está mal, siempre está
1: Sí, sí,
0: bueno,
1: sí, sí.
0: pero sí nos dio una herramienta práctica y efectiva que es, che, gente, lo que estamos trabajando con niños y adolescentes, es las emociones lo que tenemos que trabajar, la gestión de las emociones. Desde el aula o desde el club, desde cualquier lugar, o sea, y entonces cuando los niños empiezan a regular mejor esas emociones, otra cosa importante que sea, que yo no la tenía siendo psicóloga tan así, que podemos expresar a aproximadamente 306 emociones, nos decía ella. Una 306 barbaridad.
1: 306 emociones.
2: Eso
1: con
2: también
1: ese número
2: impactó.
1: Redondo.
0: Exacto.
1: Wow.
0: Eso, yo tomé las notas, viste,
1: sí,
0: de cosas que me impactaron, entonces decir, che, si tenemos, ¿no es cierto?, aproximadamente 306 emociones, si las empezamos a hilar fino, y es verdad, ¿con cuántas estamos trabajando con estos chicos nosotros, ¿no? O sea, para que se conozcan ellos.
1: Muchos pensadores contemporáneos hablan de que vivimos una época de analfabetismo emocional.
0: Uh-huh.
1: Y
0: bueno,
1: y es esto que estás
0: está
1: planteando.
0: Sí. Exacto. Entonces, el tema, ¿no es cierto?, y la mirada que se trabajó entonces desde este taller que se dio, fue muy lindo porque fue desde otro lugar, ¿sí?, con herramientas nuevas. Yo creo que, y es la devolución que hemos recibido de parte de las personas que han participado, inclusive aquellas personas que no son docentes, nada, que fueron a escuchar, les encantó porque es algo nuevo, ¿no es cierto? Pero yo lo escuchaba y digo, y claro, esto es lo que previene la salud mental después de aquellos pacientitos que tenemos en el consultorio. O sea, estamos marcados por lo que nos pasó en nuestra historia.
1: Hoy estábamos charlando en la previa de este programa, trabajando en producción de distintas artísticas concienciadoras de nuestra sociedad con respecto a distintas problemáticas que incumben y que no solamente podemos, que normalmente tendemos a tercerizar siempre cuestiones, uh-huh, y en donde vamos a invitar a involucrar a la sociedad. Entre ellos estaba el bullying, justamente, uh-huh, como un tema que inclusive podemos decir que en el paso de la historia el bullying siempre existió. Hoy tenemos más información, tenemos más forma de analizarlo, diagnosticarlo, uh-huh, y trabajarlo.
0: Uh-huh.
1: Pero digamos, el bullying siempre fue parte del ser humano. Ahora, en esta secuencia de ideas que ustedes van presentando, creo que cada día tiene mayor materialidad la importancia del trabajo mancomunado entre la casa, es decir, los papis,
0: totalmente,
1: los hogares,
0: uh-huh,
1: la escuela y las entidades que de alguna manera engloban todo esto, como puede ser una entidad pública, como el gobierno municipal,
0: uh-huh,
1: y las distintas áreas competentes, en un trabajo mancomunado en red para poder abordar esta temática, porque en forma estanca no vamos a tener resultados.
0: Exacto, ¿no? Porque por ahí se espera que de la escuela se aborde esto, o la escuela espera que de casa lo manden al nene ya, ¿no es cierto?, portándose lindo y sin problema. Y no. Esto es en conjunto, es todo, ¿no? Y nosotros como municipio, bueno, trabajamos desde lo que es comunidad, comunitario, y desde ahí nuestro aporte, ¿no?
2: Por ahí algo también que me gustaría resaltar, que ella lo manifestó, Marilina, es el tema de que no todo es bullying. Pero ahora es como que todo lo rotulamos con ese nombre.
1: Sí.
2: Si yo te digo, tu buzo es horrible, o no me gusta, no es bullying. Pero es como que ya ponemos ese rótulo. Uh-huh. Y vos sabés que estaba mirando un videíto que me apareció en Instagram, que me pareció muy lindo, de una mamá con su niño, chiquitito.
0: Uh-huh.
2: Y entonces ella le decía al nene, si alguien viene y te dice, no me gusta cómo tenés tu corte de pelo, ¿qué le vas a decir? ¿Es una opinión o algo verdadero? No, dice, es una opinión, decía el niño.
1: Uh-huh.
2: Entonces, enseñarle a los chicos que no le tiene que afectar la opinión del otro. O sea, no me gusta, no sé, tu buzo. Entonces, ¿es una opinión, le decía la mamá, o es algo verdadero? ¿Qué le dirías? Entonces, uh-huh, desde la casa, ¿cómo enseñamos a los niños también? lo que estábamos hablando,
1: y
2: ¿no?
1: Claro, estos abordajes, sin duda, los niños no lo aprenden por forma, sí, por desgracia, algunos lo aprenden por forma incidental, es decir, sufren el accidente y aprenden que no es así.
0: Exacto.
1: Pero algunos tienen la posibilidad de que sus padres dialoguen con ellos, les presenten situaciones, ejerciten el cómo sería si tenés que enfrentarte a una situación como esta. Y este tipo de ensayo es necesario, no solamente en casa, sino como ustedes hicieron ahora, en esta participación este 18 de mayo, con

0: con estos, este grupo de referentes del ámbito educativo y de clubes, como para poder ir ejercitando esta situación de que los chicos vayan teniendo más herramientas para enfrentar estas situaciones, porque en definitiva son ellos los que tienen que dar respuesta a este tipo
1: Exacto.
0: De cosas. Como adultos tenemos que prepararlos en ese sentido. Este encuentro del 18, ¿dejó iniciativas para otras propuestas que se asocien a esta iniciativa?
1: Sí.
0: Decir, bueno, nos preocupamos por esta situación del lugar. ¿Tienen ya pensado, craneado? Seguramente,
1: Sí.
0: por la forma en que ustedes tomaron nota y cómo quedaron, es difícil no pensar en secuencias
1: Sí, más que ahí, las mismas personas decían, che, estaría bueno que haya una próxima con esto, y hubo muchas sugerencias muy interesantes, y acá, ya que lo traes en colación, quería aprovechar a hacer una invitación, que estamos trabajando, ¿no es cierto?, junto con los chicos de la carrera de psicología de nuestra universidad, para, era el 8...
2: Del 8 al 11.
1: Del 8 al 11, de ahora de junio,
0: de junio.
1: Con un carrusel de ejes temáticos todas las noches, de diferentes temas, como por ejemplo el tema de las pantallas, las apuestas online, temas también, lo voy leyendo porque recién lo estamos
0: Sí,
1: terminando
0: lo están
1: de,
0: cocinando.
1: exacto, este tema de, bueno, a ver qué hacer cuando hay algún familiar con depresión en nuestra familia, cómo abordamos, ¿sí? Y bueno, obviamente una problemática que hoy también es algo que tenemos que trabajar y no cansarnos de ello, que es el tema de hablar sobre la prevención del suicidio. ¿Sí? Entonces, todos estos temas también los vamos a estar ofreciendo ahora, que va a ser en 2 semanitas, un poquito menos, por ahí ya.
0: 8 al 11 de junio, ¿dónde y horario ya hay?
2: En la cooperativa de aguas.
0: Acá enfrente, sobre
2: acá
0: calle
2: enfrente,
0: Sarmiento.
2: Sí, y a las 20 horas, ¿no?
1: 20 horas.
2: 20 horas.
0: Sí. Abierto a todo público.
2: Abierto a todo público.
0: ¿Con inscripción
1: o no, hay
0: que apersonarse nomás?
1: Exacto.
0: Muy bien, linda propuesta entonces para continuar con esta serie de espacios para discusiones, ¿no? Poder naturalizarnos con herramientas nuevas, especialistas que nos puedan ofrecer una visión diferente de las cosas, que nos saquen a veces del barro de decir, de la impotencia.
1: Exacto.
0: Tenemos que salir de esa excusa del barro de la impotencia para poder alcanzar una responsabilidad e invertir tiempo en acciones que realmente, porque información tenemos.
1: Tenemos, tal cual.
0: Criterio para tomarla, yo creo que también.
1: Sí.
0: Lo que tenemos que tomar es la decisión, actuar.
1: Sí.
0: Intervenir en la situación y ser parte de la solución y no del problema, porque si no terminamos siendo siempre simples espectadores, y no es así.
1: Exacto.
0: Bueno, les agradezco a los dos. ¿Les quedó algo en el tintero que quieran resaltar?
2: No, creo que no, simplemente agradecerte por esta oportunidad para llegar a nuestros vecinos, así que muchas gracias.
0: Son instancias importantes que creo que todos tenemos que estar al tanto y hacernos responsables, vuelvo a decirte, al lugar que nos ocupa. Mayor y menor escala puede ser, pero definitivamente todos tenemos una responsabilidad en este tema, sobre todo para las generaciones que después van a tener a su cargo, ¿no? Todo este campo. Y ayer hablaba con el doctor Rodrigo Arias acerca de este tema, ¿no? Hablábamos sobre la desesperanza.
1: Sí.
0: Salió un artículo en el diario La Capital acerca de cómo los adolescentes llegaban a los consultorios con un grado de desesperanza tal que se manifestaba en depresión, irritación, inclusive suicidio.
1: Exacto.
0: Entonces él me decía, ya hay cosas que hoy no se pueden solucionar, ya es tarde.
1: Ya está instalado.
0: Tenemos que enfrentar los resultados ahora y ver qué hacemos con todo este escenario que está bastante desordenado. Gisela, gracias por estar con nosotros. Lo mismo Sandra,
2: gracias,
0: por haberse tomado tiempo y acercarse aquí a la radio. Lo mejor para ustedes en sus responsabilidades.
2: Gracias.
0: Bueno, Esther, si te parece, ahora nosotros vamos con un tema musical y enseguida estamos con la gente del Servicio Voluntario Dentista.

0: Muy bien, estamos contentos de poder disfrutar este momento. Recién estuvimos charlando con la licenciada Gisela Kinstler y con Sandra Erba acerca de una actividad que realizaron para con docentes, primarios, secundarios, directivos de clubes deportivos aquí de Libertador San Martín, también directivos de clubes de conquistadores. El tema que trabajaron fue bullying, trajeron una oradora invitada, justamente un especialista, y bueno, el trabajar este tema fue, creo que, un tema muy importante y que dejó, por supuesto, asociaciones satélites para nuevos encuentros y que seguramente la población aquí de Libertador San Martín sabrá aprovechar muy, pero muy bien. Muy bien, Ana,
1: Dígame.
0: ¿cómo está el tiempo?
1: Mira, hacen 11 grados. Sigue
0: ¿Seguimos
1: habiendo 11
0: con la
1: grados.
0: misma
1: Sí, sí.
0: temperatura?
1: Sí.
0: No ha variado. Y la humedad sigue igual
1: Sí,
0: también,
1: también
0: súper alta.
1: 97%. Parcialmente nublado con neblina.
0: Vos te digo,
1: ¿Sabe que esta
0: mi
1: semana
0: celular me está
1: hubo un...
0: marcando 14 ya.
1: No sé, yo
0: Fíjese la
1: refresqué.
0: actualización, ahí fíjese qué dice la actualización, ahí por la
1: Igual
0: duda.
1: recién había refrescado. Pero bueno,
0: Ahí está,
1: puede fallar.
0: 14
1: 14
0: grados la
1: grados, así es.
0: temperatura.
1: Ah,
0: Igual,
1: no, bajó, 79% de humedad.
0: oh, bajó un poquito.
1: Sí, sí.
0: Ya, ¿para qué que tenga que lavar ropa? Igual va a tener que pegar una buena calentadita ahí con el horno o con el calefactor, con lo que sea, o si tenés un secador, bienvenido sea, porque la ropa va a estar complicada para que se seque hoy. Muy bien, está con nosotros el pastor Rodrigo Milla, está con nosotros un amigo de la casa. ¿Cómo estás, Rodrigo? Buen día.
2: Muy bien, Oscar. Buen día para todos. Sí, es un placer estar aquí. Gracias por este espacio.
0: Rodrigo compone el equipo del Servicio Voluntario Adventista, también es el director del preuniversitario que funciona aquí en nuestra universidad. ¿Es director o cómo sería coordinador? ¿Cuál es la palabra justa de tu función?
2: En el preuniversitario,
0: Sí.
2: director.
0: Director del
2: Sí.
0: preuniversitario. Pero él está aquí como representativo del equipo del Servicio Voluntario Adventista. Y bueno, esta es una semana importantísima para ustedes porque estuvimos hablando justamente el viernes pasado con Adriana Audrey, acerca de este programa de la Semana del Voluntario, para ser gentil con aquellos que recién se conectan y no tienen ni idea que este plan se está desarrollando en la UAP, ¿cómo surge y en qué consiste este programa de esta Semana del Voluntariado?
2: Muy bien, muchas gracias. Sabemos que el tema del servicio, ¿sí?, es un lema aquí en la universidad. Tenemos el lema excelencia y servicio. Y dentro del servicio, este espacio del voluntariado trata de complementar ese aspecto, ¿sí? Tratando de dedicar un tiempito de nuestro día en esta semana para poder ayudar a otros, dedicar un tiempo de servicio, ¿no? De forma voluntaria, ¿sí? Yo trabajo en un área, pero voluntariamente decido dedicar unos minutos, un tiempo para hacer diferentes actividades en beneficio de la comunidad y también, sobre todo, de aquellas personas que están sirviendo al Señor aquí y en diferentes lugares.
0: Y bueno, esta semana comenzó el martes, porque el 25 fue feriado,
2: Exacto.
0: martes 26 y se extiende hasta hoy con distintas actividades jornada por jornada. ¿Nos podés describir un
2: Sí,
0: poquitito
2: por
0: qué
2: supuesto.
0: caracterizó a cada jornada?
2: Bien, gracias, gracias Oscar. El martes comenzamos con una campaña de donaciones por facultades. Estamos
0: Ajá.
2: recolectando alimentos, recolectando también ropa para poder ayudar a diferentes personas que tienen ese tipo de necesidades. También visitamos hogares de ancianos, ¿sí?, el día martes. Y todos los días estamos dedicando un tiempo para orar por los misioneros que están en
0: Ajá,
2: diferentes partes del
0: ajá.
2: mundo, hoy como voluntarios, ¿sí? La UAP se caracteriza por enviar misioneros a todas partes del mundo, así que oramos por ellos también. Eso fue el martes. El día miércoles dedicamos un tiempito para escribir cartas, ¿no?
0: Escribir cartas.
2: Cartas que abrazan.
0: Mirá qué
1: Ay, qué
0: lindo. Sí,
1: tierno.
0: mirá
1: Cartas
0: qué
1: que
0: lindo.
1: abrazan,
0: Una
1: ¿sí?
0: costumbre que muchos han perdido, el escribir
2: Exacto, ¿no?
0: cartas.
2: Y tan interesante, tan lindo, y cómo nos involucramos también, ¿no? Así, creo que los sentimientos se involucran de otra manera en espacios donde podemos escribir y volcar a aquellos que tenemos dentro. Y también oramos por los misioneros ese día.
0: ¿Estas cartas a quién iban dirigidas?
2: Básicamente a misioneros que están sirviendo, ¿no? Que muchas veces se encuentran solos y que están así necesitando quizás una cartita.
1: Mensaje de
0: Palabra de
1: aliento.
0: contención.
2: Exacto, exacto, también.
1: Muy
2: Muy
1: bueno.
2: bien. El día jueves estuvimos acompañando a aquellos que están en los diferentes departamentos aquí en la universidad, acompañándolos ahí. Oramos por los misioneros, siempre es a las 13 la oración por los misioneros. Y también tuvimos anoche, jueves, un culto de testimonio así en el Raúl Cesana a las 20 horas, donde estuvo un ahora ya profesor, que está como profesor y acompañando. Lo conocemos como Chonfri, pero es Gianfranco Bonacina. Él estuvo compartiendo con muchas personas allí, su experiencia como misionero voluntario en Egipto, que realmente fue muy interesante porque Dios le permitió hacer muchas cosas más de las que él pensaba y utilizarlo también para poder llegar con el Evangelio a jóvenes que también entregaron su vida al Señor. Así que fue muy impactante, muy lindo. Y hoy día viernes, también
0: ahora a las 13. ¿Hoy cierra esta semana?
2: Ahora
0: hoy
2: es
0: cierra.
2: Mañana. Sábado se cierra. Ajá. Mañana el sábado se cierra. Hoy estamos con actividades también acá en el campus. Y a las 13 oramos por los misioneros, los invitamos a todos también, los que nos oyen, a las 13 de sumarse en la oración por misioneros. A las 17 tenemos escuela de misión, ¿sí? Allí en el aula 29 de Facultad de Ciencias de la Salud. Y mañana sábado cerramos en el templo de la UAP, ¿sí? Con una dedicación de unos misioneros que van a salir.
0: Ah, mira qué lindo.
2: Y después con un almuerzo ahí. Así que
0: va a ser lindo. Muy bien. Esta semana del voluntario no solamente es para motivar a aquellos que pueden solidarizarse, sino para también aquellos que no lo hacen continuamente, que puedan ver que hay facetas en las cuales uno puede ser voluntario, y no siempre ser voluntario significa cruzar el Océano Atlántico. Exacto. O el Pacífico. En tal caso es en el lugar donde vos estás marcar la diferencia, ¿no? Con tus habilidades y con los dones que Dios te pudo haber dado.
2: Por supuesto, por supuesto. Creo que ahí está la esencia del voluntario, ¿no?
1: Sí.
2: Dedicar su vida y sus espacios de su tiempo a servir a aquellos que están necesitando una oración, un abrazo, una carta, un gesto. Todo lo que podamos hacer en servicio de los demás también va a ser una semilla que vamos a plantar en favor.
0: Me imagino que muchos chicos y componentes de los miembros del personal han podido abrazar con mucho cariño esta invitación que ustedes le hicieron durante esta semana.
2: Gracias a Dios, sí, muchas personas se han sumado, a las cuales le agradecemos, y realmente ha sido un momento muy, muy lindo, ¿no? Porque es también la oportunidad de que alguna persona pueda redescubrir, ¿no? Ese espíritu de servicio, de voluntariado, y por qué no el día de mañana poder sumar con otros eventos, ¿no? De salidas, actividades que tenemos planificadas también para un futuro.
0: Bueno, y hablando de salidas y ya adentrándonos en lo que respecta al ámbito de la escuela de misión, el fin de semana pasado tuvieron la posibilidad con el grupo de hacer un viaje práctico, instructivo para naturalizar conocimientos que fueron brindando las primeras clases de esta escuela de misión.
2: Así es, Oscar. Quizás alguna persona nos está escuchando y dice, ¿qué es escuela de misión?
0: ¿Qué será escuela de misión?
2: Exacto. Toda persona que sale como voluntario, ¿sí? Como hablábamos recién, quizás a algún lugar del extranjero o acá en Argentina, ¿sí? Para poder servir como misionero, necesita obligatoriamente hacer la escuela de misión, que es, como bien lo dice, es la preparación, es una escuela con clases, ¿sí? Que se da cuatrimestralmente y que tiene un certificado también, y ese certificado te habilita para poder ir como misionero a cualquier parte del mundo. En esas clases los alumnos van aprendiendo acerca de las diferentes culturas, ¿sí? Aprendemos acerca del budismo, aprendemos acerca de lo que es el islam, el choque cultural. Hoy la clase va a estar a cargo del CAE, ¿sí? Vamos a tener dos psicólogos allí que nos van a ayudar un poquito acerca de cómo gestionar las emociones del voluntario, del misionero. Y así diferentes clases que nos van ayudando a poder prepararnos para lo que va a ser el servicio transcultural en este caso, ¿sí? O quizás en nuestro ámbito. Y estamos intentando hacer un viaje por cohorte, vamos a decir. Así que este viaje es a Buenos Aires, donde visitamos. O sea, la parte teórica está en las clases los días viernes de 17 a 18. Y esto sería como lo práctico. Conocer per se los lugares. En este caso, estuvimos visitando un templo budista, ¿sí? Fue el viernes pasado que salimos de aquí de Libertador con un grupo de, éramos casi 60 personas, contratamos un colectivo. Allá estuvimos alojados en la iglesia de Palermo. Y el primer lugar que visitamos fue el templo budista, donde aprendimos. Ellos nos dieron una visita guiada por su templo, aprendimos de su cultura también. Después estuvimos también en un culto por la tarde, visitamos una mezquita, fuimos dentro de lo cultural y vamos a decir también un poco turístico al barrio chino. Estuvimos el sábado por la mañana tomando la escuela sabática y la predicación en la iglesia coreana adventista en Buenos Aires.
0: Iglesia coreana adventista,
2: así es.
0: Mira vos.
2: Y almorzamos con ellos ahí y después, bueno, tuvimos diferentes actividades también que nos ayudaron a conectarnos con todo esto que habíamos aprendido de forma teórica. Hicimos un poco de turismo también el día domingo, aprovechando que el lunes era feriado, así que visitamos diferentes lugares para poder conocer un poquito más ahí la cultura.
0: Como verán, este campus universitario, la capacitación que se les brinda no solamente es académica, sino también que es una educación integral en donde la excelencia y el servicio, que son lemas que forjan la identidad de esta institución, se va imprimiendo y se va naturalizando en la experiencia que va teniendo cada alumno en este campus universitario. Y bueno, la gente del Servicio Voluntario Adventista, a través de Escuela de Misión y distintas áreas de la universidad, capellanía, van conjugándose en distintas actividades que van reforzando esta idea y generando en los chicos una perspectiva diferente, un horizonte diferente.
2: Exacto, creemos que, por lo menos en mi caso, lo que yo pienso es que uno encuentra la vocación en la experiencia. ¿No? Si yo te preguntara, ¿te gusta el azaí? Oscar, ¿te gusta el azaí?
0: ¿El azaí? Ajá. ¿Qué es el azaí?
2: Bueno, no me puedes decir si te gusta o no, porque no lo has probado. Claro. ¿Sí? El azaí es un fruto del norte de Brasil que... Acá se puede probar, acá en Libertador hay lugares donde se pueden probar. Pero
0: ¿en serio?
2: Yo diría que es algo así, tiene un sabor entre el arándano, ¿sí? Y hay otro sabor ahí que se funde ahí, que parece, ¿viste? Cuando congelas la frutilla.
1: Claro. Sí.
2: ¿Viste? Ajá. ¿Viste que queda otro sabor?
0: Es una fruta diferente. Así, morfológicamente es parecida. ¿A la frutilla, digo? ¿O el arándano?
2: Vamos a ver. Sí, más parecido. Sí, es de color rojo. Es muy tradicional el azaí. Vos le preguntás a un brasilero qué es el azaí, te va a decir el sabor y demás.
0: El brasilero me diga, ¿cómo que no sabes lo que es?
2: Pero en esta idea de entender qué te gusta, qué no te gusta, yo creo
0: tenés que
2: experimentarlo. El experimentarlo está la clave, ¿no? Ya sea la carrera que querés seguir, ya sea... no sé, el espacio donde te gustaría servir, cualquier tipo de cosa. Yo creo que la experiencia es la posibilidad de redescubrir, ¿sí?, algo que puede llegar a ser tu vocación, que puede llegar a ser tu ministerio. Entonces, creo que todas estas actividades son esa plataforma, son ese espacio donde uno puede ir descubriendo aquello que... va a ser parte de su vida, de su esencia, ¿no?
0: Ese cimiento va a forjar la posibilidad de que uno vaya en esa constante experiencia y construyendo una identidad.
2: Así es.
0: No hay duda.
1: Yo creo que, por otro lado, yo lo comparo un poco con el colportaje, que capaz es algo más así nacional, digamos, pero yo con mis amigos lo veo muy... que tienen la clave de la relación con Dios que ellos tienen, personal, la tienen en esos momentos donde dijeron, bueno, acá realmente me encontré con Dios por la necesidad que yo tuve. Esos viajes, experiencias donde te vas solo a otras partes del país, del mundo, es las circunstancias mismas te llevan a decir, a muchos, ¿no? Les ha pasado que decir, bueno, acá realmente me encontré con Dios.
2: Exacto.
1: Y tanto previamente ya tenés que tener una fuerte carácter, ¿no? Y herramientas útiles para... que te vaya bien, digamos.
0: De eso se encarga la Escuela de Misión.
1: Claro.
2: También.
1: Pero personalmente creo que uno se da cuenta de la diferencia que es cuando realmente tenés esa conexión real con Dios, dependiendo de las circunstancias.
2: Coincido 100%. Creo que mi gran primera experiencia con el Señor, después de haberme rebautizado hace algunos años atrás, antes de venir a estudiar acá teología, fue el colportaje. Y eso marcó mi vida espiritual muchísimo.
0: Rodrigo, como siempre, un gustazo tenerte aquí con nosotros, desearte lo mejor. Queda mucho tiempo todavía en este año, seguramente algún encuentro vamos a tener aquí en este espacio, así que te deseamos lo mejor para vos y el equipo que representas.
2: Por favor, gracias a ustedes por el espacio y la tarea que hacen también.
0: Estuvimos dialogando con el pastor Rodrigo Milla acerca de dos actividades. La primera de ellas se está llevando adelante en esta semana, desde el martes, la Semana del Voluntariado, auspiciado por el Servicio Voluntario Adventista, y que finaliza mañana. Y también hablamos sobre el viaje que realizó toda esta nueva corte, la primera corte 2026, en este primer semestre del año, que participó de un viaje a la ciudad de Buenos Aires, conociendo allí distintos lugares de adoración que existen en Buenos Aires, que de alguna manera se conectan con las herramientas que se les propuso en el desarrollo de las distintas clases que ya se han tenido en este ámbito de actualización y también de forjamiento, para que cada uno de los chicos vayan bruñendo bien sus dones para que brillen en las manos del Señor. Nosotros ahora vamos a la música y enseguida estamos con la gente del Centro de Investigación Guay con el bloque de Fortaleciendo Identidades.
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0: Bueno, y en este viernes, ya 43 minutos han pasado la hora 10, nos quedan 17 minutos para esto y tenemos dos bloques que cumplimentar. La gente de Fortaleciendo Identidades, que ya está con nosotros, Rosana Clementín. ¿Cómo estás, Rosana?
1: Bien, gracias.
0: Ay, qué tímida que estaba. Es que es viernes, ¿no? Debe ser el viernes, la humedad, el frizz también, ¿no?
1: También.
0: Claro, me imagino. Sí, no, imagínate la cantidad de humedad. Y también tenemos que darle un cordial saludo aquí al doctor Adolfo Suárez. Él es docente aquí en la Facultad de Teología y también se desempeñó un buen tiempo como rector del Seminario Adventista Latinoamericano de Teología. Doctor, un gusto tenerlo por aquí. Un gusto saludarlo.
2: Igualmente, gracias por la invitación.
0: Si me permite, lo voy a tutear, le voy a decir
2: claro,
0: Adolfo,
2: como no,
0: ahora
2: sí,
0: más.
2: Sí, por favor.
0: Hicimos la presentación protocolar y ahora le voy a decir Adolfo.
2: Una alegría estar aquí para participar y charlar rápidamente sobre el tema que nos trae.
0: Adolfo, le toca ser el orador en esta tercera presentación de esta serie Raíces que propone y que auspicia el Centro de Investigación White este próximo jueves 4 de junio a la hora 20 en el mismo Centro de Investigación White, en el tercer piso de lo que es biblioteca. Cuéntenos un poquitito qué le pareció el momento de invitarlo y qué tema va a versar en esta nueva presentación de esta serie.
2: Es interesante participar de este evento porque nos lleva a lo que es la esencia del adventismo, ¿no? Del cristianismo que nosotros representamos. El tema surge porque el tema general que se está discutiendo es sobre salvación. Uh-huh. Ahí, conversando con el pastor Varela, le dice, bueno, yo preparé hace tiempo un artículo sobre, está relacionado con esto, la teología de la salvación en el libro El Camino a Cristo de Elena de White.
0: Ajá.
2: Que es un libro extraordinario,
0: sí.
2: Traducido en más de 160 idiomas, antiguo, surge en una época muy oportuna. ¿Sabes qué? Hay unas curiosidades interesantes sobre este libro. Él fue producido inicialmente por una editora no adventista, porque la idea de la gente de la iglesia y de Elena de White era poner el libro en la mano de gente incluso no adventista.
0: Sí, sí.
2: Y para hacerlo, buscaron una editora famosa en la época.
0: Ajá.
2: 1892.
0: Bien marketinero,
2: digamos. Sí, la idea fue muy buena.
0: Sí, sí, sí.
2: Y sabes que esa editora vendió mucho, hizo como 6 o 7 ediciones del mismo libro,
0: wow,
2: el mismo año.
0: Wow.
2: Demostrando el interés. Porque es un libro lindo, es un libro devocional cuya intención es mostrar los pasos de la salvación, camino a Cristo. Y empezó con 12 capítulos.
0: Uh-huh.
2: Enseguida, Australia tenía interés en publicar el libro, pero los derechos de autor eran de esa editora, no adventista. ¿Qué hizo la iglesia en esa época? 1896. Compró de retorno los derechos de autor y ahora pertenecen a la iglesia adventista. Ese es, digamos, un poquito la historia de este libro extraordinario. Y yo quiero hablar sobre eso. Haré un resumen de mi artículo en el tiempo que tenemos, porque este libro presenta algo fenomenal: la salvación. El libro tiene 13 capítulos. Inició con 12, Elena de White le puso un 13º. Los 6 primeros capítulos hablan del principio de la vida cristiana, el inicio. Los 6 últimos capítulos hablan de una vida cristiana más madura. Y en el centro está el tema de la justificación por la fe, el discipulado. Es extraordinaria la manera como Elena de White organizó este material. Y eso yo quiero comentar en el día, apuntando que por detrás de ese texto devocional hay una profunda teología de la salvación.
0: Uh-huh. Yo siempre utilicé el libro El Camino a Cristo, y en este caso un testimonio personal, como una fe de Jesús. Para mí es el mejor libro para la persona que nunca leyó la Biblia, para leer algo que lo lleve a la Biblia.
2: Exactamente.
0: Porque tiene una conexión bíblica importantísima el Camino a Cristo.
2: De hecho.
0: Como así lo ha escrito Elena White, por supuesto, pero en este caso yo me centro en el libro del que está hablando y creo que es una experiencia fabulosa para aquellos que creen y que no creen.
2: Porque es un libro suave,
0: sí.
2: Es un libro agradable, fácil de comprender y profundamente bíblico. De hecho, hay páginas donde hay 12, 13 versículos bíblicos.
0: Sí.
2: Es un libro construido encima de la creencia bíblica de la cual como adventista hacemos parte y la cual Elena White defendía con profundidad.
0: Uh-huh. El mecanismo de la presentación siempre es un momento de presentación del tema y luego se va a dar lugar a esta interacción con el público presente,
2: sí,
0: doctor.
2: Sí, hay una exposición del tema, 35 o 40 minutos, y enseguida se abre la oportunidad para que los presentes puedan dialogar sobre el tema, curiosidades o profundizar algún punto que quedó.
0: Es decir, que va a ser complicado que una hora dure todo esto, ¿no?
1: No, dura siempre una hora.
0: ¿Se respeta esa hora?
1: Se respeta, sí.
0: Bueno, porque yo calculo que con temas como estos, por ejemplo, surgen allí cuestiones y pensamientos y dudas también, preguntas que van apareciendo, que a veces se resultan complicadas poder sintetizarlas en tan pocos minutos, doctor.
2: Es verdad. Elena Juárez es una autora que escribe muy fácil y que en lenguaje fácil dice cosas profundas. Eso es lo que aparece en El Camino a Cristo. Uh-huh. Por ejemplo, cuando ella habla del testimonio. Yo, estudiando este capítulo, encontré como que 15 razones que motivan o que sustentan el testimonio. Es impresionante. Cuando habla de la oración, ella dice, hay condiciones para que Dios escuche la oración. ¿Qué condiciones? 1, 2, 3, 4, 5. Y uno lo dice de manera tan suave, tan agradable, que cualquier persona es capaz de entender. Por eso es un libro de un énfasis misionero muy profundo.
0: Uh-huh. Así que bueno, este va a ser el tema enrolado en el tema general, que es la salvación. El pastor Suárez estará a cargo de esta serie Raíces a partir de este jueves 4 de junio a la hora 20. A la hora 20 en el Centro de Investigación White, tercer piso de nuestra biblioteca aquí en la universidad. Por supuesto, entrada libre y gratuita a todos aquellos que estarán presentes. Váyase preparado con alguna pregunta que seguramente van a tener. Y cuando lo escuchen al doctor Suárez, lo pongo ya en aprieto, ya temprano, Adolfo. Así que, bueno, van a tener esta linda posibilidad. Y bueno, agradecido siempre por el tiempo que nos han dispensado. Y ya lo vamos a seguir invitando, doctor, para que esté con nosotros para charlar distintos temas. Ya estuve charlando el otro día con el doctor Carl Boscam. Y dijo, bueno, la persona indicada del doctor Suárez. Y bueno, sí, la persona indicada del doctor Suárez. Así que ya lo estamos comprometiendo públicamente para invitarlo en algún momento y seguir charlando de estos temas que son tan lindos de tratar, tan profundos, y que creo que todos estamos necesitando, y más en estos tiempos que se viven, en donde necesitamos más claridad de pensamiento.
2: Bueno, será una alegría poder volver acá.
0: Un placer tenerlo aquí con nosotros. Gracias, Rosana. Lindo viernes para los dos. Estuvimos con la gente del Centro de Investigación White. Volvemos a invitar serie Raíces este próximo jueves 4 de junio a la hora 20 en el Centro de Investigación White. El doctor Adolfo Suárez tendrá a cargo el tema principal allí, que estará enfocado en el libro de Elena White, El Camino a Cristo. Nosotros seguimos de esta forma y ya estamos con la frutilla del postre, el pastor Daniel Lianur.

0: hoy llegó temprano, ¿eh? Sí. Muy temprano. Lo dejó el colectivo acá en el frente directamente.
1: Es una frutilla tempranera.
0: No, le había guardado el refrigerador, viste, la maduraron con el frío y la sacó.
1: Aclaremos que me había equivocado el himno que te mandé, el himno del sábado que viene. Y entonces digo, no, voy con tiempo para que las chicas puedan...
0: Usted es un adelantado.
1: Es decir, definitivamente.
0: Muy bien. Ana, ¿tenés alguna efeméride, alguna noticia que quieras compartir con nosotros que tengas ahí guardada en tu
2: sí,
0: agenda?
2: Sí, sabes que mencionamos varios nacionales. Bueno, se conmemora hoy el Día del Ejército Argentino, también sí. El Día del Folclorista, que ya lo sí. mencionamos. Y otra cosa es que en 1969, un día como hoy, se dio inicio al movimiento del Cordobazo.
0: Oh. El Cordobazo.
2: Sí, sí. Algo que recordamos muchos argentinos. Lo estudiamos en historia, en la secundaria. Ajá.
0: Movimiento
2: en la
0: estudiantil también.
2: Sí, sí, sí. Uh-huh. Y bueno, este movimiento comenzó en Córdoba por medio de protestas, huelgas y marchas de sindicatos y estudiantes llamado el Cordobazo, que marcó el principio del fin de la dictadura del general Juan Carlos Onganía. Como ya muchos hemos estudiado. Así uh-huh. es. Muy
1: de bien. Paso, 1972. Mitad de año, a mis padres los trasladan desde la ciudad de Santa Fe a Córdoba capital.
0: Ah, lindo momento.
1: Y uno podía ver en las plazas todavía los bancos de cemento rotos, ¿no? Del 69, ¿no? Ya, algún recuerdo.
0: 3 años después.
1: Digo que, por ejemplo, en el Día del Estudiante, yo estaba haciendo primer año, así que estaba ahí dentro del grupo de los grandes de quinto año. Cuando iban avanzando todo el grupo, así, festejando el Día del Estudiante, los negocios cerraban las persianas, recordando aquella barbarie, ¿no?
0: Wow.
1: Aquella de control.
0: Muy bien. Nos metemos de lleno a Vidas que Alaban. Y ahora nosotros vamos a hablar de este himno que ahora van a poner nuestros amigos allí, Esther y Nati.

0: Tengo aquí a mi himnóloga. ¿Lo conoce este himno, Ana?
1: Lo he escuchado, pero muy por arriba.
2: Sí. Yo la verdad que no lo conozco. No es de los más conocidos. E incluso hasta la melodía es media como vieja, suena
0: sí,
2: antigua.
0: Tampoco la puedo... Viste que hay ciertas melodías que a veces nos retrotraen a otros himnos que tienen unas melodías muy parecidas. Pero este la verdad me sacó
2: de esquema. Si te digo que fue escrito en el año 1636... Te darás cuenta ahora.
0: Yo todavía no había nacido ahí.
2: No, algunos meses después. Pero este precioso himno se llama A ti, glorioso Dios. El autor, Martin Rinkart, 1586-1649. Es un himno de alabanza a la divinidad, ¿no es cierto? Por su grandeza, por su misericordia. Uno dice, claro, es un himno de gracias a Dios, pero las circunstancias históricas fueron terribles. Fue en un contexto bélico de la guerra de los 40, de los 30 años, ahí en el medio de Europa. Básicamente, protestantes contra católicos, católicos contra protestantes. Dicen las crónicas que en realidad la gran masacre no fue tanto por la parte bélica específicamente, sino las consecuencias de esa, la hambruna, las pestes. Claro. Algunos hablan de 8 millones de fallecidos, ¿no?
0: Las consecuencias
2: de la consecuencias guerra. Terribles. En algunos países hasta un tercio de la población de hombres desapareció, ¿no? Wow. Y duró muchísimos años recuperar esa terrible matanza, ¿no? Uh-huh. Bueno, explicamos un poquito de quién fue Martin Rinkart. Decía que pastor, teólogo, cantor, músico, escritor y poeta, luterano alemán. Escribió gran número de himnos y libros, pero muchos de los cuales se perdieron. Su vida se vio severamente afectada por las calamidades de la época, la guerra de los 30 años, como mencionábamos, hambre, severas plagas, perdió 5 de sus hijos, su primera esposa, y por ese tiempo, en esa ciudad, él fue el único clérigo que había en la ciudad. Así que él mismo cuenta que le tocó oficiar más de 4.000 servicios fúnebres. No tanto por la guerra, sino por las pestes.
0: Las consecuencias de la guerra.
2: Terrible, terrible. ¿No? Dice, bueno, en 1637, perdón, luego de recuperarse, se casó con una joven de 17 años, bien jovencita, tuvo 14 hijos. Pero
1: wow.
2: Recuerden que en el 1600 la mortandad infantil era muy alta, dice. Muchos de los cuales fallecieron en su niñez, ¿no? Tuvo un intenso trabajo en esas tragedias, ¿no? Entregó buena parte de sus pertenencias para ayudar a los necesitados, ¿no? Así que falleció siendo muy pobre, ¿no? Y en el año 1649, a los 63 años, falleció. Su última casa muestra una placa conmemorativa en su honor.
0: Debe ser uno de los himnos más antiguos del himnario, ¿no es cierto?
2: Sí.
0: Estamos hablando del siglo XVII, 1600 y pico, me dijiste el himno.
2: Sí, 1600, te repito de vuelta. ¿Dónde estamos? 1636.
0: Oh, sí. Por eso, ¿viste? Sí. Debe ser uno de los himnos más antiguos.
2: Sí, hasta la melodía, te das cuenta, ¿viste? Sí. Esa cadencia.
0: Esa parsimonia.
1: Sí, esa parsimonia. Estilo.
2: Bueno, el traductor fue el doctor y pastor Walter Brown. Bien conocido porque trabajó en estas tierras también. Lo tradujo en el año 1961, un poquito más cerca. Bueno, reconocido pastor, educador, escritor, músico y administrador de la Iglesia Adventista en las tres Américas. En Argentina fue director del Departamento de Educación de la Unión Austral, con sede ahí en Buenos Aires. Incluso del 45 al 46 fue director del antiguo CAP, ajá, fue director de nuestro colegio aquí. Y tenemos 22 de sus traducciones en el himnario adventista. En el año 2001, tras 46 años de servicio, descansó en la esperanza del Señor. Bueno, este precioso himno tenemos 3 estrofas. Todos es alabanza a Dios, primero por su grandeza, después por su protección, y entonces después menciona específicamente el concepto bíblico de la Trinidad. En la primera estrofa dice, a Dios, glorioso Dios, cantamos alabanzas. Redímote honor por todas tus grandezas. Nos das tu bendición. En nuestra senda aquí nos guiarás, Señor, a tu mansión allí. Recuerden el contexto en que estaba viviendo Rinkart cuando escribió estas palabras, ¿no? De hambre, de muerte. Bueno, cómo resalta la esperanza en un Dios, ¿no? Protector. En la segunda estrofa dice, ven siempre, oh gran Dios, muy cerca de nosotros, con celo y con fervor, queremos ir a otros. tu brazo protector del mal nos guardará, en lucha y aflicción consuelo no será. En ese contexto de muerte, como
1: ese consuelo, brazo protector.
2: Exacto. Uh-huh. Y en la tercera estrofa, oh Padre eterno Dios, cantémosle loores y al Hijo Redentor, Señor de los señores, y al Espíritu Santo, el gran consolador, al grande trino Dios. Preciosas palabras así de lleno de esperanza en una situación tan, tan caótica, ¿no?
0: Y justamente un remedio para esa situación caótica es la esperanza.
2: Exacto.
0: ¿No?
1: Y aún así, en ese contexto menciona la necesidad del fervor y el impulso para ir a ayudar a otros, del compromiso.
2: Con aquella expresión de Job, yo sé que mi Redentor vive. Y aún te desecha hasta mi piel, con mis ojos se
0: debe ver, ¿no? ¿Te diste cuenta, no, cómo somos los seres humanos, ¿no? Necesitamos todo ese contexto para entender esas palabras, porque claro, si no, una repetición vana de palabras bonitas, pero cargadas de este contexto histórico, pues que decir, vos, wow, nos acabas de proponer. Vos
2: qué decís, esperanza.
0: ¡Wow! Tenés que escribir esto en un momento tan sombrío, sí, ¿no?
2: ¡Qué difícil! Sí. Porque cuando está todo lindo, te sale, te brota la alegría. Sí.
1: Qué bueno que
0: contagia
1: sos,
0: la fe.
2: Claro.
0: La fe que él permitía. Tenía otra visión de las cosas, sin duda.
2: Por eso el sabio Salomón dice que hay más sabiduría en casa de duelo, no sé, casa de luto, que en casa de fiesta. Porque bueno, sí, toda alegría, pero la profundidad, el sentido de la vida, interesante, ¿no?
0: ¿Se nos acortan los días o seguimos igual?
2: Sí, vamos a estar 18.05.
0: Lo habías comentado ya.
2: Sí, vamos a estar todo el mes, creo que es 18.08 ahora pero bueno, dejamos 18.05 así como todo el mes de junio vamos a estar disfrutando de esta.
0: Ya nos estamos acercando al invierno,
2: ¿eh? Sí. No se pierdan el sábado que viene.
0: ¿Qué pasa el sábado que viene?
2: Porque tenemos un himno precioso. Muy que hundido en las raíces, sí, dejame.
0: Sobre todo te va a traer reminiscencias.
2: Sí.
1: Una nostalgia.
2: No, no se pierdan el tema del...
0: ¿Cómo decís, Nati?
3: Que acá ya sabemos qué himno es.
0: Claro, muy bien. Sí, muy bien. No podemos quemar.
2: No, dejemos la expectativa.
0: Dejémoslo para el viernes que viene, que es un himno real. Vamos a estar ahí a pocos metros de la graduación. De
2: claro,
0: primera graduación. Ya, claro. 5, 6 y 7 de junio aquí en la Universidad Adventista del Plata. Imagínense, bueno, misa cuando esté graduándose.
2: Pero vamos
0: por recibir el título de comunicado. Sí. Lo mismo Ana.
1: Sí, si Dios quiere.
0: Ahí lo vamos a llamar,
2: vamos
0: colega
2: todavía.
0: Ya. Bueno, sí. Nati ya le queda el año que viene y decir que usted en el 2028 va a estar graduándose.
3: Exactamente, 27 termino, 28 me gradúo.
2: Vamos.
0: Mire,
2: todavía.
0: Qué bárbaro, ¿eh? Y bueno, y acá la más nuevita es Esther, que ya comienza sus primeros pasos y bueno, esto es un paso...
2: Y ya manejando controles,
0: Que va a ser inexorable, ¿no? Sí. En cuatro años y medio, usted va a estar recibiendo su título, Esther. Así que si
2: y vos fíjate, ya está manejando controles,
0: sí,
2: ya,
0: no,
2: está,
0: no,
2: muy
0: ya
2: bien,
0: está manejando
2: muy
0: todo
2: bien,
0: ahí.
2: Muy bien.
0: Muy bien. Nos tenemos que despedir, Ana.
1: Sí.
0: ¿Cómo le pasó?
1: Súper.
2: Sí. ¿Y Dios con nosotros?
0: ¿Qué pasó con Dios con
2: mañana
0: nosotros?
2: Mañana, ¿no?
0: ¿En serio?
2: ¿No mencionas nada?
0: No, ¿qué pasa?
2: Mañana.
0: Usted ayúdeme, usted.
2: 9 de la mañana.
0: Usted me llama.
2: Dios con nosotros. Vamos.
0: Muy bien. A las 9 de la mañana, hasta las 12 vamos. Nati, ¿usted viene mañana? Va a venir Nati, creo que viene Anita. ¿Y va a venir Ana? No sabemos. Ana, no sabemos qué va a hacer.
3: No sabemos de Anita, pero calculo que Ana sí viene conmigo.
0: Muy bien. Vamos a tener un equipo allí completo para compartir con vos 3 horas desde las 9 hasta las 12 en Dios con nosotros aquí por Radio UAP, compartiendo un momento, un programa que quiere llegar a todo el mundo, ¿no? A todo el mundo que nos escuchan desde, nos retransmiten la radio de Nuevo Tiempo Concordia, la radio de Nuevo Tiempo Tres Arroyos, provincia de Buenos Aires,
2: y Bahía Blanca.
0: Y la radio FM Identidad de Bahía Blanca. Ellos comparten con estas ciudades la propuesta que hacemos desde aquí con Dios con nosotros, así que gracias a
2: igual queda en YouTube.
0: Ah, sí, YouTube queda todo cargado,
2: sí,
0: ahí.
2: Sí.
0: Mucha gente entra posteriormente.
2: Sí, sí, sí.
0: Mucha gente entra porque mucha gente va a la iglesia en ese momento y claro, mucha gente que no es adventista, mucha gente que tiene otras creencias, nos están escuchando y nos mandan mensajes cada sábado. La verdad, agradecemos a todos porque somos una compañía y eso es lo que deseamos ser y acompañarnos.
2: Compromiso con
0: Dios. Exactamente. Claro. Mejor no lo, te podemos contratar como general manager aquí de la radio. Gracias, Dani. Que tengas un lindo viernes.
2: Feliz sábado. Gracias.
0: Chicas, gracias a Esther y Nati, estuvieron ahí a cargo de la consola técnica. Ahí podemos decir que los dos cerebros estuvieron con cuatro manos.
1: Sí.
0: A cuatro manos compusieron allí la operación técnica, musicalización. Gracias, Ana.
1: Creo
0: que te toca a vos conducir el viernes que viene.
1: Bueno, dale.
0: Hasta...
2: Bueno, muy bien.
0: ¿Vos querías grabar la película nueva, Rugator?
1: No. Rugator.
0: No, no, no, muy bien. Así que el viernes que viene conduce Ana aquí Ventana al Día. Nosotros nos despedimos. Lindo sábado, Ana. Dale, lindo. Misa, lindo sábado, Lindo chau, sábado, chau. Daniel. Nos vemos, si Dios quiere, mañana en Dios con nosotros y el lunes abrimos nuevamente nuestra Ventana al Día. Chau, chau.
4: 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Es la hora 11:07.

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1: Manzana de oro con figuras de plata es la palabra dicha como conviene. Proverbios 25:11.
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3: Hola a todos, ¿qué tal? ¿Cómo estamos? Qué lindo y qué hermoso privilegio poder estar una vez más todos juntos, como amigos, compañeros, familia. ¿Cómo están? Rodri, Anita, Jaco.
4: Muy bien, ahora con un poquito de tortícolis porque tengo que así mirar de costado.
3: Sí, no sé está, si lo notaron.
4: Está bueno el nuevo escritorio acá, de la nueva mesa de la radio, pero tenemos que estar así medio de costadito.
5: Sí. Pero queremos estar más presente con nuestro público querido, así que... Está buena la nueva modalidad.
4: Sí, una alegría poder saludar a nuestros amigos de Enfoque Psicoespiritual.
3: Uh-huh. Así es. Cambiamos como de escenografía, ¿no? Estamos como nos adaptándonos. Por ahí es lo que nos cuesta un poco la flexibilidad, estamos todavía ahí adaptándonos.
6: Bien. Tan necesaria la flexibilidad hoy en día, ¿no? Uh-huh. En esta sociedad que cambia. Así que estamos muy contentos y el hecho de que nos cambien la mesa no cambia nuestro humor y nuestra felicidad de poder compartir con ustedes un episodio más de esto que es Enfoque Psicoespiritual.
4: Full con las metáforas, nuestro amigo Paco arrancando. Que la flexibilidad es necesaria, que no cambia nuestro humor aunque cambie el mobiliario. Pero...
3: No, perfecto. Mejor intro imposible.
4: Muy bueno. Y acá estamos para arrancar un nuevo episodio. ¿No? ¿Por dónde vamos hoy? Antes de que nos digan o que empecemos a clarificar a ver por dónde vamos a ir, recordar que en esta nueva etapa, en esta nueva temporada, estamos haciendo un ida y vuelta que nos da mucha alegría. Y esto a partir de la inquietud de varios amigos que nos van diciendo, uy, podrían tratar tal tema, tal otro, o tengo alguna pregunta, me quedé con alguna inquietud. Por eso queremos estar comunicados. Nos pueden escribir al WhatsApp de la radio, sí, poniendo para Enfoque Psicoespiritual, y ahí nos dejan la pregunta o la propuesta de algún tema, la inquietud de que tratemos algún tema. Y también a nuestro Instagram, que ya casi va a ser una realidad. Pero antes vamos con el WhatsApp. ¿A qué número?
5: El número es 3434805697.
4: Bueno, lo hacemos bien de radio y le preguntamos, repetimos.
5: Ok. 3434805697.
4: Y el Instagram del programa, sí, del podcast, que ya en estas horas va a estar abierto, es Enfoque Psicoespiritual, y ahí nos van escribiendo, nos vamos comunicando. Bueno, muy felices de poder estar en este y de vuelta para que el programa lo hagamos juntos. Ese es el sentido, un diálogo, ¿no? Algo que nos permita ir construyendo entre todos, como siempre dice, una familia, ¿no? Dicen que la familia uno no la elige, así que ya estamos acá. Digo, porque Dina existe tanto familia, pero bueno, ya que estamos, entonces vamos a compartir. Está bueno, está bueno. Bien, ¿y con qué tema estamos para hoy entonces?
6: Bueno, ya que tocaste esto de la familia, Rodri, no sé si te habrá pasado en alguna vez, en algún momento, o a las chicas también les pregunto, te quisieron decir algo, pero te lo dijeron con un volumen así como demasiado alto y por ahí, no sé, ¿qué te generó?
4: Yo en lo que pienso, lo voy a decir, estamos justamente en familia, siempre hay en la familia uno medio gritón. Yo no sé si pasa en la familia de ustedes, siempre hay uno que como que le sobra volumen, como que habría que bajarle un poquito el volumen, ¿no? Sí. Como por ahí puede haber alguien que hable, también estoy pensando bajito, en mi familia, alguien que hable bajito,
5: que no se lo escucha.
4: No es que yo soy sordo, bueno, sí un poquito, pero no te escucho porque qué importante el tema del volumen, ¿no?
6: Claro. Sí. ¿Y qué nos genera, no? Pienso en esto también de si alguien te habla bajito y por ahí no lo puedes escuchar también. No, bueno, ahí parece que...
4: Está buena, nerviosa.
3: Ya le expresó.
6: Así que pareciera ser que esto del volumen, a veces mucho o a veces poco, pareciera ser una dificultad para poder comunicarnos.
4: Sí,
6: y un poquito de eso queremos hablar hoy con nuestros amigos de Enfoque Psicoespiritual.
4: Del volumen.
6: Más específicamente de cómo comunicar.
3: Exacto.
6: Por ahí te pediría, Anita, si querés repetir el versículo de hoy, y ahí vamos a ver que hay una clave, hay un par de palabritas claves en esto de comunicar.
5: Dale, el versículo de hoy está en Proverbios 25:11 y dice: manzana de oro con figuras de plata es la palabra dicha como conviene.
6: Exactamente, esas últimas dos palabritas. ¿Cómo decimos las cosas? ¿Cómo será que conviene decir estas palabras para que tengan esa figura de valor, ¿no? Recién hablábamos de qué sería una manzana, si nos imagináramos una manzana, pero que en vez de ser una fruta que vamos a comprar a la verdulería, sea de oro puro.
4: Y... oro macizo, con incrustaciones de plata, figuras
5: claro,
4: de plata, ¿no?
5: Claro.
4: De hecho, es un proverbio de la Biblia. Los proverbios fueron escritos aproximadamente en el 1000 a.C., o sea, es un proverbio de hace 3000 años. Por eso tiene esta metáfora. En aquel entonces, pero hoy también, lo que valdría y lo que vale una joya de esas características, una manzana de oro macizo con figuras de plata.
5: ¿A quién no le cae bien, no es cierto?
4: ¿Sabes qué? Si hacemos el cálculo, no alcanzamos a hacerlo, no nos hicimos el tiempo, pero si llegas a vender algo así, los milloncitos que son, mucha plata, una manzana de oro con incrustación y plata, y parece que aquí este proverbio bíblico está comparando de esta manera algo con mucho valor, que como bien destacaba Jaco, es la palabra dicha como conviene.
6: Exacto. Y dentro de la psicología a esto le damos un nombre y tiene una importancia tal cual lo sería una manzana de oro, y es la asertividad. Cuando hablamos de asertividad en psicología, ¿de qué estamos hablando?
4: Bueno, yo me quedé pensando en el volumen, ¿no? Volumen muy fuerte, volumen muy bajo, quizás tendríamos que hablar de volumen emocional al comunicarnos, ¿no? ¿La asertividad podrá tener que ver con el volumen emocional?
5: Tiene que ver con las emociones, tiene que ver con los pensamientos, con las necesidades, con los límites. Es poder expresar esto en el volumen adecuado, ¿no? De la manera como conviene, decía.
3: Y además del volumen, pienso que también de la forma en la que lo hacemos, porque quizá podemos decir algo o muy fuerte o muy bajito o intermedio, pero la forma en la que lo decimos termina también lastimando a un otro o no siendo de una forma asertiva. Entonces, además del volumen, poder también cuidar la forma en la que se dice lo que se dice es la asertividad en sí.
5: Exacto. Poder decirlo de forma clara, honesta, respetuosa, ¿no es cierto?
3: ¿Y cuánto se une esto con el episodio anterior también, de escucha activa? Porque habíamos visto cómo era escuchar empáticamente y activamente, pero ahora, ¿cómo hablamos? ¿Cómo lo decimos de forma asertiva, justamente?
4: Bueno, pero y entonces, a ver, yo llegué, escucho Enfoque Psicoespiritual, me interesa el tema de psicología, y encima, bueno, me proponen que tiene el contenido conectado con lo espiritual, así que pensemos en nuestros amigos que están escuchando este episodio y ya tienen la gran pregunta, pero explíquenme qué es asertividad, porque dijimos un montón de cosas y quiero entender qué es asertividad.
6: Para mí es poder decir las cosas de una buena manera, una manera, podemos decir una palabra, saludable.
4: Bien.
3: Sí, es poder decir lo que necesito, lo que necesitamos sin agresividad, pero también sin anularme o sin callarme. No es imponer y no es complacer tampoco. Es comunicar desde un lugar equilibrado. Es una forma sana, tanto para mí como para ese otro.
5: Yo creo que también para entenderlo es como que tenemos que ver los extremos también. Porque si estamos hablando de algo intermedio, del medio, del equilibrio, tendríamos que mirar los extremos, que es donde solemos ir todos. Solemos ir para un lado o para el otro y nos cuesta ahí ir al medio. Hay un colega nuestro que sí, Nelson Figueredo, lo conocemos. Lo queremos un montón. Bueno, él, me ha gustado la forma que también explica esto. Él dice que es como tirar al blanco, ¿no es cierto? Con una flecha. Es como que vas tirando hasta que puedas ir de a poquito acertando. Bueno, entonces por eso digo que es importante conocer los extremos.
4: ¿Y cuáles serían los extremos? A ver, está bueno, porque una forma, quizás la más clara, la más práctica de definir la asertividad es pensar en un continuo, ¿no? Como bien dijiste, Anita, o un extremo o el otro, y la asertividad sería lo más equilibrado posible en el centro. ¿Cuáles serían esos extremos?
5: Uno de los que habíamos hablado es esto de hablar bajito o callarme o anularme de alguna manera porque quiero evitar un conflicto, porque tengo miedo al rechazo.
4: Por las dudas, a esta altura ya está quedando claro que lo del volumen es una metáfora, ¿no?
5: Exacto.
4: Porque puedo hablar bajito, sin embargo eso también afecta un poco la comunicación, ¿no? Uh-huh. El problema es cuando ese hablar bajito representa esto de que no digo lo que tendría que decir, prefiero...
3: Busco no incomodar.
4: Sí, prefiero tragármelo, vamos a decirlo de manera bien práctica, bien cotidiana, prefiero tragármelo, prefiero evitar cualquier tensión, entonces dejo pasar todo, no digo lo que pienso, lo que siento.
5: Y generalmente estas personas se la ven como calladitas, tranquilas, pero el problema es que todo eso que no exteriorizás, que de alguna manera te genera incomodidad, no queda así nomás. Se va acumulando, va trayendo frustración, resentimiento. Y el problema es que cuando yo no lo voy comunicando, de alguna manera el cuerpo lo va a mostrar. Sí. O puedo explotar algún día y decirlo mal, rompo, me voy al otro extremo de la asertividad. O puede ser que tal vez no lo exteriorizo, pero en mi cuerpo físicamente se empieza a notar. Entonces por eso ese extremo no es bueno.
4: ¿Cómo se llama ese extremo entonces?
5: El pasivo.
3: Comunicación pasiva.
4: El estilo pasivo.
5: Exacto.
4: La comunicación pasiva.
6: Exacto. Claro. No, sí. ¿Para qué lo voy a decir? No, y si
4: dígalo,
6: se enoja.
4: Dígalo.
6: Y si se enoja. No, entonces es como que siempre quedo ahí relegando mi opinión. Que por otro
4: ya está,
6: lado.
4: Entonces digamos todo.
6: Exacto.
4: Así como salga, ¿no?
5: Se fue al otro extremo.
4: Si al que le gusta, y al que no, bueno, lo siento.
3: No.
4: Vamos, dígalo, Jaco.
5: Dígalo en el programa.
4: Lo que el otro día me decía Deana. Lo que piensa. Sí, estoy tratando de ilustrar de pronto el otro extremo, ¿no? ¿Cuál sería el otro extremo?
5: Exacto.
6: Que también representa, y no solamente por decir lo que uno piensa, sino por no tener en cuenta al otro, a lo que le puede ocasionar al otro. Que ahí está el gran peligro de pasarnos al otro extremo y pasar por arriba la incomodidad del otro o lo que a la otra persona le puedo decir, y no practicando la escucha activa, como veíamos en el programa anterior, o sea, no darme cuenta de que al otro le puede estar pasando mal, le puede estar dañando, le puede estar afectando, y a mí no me importa nada.
4: Yo quiero decir.
6: Claro.
4: Yo tengo que decirlo y punto.
3: Como no quiero que me haga mal, agarro lo que dice Anita, quiero que me haga mal y me afecte a mí, lo digo.
5: Llegaste al final del programa, no te quedes con
3: No hagas clips de alguna parte.
4: Claro. Entonces, ese sería el extremo, ¿cuánto?
5: Agresivo.
4: O sea, decíamos, la asertividad tiene que ver con la búsqueda de este equilibrio que nunca lo vamos a lograr perfectamente, pero justamente lo saludable es buscar ese equilibrio entre no ser ni pasivo ni agresivo en la comunicación. ¿Y ustedes? ¿Y por casa?
3: ¿Y ahí
4: qué tal? No me cambie de tema. No, quiero aprovechar a preguntarle a nuestros amigos que nos están acompañando, ¿no? Y está bueno que nos vayan escribiendo, como decíamos al principio, vamos compartiendo. ¿Hacia cuál de los dos lados o extremos de pronto te das cuenta o te identificás que tendés en tu forma de comunicarte? Pensando sobre todo donde nos mostramos más como somos realmente, en casa, por ahí en algunos otros ámbitos así de relaciones más en confianza, más en intimidad. Está bueno esto de pararnos delante del espejo, en este caso esperamos que este tema, este episodio pueda ser un poquito un espejo y mirarnos y pensar cómo tiendo a expresarme en mi comunicación. Me voy para el lado pasivo y con tal de no molestar a nadie, me trago las cosas, pero a la larga no doy más. Siento que voy a explotar y no sé cómo aguantarme, o me recontrabajoneo porque tengo un montón de cosas adentro sin decir, que me angustian, me enojan. O tiendo a irme al extremo de, alguien decía, mecha corta, ¿no? Se prendió la cosa y corré, porque esa mecha es cortita y explota en cualquier momento.
5: La verdad duele, le guste a quien le guste. Muchas veces
4: claro,
5: se usa esa
4: extremo,
5: frase, ¿no?
4: Sí.
5: Pero qué bueno.
4: Yo soy sincero, yo digo las cosas como es. Que claro, al que le cae bueno y al que no.
3: Pero muchas veces la honestidad sin empatía es crueldad.
5: Exacto.
3: Porque para ser honesto también hay que pensar en ese otro que va a recibir esa sinceridad de nuestra parte.
5: Y me gustó.
4: Bueno, y
5: que
4: perdón,
5: hayas...
4: y ustedes también pueden responder. Bueno, nuestros amigos oyentes pueden escribirnos para dónde se identifican.
6: Yo creo que cada día es una buena nueva oportunidad para volver a practicar lo que quizá no salió de la mejor manera el día anterior.
4: Está bien, pero no me está respondiendo. Anita eso, iba a animarse.
5: Por eso decía que qué bueno que preguntes a nuestros amigos para dónde nos identificamos, porque hay algo que puede marcar la elección de ir a uno de estos dos extremos, porque por ejemplo en nuestra historia de vida puede ser que tal vez nos criamos en un ambiente, no sé, imagínense, machista y soy mujer y es como que mi palabra no era escuchada, no era tenida en cuenta en las decisiones, entonces como que ya estoy tan acostumbrada a vivir ese contexto que después es como que bueno, ¿para qué voy a decir lo que pienso? Si ya me acostumbra a que no me escuchen. Entonces mi historia de vida puede llegar a ser uno de los motivos que me puedo llegar a identificar, por ejemplo, por el lado pasivo.
4: Y de hecho, podemos llegar a confundir por ese lado la humildad, el perfil bajo, con la comunicación pasiva, que no es lo mismo. Yo puedo ser intencionalmente perfil bajo porque, bueno, no me quiero exponer, o trato de cultivar lo importante y preciosa que es la virtud de la humildad. Pero no es lo mismo que una comunicación pasiva, porque ser humilde o perfil bajo no implica no decir las cosas que es necesario decirlas. Como decía Anita, de pronto me han marcado cosas en mi vida que me han hecho sentir que mi opinión no cuenta, que mi palabra no importa y vivo tragándome eso y no está bueno. No está bueno porque me hace mal a mí y también hace mal a mis vínculos, o sea, las personas que me quieren nunca van a saber realmente, o por lo menos un poco más claramente, qué me está pasando, qué siento, qué pienso, y así un vínculo no crece.
6: Sí. Dentro del consultorio, en la terapia, muchas veces me ha pasado escuchar esto, ¿no? Bueno, fui a tal lugar, pero no quería ir, o hicimos tal cosa, pero bueno, la verdad es que yo no quería. ¿Y por qué no lo dijiste? Y no, porque, ¿no? Y ahí está, ¿no? Esto de ser pasivo. Entonces yo tengo una pequeña frase de un cantante muy conocido, y le digo, es que vos tenés que decir, te lo agradezco, pero no. Muchas veces el poder decir no también implica poder ser asertivos. ¿En qué sentido? En que si no estoy a gusto con algo y poder decirlo, también es importante. Muchas veces el seguir tolerando, el guardar, el reprimir. Cuando yo pienso algo totalmente distinto o mi opinión es distinta, es necesaria poder decirlo.
4: Bien. Sí. Y entonces, hacia el otro extremo, decíamos, el estilo explosivo o agresivo es un poco esto de, recién lo dijeron y creo que está muy bueno mirarlo desde ese lugar, no tener en cuenta al otro, ¿no? No tener en cuenta al otro. Yo lo quiero decir y listo. Está buenísimo, decilo, digámoslo, porque hay que decirlo. Pero no perdamos de vista al otro, ¿sí? Siempre si voy a decir algo es porque hay un otro que le da sentido a esto que tengo que decir, porque si no, ¿para qué lo voy a decir? Entonces pensemos un poquito más en el otro en cuanto a, ¿es el mejor momento? ¿Es la mejor manera de decirlo ahora? Pongo una pausita y trato de pensar de qué manera lo podría decir mejor, en qué momento podría ser más adecuado, para que tenga sentido lo que voy a decir, no simplemente, perdón, ¿no? Escupirlo así como sale, total, que el otro haga lo que pueda con esto, el estilo agresivo.
6: Sí, y en el estilo agresivo muchas veces nos solemos confundir en esto de, bueno, lo digo y listo, y resulta que nos terminamos o terminamos prejuzgando a la otra persona o enjuiciándola en vez de decir cómo nos sentimos realmente. Es decir, no, mirá, a mí esto me molesta o a mí esto no me gusta, o decimos, no, porque vos, ¿no? Y ahí ya nos pasamos a la otra vereda, al agresivo. Y ya no me importa el otro, sino que solo me importo yo y claro, estoy siendo egoísta. Entonces el poder decirlo, lo que me pasa, lo que siento o pueda que sea algo que me molesta, no implica dañar al otro y no tenerlo en cuenta,
3: digamos. Porque justamente también hace que el otro ahí como se condicione a escucharte o no. Porque si uno va a atacar a la persona y porque vos y porque vos y porque vos, el otro levanta sus defensas y se defiende. No trata de escuchar. Pero si por ahí vas y lo decís desde lo que te pasa a vos, que a mí lo que pasó me hizo sentir así, así, asá, o podríamos ver de hacerlo de esta forma, hace que el otro no tenga que levantar defensas porque no se lo está atacando a él, sino quizá a una situación. Entonces, cuando haya algo que resolver, atacamos a la situación y no a la persona.
4: Bueno, ahí, Eddy, nos estás dando ya una técnica muy importante para desarrollar la asertividad. Y como estamos entrando ya en los minutos finales de nuestro episodio de hoy, vamos a esto. ¿Qué ayudas, qué herramientas, como solemos decir, qué ideas podríamos dejar para que todos vayamos aprendiendo, cada uno desde su situación, cómo ir aprendiendo a ser más asertivos? Y antes de ir a estas ideas puntuales y más prácticas, resaltar que estamos con este tema porque los estudios señalan claramente que la asertividad es determinante para nuestros vínculos interpersonales. Uh-huh. Es una de las claves esenciales para que nos funcionen nuestros vínculos, ya sea la pareja, los hijos, los padres, en el trabajo, en la iglesia, etc. Nos cuesta mucho la asertividad. Bueno, ¿qué podemos ir poniendo en práctica?
5: Uno de los pasos ya se los dejamos, que es identificarse. Ya les comentamos cuáles son los extremos. Entonces, el primer paso es identificarnos. Bien. Tengo una tendencia a ir por el lado agresivo, tengo una tendencia a callar las cosas, ir por el lado pasivo. Ese es el primer paso.
4: Perfecto.
3: Y buen también punto. Cuando nos suceden estas cosas, identificarnos en qué me está pasando a mí o cómo me tomé esto, qué estoy necesitando en realidad. Hacernos estas preguntas también nos ayudan a tener más claridad acerca de la situación.
6: Claro. Me di cuenta, bueno, ¿qué quisiera decir? ¿O con qué no estoy de acuerdo? Y si lo dije mal y vi en la cara de la otra persona miedo, temor por cómo reaccioné. Uy, pero en realidad yo quería decirlo tan así, quería generar eso. O sea, es preguntarme, ¿no? Esto de qué necesito es vital.
5: Sí. Por eso es sumamente importante aprender a tolerar esa incomodidad.
3: Sí.
5: Porque no siempre, o sea, yo puedo manejar mi lado de practicar la asertividad, de tratar de decirlo de la mejor manera, pensando en el otro, en mí. Pero el otro puede reaccionar como quiera. Yo no voy a poder controlar el otro lado. Entonces, tengo que aprender a aceptar esa incomodidad que genera a veces decir algo que tal vez no gusta mucho, ¿no? Pero que si yo lo estoy haciendo en el tono adecuado, en el momento justo, con la persona correcta y demás, ya no puedo dominar la situación. Entonces, bien. Aprender a tolerar esa incomodidad también.
4: Bien. ¿Alguna otra idea más o algún otro consejo acerca de cómo podemos seguir creciendo en nuestra capacidad de asertividad? ¿Cómo podemos seguir aprendiendo esto?
6: Sí, muchas veces uno de los puntitos es aprender a decir que no. Y a veces a mí me gusta remarcar que es aprender a decir esta vez no. Aprender a decir no, no necesariamente implica que es siempre no. Sino es, mira, esta vez, en esta situación puntual, o en este acontecimiento, o a esta invitación puntual que me estás haciendo, mira, yo te quiero decir que no. O por hoy te voy a decir que no. O en este momento no me siento cómodo. No quiere decir que va a ser siempre no, o va a ser siempre sí. Entonces, es puntualizar, digamos.
4: Me gusta, digamos, el enfoque de esta herramienta que nos estás dejando, Jacob, porque nos ayuda un poco a bajar la ansiedad y desdramatizar, por así decirlo. Porque a veces nos cuesta decir que no, porque sentimos que estamos rechazando a la otra persona. Claro. Nos pasa, ¿no? Como seres humanos necesitados de afecto, tenemos miedo de que no nos quieran, o en fin, ¿no? Que nos abandonen porque, bueno, me dice que no. Pero entonces no es un no terrible que le tiro por la cabeza al otro, sino contextualizarlo bien. En esta ocasión no. Exacto. En este momento no, o ahora no voy a poder. No es que le estás diciendo un no grandote tirándoselo por la cabeza a la otra persona. Exacto. Y también hablar desde el yo. Nos cuesta mucho, pero aprender a hablar desde el yo, esto no es egoísmo, sino aprender a ser honesto. Exacto. Honesto y decirlo de forma respetuosa desde ya, pero ser honesto con lo que uno necesita, con lo que uno necesita plantear. Hablar desde el yo es importante, por ejemplo, en lugar quizás de la reacción explosiva contra el otro de...
5: Pero vos me hiciste tan...
4: Claro, sos un agresivo. No, hablar desde el yo. Cuando lo decís de esta manera, a mí me duele, me hace mal. Entonces, es una forma de validar y ser honesto con lo que uno siente, reconocer que es importante lo que yo siento, lo que me pasa, y decirlo, pero sin enfocarlo directamente como un reclamo hacia el otro, describir, cuando haces esto, a mí me pasa esto, y si le podés agregar ahí quizás un poquito una expectativa. y te pediría o me gustaría si se puede hacer de esta otra manera. Uh-huh. Esa es una fórmula sencillita y práctica de la asertividad. En algún otro episodio la mencionamos y ahora la traemos de nuevo. Son tres pasitos. Cuando haces esto o cuando sucede esto, a mí me pasa esto. No te estoy reclamando, te estoy contando que a mí me pasa esto. Y sí, me gustaría o no, ¿será que se puede hacerlo de esta otra manera? Una fórmula sencilla y práctica para la asertividad. Bueno, tenemos que ir cerrando, chicos. ¿Algo más para destacar?
5: Yo preguntaría, para cerrar, ¿alguna historia o algo que podamos destacar de la Biblia que justamente nos asegure que es el camino de la asertividad es el correcto?
4: Bueno, a mí me encanta desde ya. De hecho, estaba pensando, gracias Anita por traerlo esto para ya ir cerrando. De paso, siempre está implícito en el programa. Sobre esto construimos, sobre esta mirada de la psicología. Pero está bueno hacerlo explícito. Yo recomendaría que si no leíste la vida de Jesús, los cuatro evangelios, especialmente las interacciones de Jesús con las personas con las cuales se comunicaba, es increíble cómo Jesús nos muestra de qué manera salir de la pasividad y decir las cosas cuando hay que decirlas y cuidar con el extremo de la agresividad cuando tenés que decir algo fuerte. Y me acuerdo cuando a Jesús lo golpearon allí en la corte del sumo sacerdote, ¿no? Ya en su juicio, esa parodia de juicio que le hicieron, ¿no?, antes de crucificarlo, y el soldado del sumo sacerdote le dio una cachetada a Jesús cuando Jesús le hizo una pregunta al sumo sacerdote. ¿Y qué dijo Jesús en ese momento? Le dijo al soldado, ¿por qué me golpeas? Si dije algo equivocado, decime qué dije mal. Y si no dije nada equivocado, ¿por qué me golpeas? Y me llama mucho la atención esa intervención asertiva de Jesús, porque él había dicho en el sermón de la montaña, si te golpean en una mejilla, pone la otra. ¿Se estaba contradiciendo? No, nos estaba mostrando la relevancia de la asertividad. El que dijo, pone la otra mejilla, cuando vio que ese principio no era aplicable, no se calló la boca y lo dijo con mucho respeto, pero lo dijo. ¿Por qué me golpeas? No te voy a poner la otra mejilla ahora. Decime, necesito decirte que esto no está bien porque me golpeas.
5: Exacto. Y creo fue que claro. Es el mejor ejemplo que podemos tener, ¿no es cierto? Sí.
4: Bueno, y sé que habría muchos ejemplos más, pero se nos terminó el tiempo.
5: Tal cual. ¿Sí? Pero podemos entonces cerrar que si querés evaluarte y mirar cómo ser asertivo, hay que estudiar la vida de Jesús, ¿no es cierto? Él es el ejemplo exacto de asertividad.
4: Y ojo que no lo decimos nosotros, en todo caso, que somos creyentes, que creemos que la Biblia es inspirada, revelada, ¿no?, de manera superior. Hay mucho experto en comunicación que estudia la forma de comunicarse de Jesús, porque es increíble. Y para aprender asertividad ni hablar.
7: Sí.
5: Llegamos al final.
7: Lamentablemente el tiempo vuela, corre, y nosotros tenemos que ir cerrando, pero esperamos realmente que todo esto pueda sumar una herramienta más a su cajita de herramientas que vamos construyendo en conjunto, porque a nosotros seguramente nos sumó varias herramientas también. Y bueno, nos encontramos en un próximo episodio de Enfoque Psicoespiritual.
4: Hasta la próxima.
5: Chao.
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3: Todos nos enfrentamos a muchas turbulencias, pérdida de seres amados, dificultades matrimoniales, desempleo, pérdida de amigos, problemas en los negocios, presiones económicas, y podríamos seguir enumerando muchas más. La Biblia tiene siempre una palabra de consuelo para esos momentos caóticos y necesitamos frecuentemente echar mano de esa verdad que leemos en la Biblia, que Dios la inspiró, que está allí porque Dios quiere que podamos seguir avanzando. El Salmo que lleva el número 46 tiene una declaración realmente desafiante para nuestra fe. En los versículos del 1 al 3 leo lo siguiente. Salmo 46. Dios es nuestro amparo y fortaleza, nuestro pronto auxilio en las tribulaciones. Por tanto, no temeremos aunque la tierra sea removida y se traspasen los montes al corazón del mar, aunque bramen y se turben sus aguas y tiemblen los montes a causa de su braveza. ¡Uy, qué inspirado que estuvo el poeta! Tal vez podemos decir. No, no es inspiración de un poeta. Es en realidad el abrir el corazón, una expresión de fe de alguien que, inspirados por el Espíritu Santo, lo está expresando, que fue registrado, que permaneció en las páginas de la Biblia y que hoy pueden llegar hasta nosotros para ayudarnos. En realidad, la declaración del Salmo presenta algunos aspectos que quiero compartir con vos en este día. Dice, no temeremos. Y señala por qué. Aunque la tierra sea removida, o sea, se deshaga, aunque se hundan los montes en el fondo del mar, el autor bíblico está utilizando cosas, figuras, elementos con los cuales él estaba de alguna forma relacionado porque lo había visto o porque lo escuchaba, cosas que tienen que ver con la naturaleza. Aunque ruja el mar, se agitan las olas, tiemblen los montes a causa de su furia. No temeremos, dice. No importa cuán mal se pongan las cosas, incluso si el orden natural se transforma. Y explica la razón. Las razones es porque Dios es nuestro refugio, o sea, un lugar de protección, una especie de acción pasiva de Dios, pero que allí está. Es nuestra fortaleza, también pasivo. Es el origen de nuestra fuerza, la fortaleza de Dios. Y encontramos ahora esta expresión que habla del actuar, de la acción activa de Dios. Es nuestro auxilio, aquel que viene a ayudarnos en el momento preciso, en el momento en que Él cree y considera que es el mejor. Y ayudarnos de una manera sobreabundante. En el presente lo ha demostrado, en nuestra vida, en diferentes momentos. Y eso tenemos que tenerlo como un presente continuativo, porque ese Dios que estuvo es el que está y el que estará al lado nuestro en tiempo de tribulación, de angustia, no importa lo que venga. Y entonces, según lo que acabamos de leer de la palabra de Dios, ¿cuál es el resultado? Que no hay razón para temer, venga lo que venga, desde lo más temible hasta lo más aparentemente liviano. El énfasis de este Salmo está también de manera muy especial en la protección que Él nos da en un cuadro de paz y de serenidad. Figurativamente habla de Dios habitando en la tierra. Cuando leemos los versículos que siguen, a partir del número 4, dice, del río sus corrientes alegran la ciudad de Dios, el santuario de las moradas del Altísimo. Dios está en medio de ella, no será conmovida. Dios la ayudará al clarear las mañanas, bramaron las naciones, titubearon los reinos, dio él su voz, se derritió la tierra. Y entonces señala: Jehová de los ejércitos está con nosotros, nuestro refugio es el Dios de Jacob. Querido amigo, amiga, este es el Dios que hoy te puede acompañar. Este es el Dios que hoy quiere estar contigo en los diferentes momentos, circunstancias. Porque lo que necesitamos en realidad es su presencia, necesitamos su poder y necesitamos su promesa como una llama permanentemente encendida en nuestro corazón. Hay una invitación, la invitación de venid, ved las obras de Jehová que ha puesto asolamientos en la tierra. La invitación es a ver lo que Dios ya ha hecho, a ver que ese poder que el Señor manifestó está a nuestra disposición. Pero entonces, para eso señala que debemos estar quietos. Es decir, hay un momento en que tenemos que detener la máquina y pensar hacia dónde vamos, y también meditar en que ante esos peligros que se están presentando, tomarnos el tiempo para poder relacionarnos con Dios y pedir que todo ese poder, todas esas promesas presentadas en su palabra, se hagan presentes en nuestra vida. Dios te bendiga hoy, en todo lugar por donde andes.

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3: Hola, ¿cómo estás? Hace poco estuve en San Miguel de Tucumán y su aeropuerto tiene un nombre muy particular. Hoy te quiero presentar a Benjamín Matienzo.
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3: Como ya sabrás, me encanta viajar. Volar y conocer lugares y charlar con las personas es algo que me apasiona. Hace más de un siglo, en Mendoza, ocurrió un trágico accidente que se cobró la vida de un precursor de la aviación en Argentina. La mañana del 28 de mayo de 1919, el cielo en Mendoza ocultaba una trampa de viento y nubes pesadas. El teniente Benjamín Matienzo, un joven tucumano de 28 años con el uniforme del ejército argentino, ajustó sus antiparras dentro de la cabina de su biplano Newport 28. No era un improvisado. Su pasión por el aire nació en la Escuela de Aviación Militar de El Palomar, en Buenos Aires, donde se convirtió en uno de los primeros pilotos del país. Ese día, junto con sus compañeros Pedro Zani y Antonio Parodi, buscaba alcanzar una gloria inédita: cruzar la imponente cordillera de los Andes para unir Argentina y Chile por el aire. Los motores rugieron y las tres aeronaves ganaron altura. Pero el macizo andino no iba a dejarse conquistar fácilmente. A los pocos kilómetros, un frente de tormenta y ráfagas violentas obligaron a Zani y a Parodi a dar la vuelta para salvar sus vidas. Matienzo, impulsado por una determinación ciega, decidió continuar solo y se adentró en la inmensidad de los picos nevados. El viento en contra consumió el combustible mucho más rápido de lo previsto. Y atrapado en la garganta de la cordillera y sin motor, Matienzo logró un aterrizaje forzoso, desesperado, cerca del cerro Pan de Azúcar. Salió ileso del impacto, pero se encontró completamente aislado, a miles de metros de altura y con temperaturas bajo cero. Con el uniforme como único refugio contra el frío extremo, empezó a caminar por la nieve en dirección a Las Cuevas, el último puesto civil antes de la frontera. El desierto blanco y la falta de oxígeno quebraron sus fuerzas. El joven piloto cayó exhausto y murió congelado a los pocos kilómetros de su avión. Su desaparición conmocionó al país. Durante 6 meses, el destino de Matienzo fue un misterio absoluto, hasta que en noviembre de ese año, unos vaqueanos encontraron su cuerpo intacto, congelado por el invierno andino, y recostado sobre una roca. Su muerte lo transformó inmediatamente en un mito de la aeronáutica nacional. Más de un siglo después, su nombre sigue vivo en los mapas argentinos. Sigue vivo grabado en el aeropuerto de su Tucumán natal y en la base científica que vigila los hielos de la Antártida. El teniente Matienzo se convirtió en un símbolo de tenacidad y entrega. Esa misma tenacidad por la que los seres humanos podemos seguir hacia adelante. Me hizo reflexionar en un pasaje de la Biblia. Se encuentra en Filipenses 3, 13 y 14, y dice lo siguiente: olvidando ciertamente lo que queda atrás y extendiéndome a lo que está delante, prosigo a la meta. No te rindas nunca de tus luchas. Recordá siempre que Dios va contigo, porque Él es una luz en tu camino.
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6: El porqué de todo. Reconocimiento al autor del sistema. Viajemos hasta el libro de Ezequiel en nuestra Biblia. Allí en el capítulo 20, verso 20, dice lo siguiente: hagan que mis sábados sean especiales, que funcionen como una señal de conexión entre ustedes y yo. Así siempre recordarán quién es su Dios. En un mundo lleno de distracciones, el Apocalipsis, allí en su capítulo 14, nos hace un llamado urgente: vuelvan a adorar al Creador. Pero, ¿por qué a Él y no a otra cosa? La respuesta está en el fundamento de la propiedad. El cuarto mandamiento es el único que explica el origen de todo. En seis días, Dios hizo el cielo, la tierra y el mar. Adoramos a Dios porque Él es el diseñador y nosotros somos su creación. Esa es la diferencia jerárquica que le da sentido a nuestra existencia. El sábado no es solo una regla, es una institución conmemorativa. Su función es recordarnos constantemente la verdadera razón por la cual le rendimos cuentas a alguien superior. Es la forma más potente y clara de enseñar que no somos accidentes cósmicos, sino proyectos con propósito. Esta verdad es el núcleo de cualquier culto o acto de respeto hacia lo divino. Él creó, nosotros existimos por su voluntad. Dios instaló este recordatorio en el Edén para que la idea de nuestro origen nunca se borrara. Pensalo así: si el mundo hubiera respetado siempre el sábado, no existiría el ateísmo, ni la idolatría, ni esa sensación de desconexión total. Nuestra mente estaría alineada con la fuente de vida de manera natural. Hoy, guardar el sábado es tu declaración de lealtad. Es decir públicamente: yo sé de dónde vengo y quién me sostiene. En un año donde se adora la tecnología, el dinero o el ego, observar el cuarto mandamiento es el acto de rebeldía más íntegro que podés ejercer. Es aceptar la invitación de adorar al único que tiene las credenciales para ser adorado. Por eso, convenzámonos en este día que la integridad empieza por reconocer a quién le pertenece tu vida. Cuando tomás decisiones basadas en este principio, dejas de ser un náufrago en la incertidumbre y te convertís en alguien con una base sólida. Adorá al Creador, no a la creación.
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0: Y si hoy es el día cuando podés mirar para adelante, soñar, entender que todo puede estar bien, que tenés la posibilidad de decirlo, que puede ser un buen día para ser semejantes a Él.
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2: Para esos días donde sientas temor, ansiedad o tristeza, Dios tiene las palabras que necesitas. Él te dice, hija mía, no tengas miedo. 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
3: Qué alegría estar aquí y compartirles el mensaje de hoy con el título Promesas a una viuda estéril y abandonada. El versículo se encuentra en el libro de Isaías, capítulo 54, versículo 14, y dice así: La justicia te hará fuerte, y no volverás a sentir miedo. La metáfora de la mujer continúa. Judá es representado con diversas experiencias femeninas. Dios se describe como el esposo que abandona a la esposa por razones justificadas, pero que la restaura a su condición original porque su ira es momentánea, pero su bondad es eterna. La abandonada por su infidelidad es perdonada y traída de vuelta al hogar. Esto representa la infidelidad de Judá y la promesa divina de restaurarla de su destierro si se volvía a Dios. La estéril que se llenaría de hijos representa el regreso de los hijos del exilio babilónico. La viuda, la estéril, la soltera y la abandonada reciben la misma promesa. Dios sería su esposo y redentor. Con todas ellas Dios quiere hacer un pacto de paz y prosperidad. La mujer estéril llevaba una enorme carga de vergüenza. Así que el Señor compara al Israel cautivo con una mujer estéril que puede cantar. Más son los hijos de la desolada que los de la mujer casada. El exilio babilónico y el cautiverio significaban más que opresión. Representaban vergüenza, deshonra y humillación. Dios promete una gloriosa liberación. La maldición de la esterilidad y la vergüenza sería quebrantada, e Israel sería tan fructífero que tendría que ampliar su territorio. La desgracia de Israel es comparada a la vergüenza de la mujer estéril y su humillación al reproche de la viuda a quien el Señor promete ser su marido. Dios provee y satisface nuestras necesidades emocionales y nos rescata de toda vergüenza. Los versículos 11 al 17 de Isaías 54 son promesas de prosperidad, paz y protección. Dios ofrece consuelo y abundancia espiritual a los afligidos. Ofrece tranquilidad y seguridad a las madres fatigadas o desconsoladas por el fracaso de sus hijos. El soberano Dios tiene poder para destruir, proteger, alejar a los opresores e incluso infundir miedo en quienes nos desean el mal. Dios protege a su pueblo de la crítica. Dios sabe que es más fácil tolerar un golpe que un insulto y recuperarnos más pronto de una herida física que de una calumnia. La promesa termina con las palabras: Estos beneficios los disfrutan los siervos del Señor. Yo seré quien los reivindique. Yo, el Señor, he hablado. El ideal de Dios para sus hijos es más elevado que cuanto pueda alcanzar el pensamiento humano más sublime.
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3: Todos nos enfrentamos a muchas turbulencias, pérdida de seres amados, dificultades matrimoniales, desempleo, pérdida de amigos, problemas en los negocios, presiones económicas y podríamos seguir enumerando muchas más. La Biblia tiene siempre una palabra de consuelo para esos momentos caóticos y necesitamos frecuentemente echar mano de esa verdad que leemos en la Biblia, que Dios la inspiró, que está allí porque Dios quiere que podamos seguir avanzando. El Salmo que lleva el número 46 tiene una declaración realmente desafiante para nuestra fe. En los versículos del 1 al 3 leo lo siguiente. Salmo 46. Dios es nuestro amparo y fortaleza, nuestro pronto auxilio en las tribulaciones. Por tanto, no temeremos aunque la tierra sea removida y se traspasen los montes al corazón del mar, aunque bramen y se turben sus aguas y tiemblen los montes a causa de su braveza. ¡Uy, qué inspirado que estuvo el poeta! Tal vez podemos decir. No, no es inspiración de un poeta. Es en realidad el abrir el corazón, una expresión de fe de alguien que, inspirados por el Espíritu Santo, lo está expresando, que fue registrado, que permaneció en las páginas de la Biblia y que hoy pueden llegar hasta nosotros para ayudarnos. En realidad, la declaración del Salmo presenta algunos aspectos que quiero compartir con vos en este día. Dice, no temeremos. Y señala por qué. Aunque la tierra sea removida, o sea, se deshaga, aunque se hundan los montes en el fondo del mar. El autor bíblico está utilizando cosas, figuras, elementos con los cuales él estaba de alguna forma relacionado porque lo había visto o porque lo escuchaba, cosas que tienen que ver con la naturaleza. Aunque ruja el mar, se agitan las olas, tiemblen los montes a causa de su furia. No temeremos, dice, no importa cuán mal se pongan las cosas, incluso si el orden natural se transforma. Y explica la razón. Las razones es porque Dios es nuestro refugio, o sea, un lugar de protección, una especie de acción pasiva de Dios, pero que allí está, es nuestra fortaleza, también pasivo, es el origen de nuestra fuerza, la fortaleza de Dios. Y encontramos ahora esta expresión que habla del actuar, de la acción activa de Dios, es nuestro auxilio, aquel que viene a ayudarnos en el momento preciso, en el momento en que Él cree y considera que es el mejor, y ayudarnos de una manera sobreabundante. En el presente lo ha demostrado, en nuestra vida, en diferentes momentos, y eso tenemos que tenerlo como un presente continuativo, porque ese Dios que estuvo es el que está y el que estará al lado nuestro, en tiempo de tribulación, de angustia, no importa lo que venga. Y entonces, según lo que acabamos de leer de la palabra de Dios, ¿cuál es el resultado? Que no hay razón para temer, venga lo que venga, desde lo más temible hasta lo más aparentemente liviano. El énfasis de este Salmo está también de manera muy especial en la protección que Él nos da en un cuadro de paz y de serenidad. Figurativamente habla de Dios habitando en la tierra. Cuando leemos los versículos que siguen, a partir del número 4, dice, del río sus corrientes alegran la ciudad de Dios, el santuario de las moradas del Altísimo. Dios está en medio de ella, no será conmovida. Dios la ayudará al clarear las mañanas, bramaron las naciones, titubearon los reinos, dio él su voz, se derritió la tierra. Y entonces señala: Jehová de los ejércitos está con nosotros, nuestro refugio es el Dios de Jacob. Querido amigo, amiga, este es el Dios que hoy te puede acompañar. Este es el Dios que hoy quiere estar contigo en los diferentes momentos, circunstancias. Porque lo que necesitamos en realidad es su presencia, necesitamos su poder y necesitamos su promesa como una llama permanentemente encendida en nuestro corazón. Hay una invitación, la invitación de venid, ved las obras de Jehová que ha puesto asolamientos en la tierra. La invitación es a ver lo que Dios ya ha hecho, a ver que ese poder que el Señor manifestó está a nuestra disposición. Pero entonces, para eso señala que debemos estar quietos. Es decir, hay un momento en que tenemos que detener la máquina y pensar hacia dónde vamos y también meditar en que ante esos peligros que se están presentando, tomarnos el tiempo para poder relacionarnos con Dios y pedir que todo ese poder, todas esas promesas presentadas en su palabra, se hagan presentes en nuestra vida. Dios te bendiga hoy, en todo lugar por donde andes.

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3: ¿Qué tal, amigos?
4: ¿Cómo están todos?
3: Nos alegra que estén con nosotros. Hoy la tía Elena tiene una historia para nosotros.
4: No, tío Daniel, son dos historias. Y el título de la primera es La carrera de vida o muerte de Balto. Durante largo tiempo, las carreras de perros fueron muy populares en Alaska. Perreras rivales competían una contra la otra en reñidos y excitantes concursos. Balto era un perrazo enorme de pelaje negro. Se erguía orgulloso al frente de los otros perros, olfateando el aire frío y apuntando su firme hocico hacia el ventarrón que soplaba del noroeste.
5: Parece que una tormenta está formándose en el horizonte. No importa. Nosotros tenemos una meta que alcanzar y debemos ganar la carrera. Esta vez no será la misma a la cual has estado acostumbrado, Balto.
6: Buenos días, Isidro.
5: Oh, buenos días, Tomás.
6: La tormenta se está acercando. La tendremos aquí dentro de poco.
5: Así parece.
6: Oye, qué hermoso animal. ¿Es nuevo?
5: Sí, se llama Balto.
6: Balto, ¿eh? Oye, ¿no es ese el perro de carrera que nunca gana?
5: Sí, él mismo.
6: Él aparenta ser bueno, pero la gente dice que corre muy despacio y que no tiene nada de perro de carrera.
5: Bueno, eso es lo que dicen, pero yo no estoy de acuerdo. Estoy convencido de que él es un buen líder y estoy dispuesto a darle la oportunidad de demostrarlo.
6: En fin, no importa. De todas maneras, no vas a participar en la carrera.
5: Oh, lo cierto es que sí, que voy a participar. Y será la carrera más importante que Balto jamás haya ganado.
6: ¿Qué dices? No te comprendo.
5: Es que hay una epidemia de disentería en Nome. Cientos de personas han muerto por falta de la antitoxina. Nosotros, Balto y yo, y el equipo de perros, tenemos que llevar esa medicina a Nome cuanto antes.
6: ¿Tienes tú la antitoxina?
5: No, casi no queda ninguna aquí en Alaska. Pero sí ha podido localizar una ración en Seattle. La enviaron por avión a Anchorage y después fue llevada en tren a Nenana. La única forma de hacerla llegar a Nome es por medio de trineos transportados por perros.
6: Pero esos son 875 kilómetros. No existe ni un equipo de animales, ni un hombre que pueda sobrevivir ese largo trayecto.
5: Sí, es ahí exactamente donde Balto, otros conductores de trineos y yo podemos ayudar. Los 875 kilómetros han sido divididos entre distintos equipos de relevo. Y cada grupo tendrá la oportunidad de colaborar con un tramo de 85 kilómetros.
6: ¿Es algo parecido a la ruta expresa de caballos?
5: Igual. Escuché que necesitaban voluntarios y yo estoy seguro de que Balto no me chasqueará.
6: El tiempo no está a tu favor. 85 kilómetros en una tormenta no es cosa de juego. ¿Cuándo partes?
5: Dentro de poco. El reportaje telefónico de la última posta nos informó que Díaz, junto a su equipo, debe llegar en unos minutos.
6: Sí, Díaz tiene un buen equipo. Llegará a tiempo.
4: 10 minutos más tarde, Díaz llegó. Rápidamente, la importante medicina fue trasladada de un trineo al otro.
7: Debes apurarte, Isidro. La tormenta está casi sobre nuestros talones.
5: Sí, es verdad. Nos iremos en cuanto me asegure de que los arreos, el tirante y el palo de arrear están en buenas condiciones y listos para el viaje.
7: Tienes un nuevo perro guía, ¿verdad?
5: Sí. Se llama Balto.
7: ¿Balto? ¿El perro de carreras?
5: Sí.
7: ¡Ja! Ese perro se va a rajar, Isidro. Más vale que cambies de guía o no llegarás a Nome más nunca. Sobre todo con esa tormenta que se está levantando allá afuera.
5: Confío en Balto. Él lo podrá lograr.
7: Bueno, compadre, te deseo buena suerte.
4: Haciéndose de las barras del trineo, Isidro le dio la señal a Balto y se lanzaron sin reservas en dirección a Nome.
5: ¡Arriba, Balto! ¡Arriba! Tenemos un duro viaje frente a nosotros, Balto. Estamos ganando tiempo, Balto. Después de todo, parece que sí eres un buen guía.
4: Isidro le habló a Balto, no en forma de mandato, pero animándolo y estimulándolo.
5: ¡Arre, Balto! ¡Arre!
4: Con Balto al frente de guía, los perros continuaron empujando el trineo. Este parecía frágil y delicado al deslizarse a través de colinas bordeadas de hielo y arroyos congelados que se hundían en medio de grandes montones de nieve.
5: Voy a intentar atajar por un sendero que conozco bastante bien, Balto. Será un trayecto difícil, pero creo que tú podrás lograrlo. ¡Bien hecho, Balto!
4: Al llegar a la cima de una colina, Isidro alcanzó a ver un lago cubierto de una delgada capa de hielo por el cual tenían que pasar. Estaba a punto de parar a sus perros nuevamente cuando Balto lo sorprendió una vez más. Al darse cuenta del peligro pendiente, Balto guió al grupo en un gran circuito alrededor del lago y pronto estuvieron en tierra firme.
5: Verdaderamente eres un buen perro guía. ¡Ay, Balto! ¡Eres uno de los mejores líderes que jamás yo haya dirigido! Hemos hecho un buen trabajo hasta ahora, Balto. El tiempo no ha empeorado y ya hemos transitado 45 kilómetros en 6 horas.
4: De repente, Isidro se apercibió de un gran cambio en el tiempo. Al principio, se veían unas pocas partículas blancas flotando suavemente en el aire. Pero rápidamente, las motitas se hicieron más grandes y numerosas. Grandes ráfagas de viento las hacían flotar por doquier. Empujadas de esta forma, pusieron en acción la peor tormenta en la historia de Alaska.
5: Estoy preocupado, Balto. No por nosotros. Sé que llegaremos bien. Pero la medicina... Podremos llevar la Nome a tiempo. Llegaremos demasiado tarde. Los otros conductores han hecho su parte. Ahora debemos hacer la nuestra. ¡Arre, Balto! ¡Arre!
4: La tormenta continuó, ganando fuerza a cada instante. Todo quedó envuelto en nieve. No se podía ver el sendero que yacía frente al equipo, ni los perros que conducían el trineo. Isidro les ordenó que pararan.
5: Tendré que guiarte, Balto. ¡Vamos! ¡Vamos! ¿Qué te pasa, Balto? ¡Tenemos que ir! ¿Acaso piensas que esta no es la vía correcta? Bueno, Balto, debo admitir que yo no puedo juzgar cuál es la dirección correcta. Quizás tú lo puedes hacer, ¿eh? ¡Está bien! ¡Arre! ¡Es todo tuyo!
4: Fue una buena decisión. A pesar de la tormenta y la oscuridad, Balto se mantuvo en la dirección correcta. Su instinto lo condujo a hacer lo que debía. Manteniéndose en una línea recta, continuó su viaje rumbo al oeste sin equivocarse.
5: Ya estamos llegando al puerto seguridad. Podemos detenernos allí si lo deseamos. Otro equipo con otro trineo nos estará esperando en caso de que estemos fatigados o necesitemos que nos releven. Debemos parar. El cambiar equipos causará demora y el nuevo grupo quizá no tenga buen balance como tú, Balto. A decir verdad, estoy cansado. El seguir a un grupo de 9 perros esquimales me ha desfallecido. Pero, ¿qué les sucedería a las personas en Nome si nos demoramos? No, necesitan la medicina urgentemente. Los perros están cansados también, Balto. Todos. Todos menos tú.
4: Si Balto estaba cansado, no lo demostraba. Aunque no sabía nada acerca de epidemias, difteria o antitoxinas, él sentía que había un trabajo que realizar. Nunca se le ocurrió darse por vencido. Con gran agudeza de olfato y vista, usó todas sus facultades, todo el poder de su musculoso cuerpo para mantenerse alerta y dirigir a los otros perros. Ahí, justo al frente de la línea, Balto le ofrecía un desafío a los otros miembros del equipo, proveyendo la mejor razón posible para mantener el paso. Si Balto lo podía hacer, entonces ellos lo podían hacer también. Si Balto no estaba cansado, ellos tampoco lo estaban. Es así que, a pesar de la tormenta y la nieve, a pesar del hambre y del cansancio, ellos continuaron la jornada a toda velocidad.
5: No, no nos detendremos en Puerto Seguridad. Seguiremos a Nome. ¡Arre, Balto! ¡Arre!
4: Durante toda la noche y la fría mañana, Isidro y sus perros esquimales, guiados por Balto, avanzaron velozmente tratando de ganar tiempo y acortar la distancia.
5: Pronto llegaremos con la medicina, ¿no? La vida de muchas personas serán salvadas. Y todo gracias a ti, Balto. ¿Eh? ¡Edificios! ¡Nome! ¡Ja, ja! ¡Por fin hemos llegado a Nome!
4: Isidro detuvo a su equipo en la calle principal del pueblo. La carrera había terminado. Pronto una gran muchedumbre se congregó.
8: Como alcalde de Nome, es mi privilegio y placer darle la bienvenida a nuestra ciudad. ¿Tiene usted la antitoxina?
5: Sí, señor. Aquí está.
8: Usted, al igual que su equipo de perros, le ha prestado un gran servicio a nuestro pueblo. Se lo agradecemos de todo corazón.
9: Como médico de este lugar,

0: Se acercó a su dueño, meneó su cola y lanzó un corto y amigable gruñido. Ninguno de los presentes pudo dudar que esa era la forma de Balto decir «Gracias, buen dueño». La historia de la carrera de vida o muerte en la cual participó Balto ocurrió hace muchos años. Pero hoy, si fueras de paseo por el Parque Central de la ciudad de Nueva York, podrías ver la estatua que fue erguida en honor a Balto y a sus valientes compañeros. En la base de la estatua de bronce hay una placa en la cual se encuentran inscritas las siguientes palabras. Dedicada al espíritu indómito de los perros de trineo, que llevaron antitoxina a través de 600 millas cubiertas de hielo, aguas traicioneras y tormentas antárticas para brindar alivio a la ciudad de Nome en el invierno de 1925.
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1: Y ahora regresemos a ti, Elena, y a su historia para hoy titulada...
0: Tío Daniel, ¿por qué no la cuentas tú?
1: Pero, tía Elena, yo pensé que tú ibas a contar esta historia.
0: Es que, mira, mi segunda historia para hoy es tan diferente a la primera que me gustaría que tú la contaras.
1: Bueno, por supuesto. Será un placer hacerlo.
0: Gracias, tío Daniel. Llamaremos la historia... Los lobos de Saratov.
3: Esta historia nos viene desde la provincia de Saratov en Rusia. Igor y Nicolás son dos jóvenes pastores. Los encontramos en la choza de verano de su campamento.
4: Nicolás, nuestras provisiones están casi agotadas. Es más, para mañana ya no tendremos nada que comer.
5: Sí, tendré que ir a Prokof a comprar víveres. Una vez allí, veré si tenemos alguna correspondencia.
4: Ah, sí, debe haber una carta para mí de mi hermano.
5: Espero que tengamos un buen número de cartas. Los hombres se pondrán contentos si reciben correspondencia.
4: Tengo un poco de pan negro y arenque para que lleves contigo en el viaje. Estarás hambriento antes de llegar al pueblo. Es un viaje larguísimo.
5: Oh, no importa. Lo único que siento es tener que viajar solo. Me gustaría ir acompañado. ¿Por qué no vienes con...? Lo siento mucho, Igor. Siempre se me olvida tu pierna mala. Perdóname.
4: No te preocupes, Nicolás. Tú eres mi amigo. Sé que tú me aceptas aún siendo yo un lisiado. Hasta se te olvida que lo soy. ¿Cuánto quisiera yo poder olvidarlo? No tienes tú una idea de lo que odio estar así. Mírate a ti. Eres tan alto y fuerte, pero yo... Mírame a mí. No solo soy flaco y débil, pero para rematarlo todo tengo una pierna lisiada. ¿Crees tú que yo puedo olvidarlo?
5: Ay, Igor, Igor. Nunca te había escuchado hablar de tal manera.
4: Lo que sucede es que usualmente yo no me quejo. La gente pensaría que estoy pidiendo piedad. ¿Tú piensas que me agrada cocinar y lavar? Esos son trabajos de mujer. Me gustaría ser un hombre de verdad, como tú, alto, valiente, robusto y fuerte.
5: Igor, uno necesita algo más. El hombre no se hace con músculos y fuerza solamente. Mira, mi padre siempre decía que era el carácter del hombre lo que contaba, no su apariencia física. Igor, tú eres bondadoso, considerado, y siempre pones los deseos de otro antes que los tuyos propios. Es por eso que nunca te veo como un lisiado. Eres mi mejor amigo, Igor.
4: Gracias, Nicolás. Te prometo que nunca más escucharás una queja de mis labios. Bueno, creo que es mejor que salgas cuanto antes.
5: Ajá.
4: Vas a tener que caminar rápido.

0: Aquí está la lista de las cosas que necesitamos.
1: Muy bien, Igor. Te veré esta noche, ¿eh?
0: Te guardaré un poco de comida.
2: Comenzaba a amanecer cuando Nicolás salió hacia Pokrov. Se sentía solitario en la vasta estepa rusa. El viento frío de octubre lo hacía temblar. Casi siempre, el viaje a Pokrov era un cambio acogedor que interrumpía la monótona existencia que llevaba. Pero hoy, por alguna razón misteriosa, Nicolás estaba ansioso de terminar sus encargos en Pokrov. Se alegró al ver la aldea allá en la distancia. Entre pasos alargados y plena carrera, llegó al almacén general con su cara empapada en sudor. Al llegar, su tío Costea lo saludó.
3: Hola, Nicolás. ¿Qué te trae hoy por estos lugares? Se les terminaron los víveres. Te apuesto que esperan tener un gran montón de cartas, ¿eh? No has estado por aquí en largo tiempo. Pero si has venido por correspondencia, tendrás que esperar.
4: ¿Esperar? ¿Esperar, tío Costea? Debo regresar enseguida. De otra forma, Iván se enfadará. Tenemos mucho que hacer.
3: El carruaje de la correspondencia no llegó anoche. Esa es la razón por la cual no hay cartas. Hemos estado muy preocupados pensando en lo peor y verdaderamente tenemos miedo.
4: ¿Miedo? ¿Por qué? ¿Qué pasó? ¿Hubo algún accidente?
3: No, no sabemos nada. Tememos que sea algo peor que nuestro oso ruso.
4: ¿Sí?
3: Creemos que es la loba Bolchitsa.
4: ¿Pero quién que Bolchitsa?
3: Era solo un pequeñuelo la última vez que ella salió en una de sus sangrientas aventuras. Usualmente los lobos no molestan a nadie, pero algunas veces no pueden encontrar suficiente alimentos en su medio natural. Entonces invaden los campos, matando ovejas y hasta caballos, y aún el mismo hombre no está a salvo.
4: Ah, sí. Ya recuerdo. Papá hablaba siempre de los lobos. Y ahora Bolchitsa ha regresado.
3: Sí, sí. Es ella misma. Nunca se ha visto una loba de semejante tamaño por estos rincones.
4: Y esa larga caminata de regreso al campamento, sin una sola arma. Tío, ¿piensa usted que...?
5: ¡Aquí está la correspondencia!
3: Ven, Nicolás. Veamos qué nuevas nos trae Constantín.
4: Sí, vamos, vamos.
6: Toma el saco de cartas, Costea. Oye, muchacho, ayúdame con este baúl y estas cajas. Esteban, llévate los caballos.
7: Los caballos están excitados. Parece que corrieron mucho.
8: Miren aquel. Su lomo está todo ensangrentado.
9: Constantín, cuéntenos lo que ocurrió.
10: Sí, sí. ¿Qué pasó? ¿Qué pasó?
7: Sí, ¿qué fue? ¿Qué fue?
6: Bueno, ¿qué pasó? Es increíble, pero cierto.
10: ¿Qué pasó? ¿Qué pasó?
6: Sean advertidos una vez por todas. La perversa Bolchitsa y su manada de lobos endemoniados han regresado.
10: ¡Bolchitsa! Sí, no,
7: ¡no puede ser! ¿Cómo puede ser? ¿Cómo
6: sí,
7: puede ser?
6: ¿Cómo es posible? ¡Sí, regresó!
10: ¿Eso no puede ser?
6: Una inmensa manada la ha estado acompañando por la provincia de Saratov. Apenas nos pudimos escapar al amanecer. Si no hubiera tenido los caballos más ágiles de todos los alrededores, no estaría aquí contándoles mi historia. Estábamos en camino a esta comarca cuando de repente fuimos rodeados por los lobos en un semicírculo. Los caballos se espantaron un poco, pero pude mantenerlos en el camino. Entonces los lobos comenzaron a avanzar. Azoté a los más rápidos con mi látigo, pero aún así uno de ellos rascó a uno de mis caballos. Reconocí a la más veloz. Era Bolchitsa.
4: ¿Dónde encontró los lobos, Constantín?
6: A unos 45 kilómetros de aquí, Nicolás. Pero ¿quién puede decir dónde?
2: Nicolás dio un suspiro de alivio. Su campamento estaba al oeste. Seguramente la manada de lobos no llegaría al vecindario por unos cuantos días. Nicolás juntó sus víveres y la correspondencia en su fardo. Se alegró al ver una carta para Igor. Quizás esta carta alegraría a su buen amigo. Nunca había estado Nicolás tan contento de llegar a su choza. Igor, cojeando de una pierna, lo fue a recibir.
0: Oye, Nicolás, vienes recargado con todos esos paquetes. Vamos, entra. Tengo una buena sopa calentándose en la hornilla. Te estaba esperando.
4: ¡Magnífico! Me muero de hambre.
9: Nicolás, ya era hora que regresaras. ¿Por qué tardaste tanto?
1: Traigo malas noticias.
11: ¿Quieres decir que no tenemos cartas?
1: Oh, sí, traje la correspondencia.
9: Entonces, ¿cuáles son las malas noticias, Nicolás?
1: Bolchitsa ha regresado con gran rabia y alboroto.
9: ¿Bolchitsa ha regresado?
11: ¿Pero cómo es posible?
1: Es por eso que me demoré. Cuando Constantín estaba cerca de 45 kilómetros...
2: Hacia el atardecer del último día en el campamento de verano, Nicolás se levantó frente a la fresca manta de nieve y examinó el hato de caballos que se reunía a la distancia.
1: Por fin. Pensé que nunca conseguiría rodear a los rezagados. Se me ha hecho más tarde que de costumbre. Pero como es nuestro último día de trabajo aquí, podré darme el lujo de tomar unos minutos más. Ay. Bueno. Ya puedo regresar a la choza para comer uno de esos buenos platos calientes de Igor. Espero que él me haya guardado.
2: En ese mismo instante, Nicolás recibió un gran golpe. Una masa pesada y peluda le pegó en la espalda con la velocidad de un relámpago. Las garras afiladas le despedazaron su abrigo de piel, mientras que un ruido salvaje rechinaba en sus oídos. El impacto del golpe lo lanzó tambaleándose hacia adelante. Sin darse cuenta, tomó las patas de la loba. El formidable peso de la bestia lo hizo doblar en dos. El caer al suelo indicaría una muerte segura. El estar erguido significaba una pequeña posibilidad de salir con vida. A solo unas yardas de distancia se encontraba su choza. Nicolás sabía que debía llegar a la choza. Tenía que hacerlo. Para poder salvar su vida, tenía que encontrar una forma de acercarse a ella y gritar con todas sus fuerzas pidiendo auxilio. Al escucharlo, los hombres correrían afuera y de alguna manera le sacarían la muerte de sus espaldas. Pero hasta ahora, no se atrevía a soltar esas patas malignas. Nicolás continuó aferrándose a la loba. Cerrándole el hocico con su otra mano, se bambaleó poco a poco de un lado al otro. Finalmente, alcanzó llegar cerca de la ventanita. Las caras aterrorizadas de los pastores lo escrutinaban mientras se asomaban a la ventana.
12: ¡Déjeme entrar! ¡Por favor, abran la puerta o moriré! ¡Abran la puerta!
2: Las figuras de los hombres adentro se borraban frente a sus incrédulos ojos.
12: ¡Pronto, por favor! ¡Ayúdenme! ¡Ayúdenme!
2: Pero nadie se movió en la pequeña choza. Había solamente un trazo borroso de caras blancas apiñadas contra el sucio cristal de la ventana. Una gran furia le invadió su ser. Dentro de esa choza se encontraban hombrazos que solo unos días atrás se jactaban de sus grandes acciones heroicas, mientras él e Igor escuchaban silenciosamente a un lado. Y en este momento, ninguno tenía el coraje de arriesgarse a ayudarlo a combatir su lucha contra la muerte. Ni uno solo vino a su lado.
12: ¡Abran la puerta! ¡Ábrela! ¡O me tiraré en medio de ustedes con esta bestia!
2: De repente, la puerta se abrió. Una pequeña figura, arrastrando su pierna lisiada, avanzó hacia adelante sin ninguna ayuda. Un golpe seco cerró la puerta nuevamente a sus espaldas. Al avanzar en su dirección, Nicolás vio que los ojos de Igor estaban fijos en él, sin miedo absoluto. En su mano llevaba una pesada barra de hierro.
0: ¡Vuélvete hacia la puerta, Nicolás! ¡Hacia la puerta! ¡Prepárate a lanzarte adentro en el mismo instante en que le pegue con esta barra! Probablemente pueda aturdirla nada más, pero esto nos dará suficiente tiempo para entrar a la choza.
2: Un instante más tarde, Nicolás escuchó el sonido de la barra de hierro al chocar contra la cabeza de la loba y sintió disminuir el increíble peso del animal de entre sus manos atiesadas. Nicolás empujó la puerta y se desplomó en el piso de la tierra. Estrellas comenzaron a explotar sobre su cabeza. Después, todo se oscureció. Más tarde, se despertó en medio de un grupo de voces excitadas.
7: ¡Es cierto! ¡Es Bolchitsa! ¡Tremenda historia para relatar a toda la provincia! Esto lo escucharán en Stalingrado.
8: ¡Y qué loba! Mide 6 pies de altura, sin duda alguna. Pesa más de 100 libras. Nunca pensé que vería esta asesina salvaje toda desparramada y muerta frente a mí.
9: De seguro su piel hará una alfombra espléndida para Nicolás. El hombre es un verdadero gigante. Ni siquiera Kostia pudo haberlo hecho mejor. Miren, se está despertando. ¡Ajá! Nicolás, mira. Volchitsa está muerta. ¡Te la despellejaremos!
4: Ay, ayúdenme a sentarme. Despellejen la loba si lo desean. Será un trabajo lo suficientemente dócil para hombres que se esconden dentro de una choza mientras uno de sus compañeros afuera pide auxilio. Pero recuerden, que la piel le pertenece al hombre más valiente de todos nosotros. No, no soy yo. Le pertenece al hombre cuyo corazón es fuerte y falta de temor. Al hombre que hubiera dado su vida para salvar a la de un amigo. La piel de la loba. La piel de la loba le pertenece a Igor.
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3: Bienvenidos una vez más, nos encontramos en la Biblia hoy. Como siempre con nosotros, el pastor Sebastián Martínez. Qué gusto encontrarnos, Sebastián. Y qué tema el de hoy, ¿no? ¿O qué temas?
4: Hola, Lucho. Qué placer saludarte. Qué lindo que es disfrutar de este encuentro semanal con la Biblia. Yo tengo acá la mía en la mano. La muestro a la pantalla a aquellos amigos que nos siguen a través de YouTube. Quiero mandar un saludo muy grande a... Bueno, tenemos un montón de saludos. Uh-huh. La semana pasada... Miré algunos saluditos y tenemos un montón de personas que nos escriben y que dejan sus saluditos. Quiero saludar a algunos nada más. A Rolfi, me acuerdo de Rolfi porque nos escribe desde Perú. Uh-huh. Me dijo que él nos escribe desde el altiplano peruano, boliviano y argentino. Rolfi dice que nos manda un saludo grande y que nos deja un like, dice, en la página de YouTube. Así que le quiero mandar un saludo grande a él y agradecerlo porque todas las semanas nos escribe. También a Lorena Kraus, que nos escribe desde Neuquén Capital, si no me equivoco. Pone el mensajito y dice, genial. Bueno, Pablo López, bendecido por estar escuchándolos. Tenía otros también. Tenía uno de María Virginia. Recuerdo que María Virginia nos había escrito. Y dentro de ese comentario, María Virginia nos decía que estaba visitando, creo que a su hijo y a su esposo. Acá está, acá lo encontré. Hoy compartiendo con ustedes el programa desde Colonia Carolla, Córdoba. Uh-huh. Visitando a mi esposo y mi hijo, dones preciosos de Dios, dice ella. Por motivos circunstanciales nos encontramos separados, pero sumamente unidos en nuestro amado Dios, dice. Así que, bueno, un saludo grande para ella, María Virginia, que nos manda un saludo grande, grande, grande. Eliana Valeria Muñoz Pérez, muchas gracias por la explicación, me ayudó mucho a mi fe. Dios bendiga siempre la tarea que hacen para nosotros los oyentes. Roxana Gómez, buenas noches, recién puedo mirarlos y repasar el estudio con ustedes, deseándoles un muy feliz sábado. Bueno, un saludo grande para todos ellos y quiero mandar un saludo grande también a la gente de La Paz, uh-huh, de Bolivia. Uh-huh. Allí en la zona alta de América, a 3.600 metros de altura, la ciudad de La Paz. La semana que viene, Lucho, voy a estar en la ciudad de La Paz.
3: Claro.
4: La semana que viene voy a estar ya, vamos a hacer el programa, pero la semana que viene ya voy a estar en La Paz y... Está la Nuevo Tiempo en La Paz, creo que es 94.6. Me tomé la molestia de ver si se escuchaba el programa el viernes de noche y efectivamente, uh-huh, el viernes de noche estamos saliendo en La Paz. Así que un saludo grande a los paceños, saludo grande a todos ellos, a la ciudad del Alto que está pegadito a La Paz. Están pasando una situación política, toda la nación boliviana. Están con una situación complicada. Que los argentinos entendemos muy bien, sí, porque la hemos pasado también exactamente igual. Ellos están sufriendo bloqueos que hacen que las personas no tengan los elementos básicos para la vida, para, uh-huh, la alimentación. Así que le quiero mandar un saludo grande a ellos, un saludo grande al pastor Marco Antonio Poco, que es el pastor que me va a estar recibiendo allí en su distrito y voy a estar predicando en la iglesia de Pura Pura, la iglesia, bien, de Pura Pura. Voy a estar predicando en el distrito norte de La Paz, así que a los amigos de La Paz, si alguno quiere que nos podamos conocer en persona, será muy bienvenido a alguna de estas iglesias del Distrito Norte. Y toda la semana vamos a estar predicando, creo que por la madrugada y por la noche vamos a estar predicando para ese distrito.
3: Bueno, bien, bien. Queda poco tiempo, tenés razón. Yo todavía no caía en la total cuenta de que ya es la semana que viene. Así que bueno, un saludo de mi parte para ellos también entonces. Acordate de mandárselos.
4: Sí, cómo no.
3: Y abrazos también. Sebastián, esta semana... Me acordaba de la cantidad de veces que hemos mencionado esto y dije, no podemos mencionarlo de vuelta, pero nuestro pensamiento griego que divide todas las cosas, y digo las separa con suerte a fines de estudio, el título de esta semana es como que lo leemos y lo pensamos por separado, como tres espacios estancos, ¿no? El pecado, el evangelio y la ley. A ver, de buenas a primeras vos decís, bueno, sí, está bien. El pecado con el evangelio, con la ley, vos decís, no, más vale no juntarlos. Pero quieras o no, tenemos que acostumbrarnos a pensar las cosas de manera más integral.
4: Sí, sí. Coincido plenamente. Las tres, a ver, son complementarias, porque el evangelio sin el pecado no hubiese hecho falta.
3: Claro.
4: Pero sí la ley. Como si el pecado no existe, ¿para qué la ley? No, no. Ahí está el problema griego, ¿no?
3: Exacto.
4: Cuando entiendo que la ley es por culpa del pecado, cuando entiendo que la ley tiene que ver con quién la dio, qué refleja el carácter, el consejo de Dios. Entonces, para mí, desde mi humilde opinión, está mal hecho el título. El título debería ser La ley, el pecado y el evangelio.
3: Claro.
4: Porque la ley, que ya está escrita en nuestro ADN, que ya forma parte de nuestra creación. Porque Dios en el jardín del Edén amó, porque Él es amor. Y la ley es eso. La ley es amor. Es el carácter de Dios. Bueno, la ley de los mandamientos, la ley del Sinaí, que de paso la semana pasada, Lucho, casualmente se cumplió un aniversario de esta fecha tan importante que es la fiesta de las semanas en el calendario judío, que es ni más ni menos que cuando en el monte Sinaí el pueblo, con Moisés a la cabeza, recibe la tabla de los mandamientos. Pero los mandamientos fueron escritos, pero ya los conocían. Por eso él dice, acuérdate de esto, recuerda aquello. Ya en el Edén Dios manifiesta su amor, donde también deja unos mandatos. No comas de este arbolito. De los demás podés comer, pero de este no. Ya ahí está el mandamiento, ya ahí está la ley de Dios, una ley de amor. De paso, yo me imagino a un Dios, no está escrito en la Biblia, porque la Biblia la escribe Moisés muchos años después, pero yo me imagino a un Dios dándole una charla prematrimonial a Adán y a Eva, y después consejos matrimoniales pastorales a Adán y a Eva, ¿no? A un Adán diciéndole, mira, no son iguales, son diferentes. ¿Te diste cuenta que son diferentes? Son diferentes porque ustedes se complementan. Vos tenés que esto, aquello. Y a la mujer también esto, aquello. Entonces, todos esos mandatos previos al pecado, creo que ya están. O sea, ya forman parte de nuestra formación genética, de nuestra formación, no sé cómo decirlo, atómica. En cada átomo está el sello de Dios.
3: Más que el ADN incluso.
4: Sí, sí. Entonces, por eso yo creo que la ley es lo primero que está. Pero claro, que yo tengo una concepción de la ley como una palabra mala. Ley, ya lo tengo como algo malo. Claro, el que es un abogado, un juez, y no, porque la ley es su trabajo. Pero la ley no es algo malo. La ley en definitiva está para cuidarme, para ayudarme, para orientarme, para mostrarme. Voy al texto bíblico, Lucho. Salmo 119, de paso, ese salmo es un salmo que habla de la Biblia. Es el texto más largo que tiene la palabra de Dios. Y el salmo 119, versículos 93 y 94, dice: jamás olvidaré. Este es el problema que tenemos los seres humanos. La fragilidad de la memoria. Jamás olvidaré tus mandamientos. El problema es que nos olvidamos de los mandamientos. No es que los desconozcamos, el problema es que nos olvidamos. Dice, jamás olvidaré tus mandamientos porque con ellos me has vivificado. Tuyo soy, sálvame, porque he buscado tus mandamientos.
3: A ver, la verdad que cuando leía este texto, Sebastián, a ver, tienes tantos elementos con los mandamientos, con la ley. Me has vivificado, o sea, estoy vivo gracias a eso también. En la idea de pertenencia, lo pensaba, tengo puesta estas camisetas, juego en este equipo, tuyo soy. Lo estoy simplificando tal vez demasiado. Y no sé si no me gusta la palabra derecho a reclamar, pero derecho a poder pedir o reconocer en realidad. Sálvame. Sálvame porque te busqué. He buscado tus mandamientos. Pensaba también, Sebastián, y ya con esto tal vez terminamos este espacio, pero el reflejo del carácter de Dios, ese Dios que es amor, la ley también es ese reflejo. O sea, la ley es amor. Uh-huh. Mirá qué cambiada que tenemos la mirada, ¿no?
4: Sí, Lucho. La ley es amor. Uh-huh. Es que el enemigo ha hecho un trabajo de marketing tremendo, de influencia negativa hacia cosas tan lindas. Uh-huh. Pero cualquiera que, no sé, conduce un auto sabe que las medidas de seguridad, las leyes, están para protegernos. Uh-huh. Nadie las discute. Yo no me imagino un piloto de Fórmula 1 subiendo y diciendo, no, yo el casco no me lo pongo porque no lo necesito. No, a mí sáquenme en este traje antiincendio porque yo realmente no. A mí cámbienme aquello porque no. De hecho, todos estos elementos, digo la Fórmula 1 y puedo hablar dar muchos ejemplos, ¿no? Están para protegernos, son leyes, normas, reglamentos para mi cuidado. Te leo una frase de la escritora Elena de Huy, maravillosa escritora. Uh-huh. Los símbolos y las sombras de los sacrificios ceremoniales junto con las profecías dieron a los israelitas una visión velada y borrosa de la misericordia y la gracia que habían de ser traídas al mundo mediante la revelación de Cristo. Yo, Lucho, si vos mirás, tengo lentes, tengo 3 pares de lentes, ¿no? Porque estos los uso para mirar de cerca, uso otros para mirar de lejos y otros para conducir. Si vos me decís con cuál de todos veo bien, con ninguno de los 3.
3: Claro.
4: Porque con uno veo bien de cerca, con otro veo bien de lejos, con otro puedo ver bien para conducir. O sea, no puedo, no tengo los lentes, por más que yo intento, no me provocan la visión original con la que disfruté hasta muchos años de mi vida, que veía bien de cerca, de lejos, etc. Las ceremonias que Dios dio, todo lo que dio alrededor del santuario, tenía que ver con una prefiguración de lo que era el evangelio, de lo que era ese camino. Pero ahí, velado, borroso. Se veía borroso, pero borroso. Cristo es la visión completa y exacta del plan de salvación.
3: Uf. Hacemos la primera pausa, Sebastián, entonces, y ya seguimos.

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1: Continuamos en La Biblia hoy. El pecado, el evangelio, la ley. Me gustó el orden que le diste entonces, tiene un poco más de lógica.
2: Me arriesgo mucho con esos comentarios porque mis amigos pastores después, algunos se toman de esto
1: sí,
2: para...
1: Sí, me acuerdo del encuentro... El tipo no está de acuerdo con...
2: Ese es el pastor Nicolás Luna, el que me hizo ese comentario. Pero hay otros que...
1: Bien porteño. Por sí. Yo me noté algunas ideas, porque necesitamos tener en claro qué es pecado, por más que lo hemos dicho tantas veces, ¿no? Pero en esencia es separación de Dios. Todo el resto es consecuencia.
2: Sí. Cuando uno realiza una entrevista... A ver, la semana que viene viajo a Bolivia. Perdón que sea tan autorreferencial, pero es la manera que tengo de poder explicar. Yo me estoy tomando el trabajo de mirar todos los días el noticiero boliviano. Y estoy escuchando cuando ando en el auto la radio boliviana. ¿Por qué? ¿Porque me interesan las noticias? Más o menos. Yo quiero entender el vocabulario con el que ellos hablan. ¿Correcto? Hay una palabra que ellos usan que es case. Entonces, ellos usan la frase case para muchas cosas. Gracias, case. Case una pregunta. Case. ¿Qué case tiene que ver con casera, casero? O sea, como decir vecino, ¿no? En otros lugares por ahí se puede decir vecino. Nosotros acá, en Argentina, tenemos varias frases. Nosotros países, ¿no? Pero sí estoy mirando porque si yo quiero ir a predicar a Bolivia, tengo que contextualizar el vocabulario español que yo uso con el español que usan en Bolivia. Y poder entender. Bueno, en esa definición de términos que uno hace... A la hora de transmitir un mensaje, ahí está el famoso neutro, ¿no? El español neutro que básicamente cualquier latinoamericano entiende. Pero la realidad es que es difícil, si yo predicara el neutro, cosa que no sé, debería aprender. Pero si ahora logro entender algunas frases, porque yo no voy a solamente a predicar, yo también tengo que escuchar a los hermanos de Bolivia. Y ellos no me van a hablar en neutro. Entonces tengo que definir ciertos términos. Conocer ciertos términos, entender modismos. Y a la hora de estudiar la Biblia, la contextualización es fundamental. Aquí lo primero que tengo que definir es qué es pecado. Ya más o menos un poquito hablamos de ley. Dijimos que era ley. Pero ¿qué es pecado, Lucho? Como bien lo dijiste vos, creo que definir la palabra pecado nos haría muy, pero muy bien a la hora de seguir avanzando, ¿no? Y... Había un día en la semana que se metía definitivamente a hablar de la definición de pecado. Pero claramente cuando uno mira lo que es pecado, uno ve la definición de Jesús. Que él dice, amarás al Señor tu Dios con todo tu corazón, con toda tu alma, y amarás a tu prójimo como a ti mismo. Él define la ley en amor, amor a Dios y amor al prójimo.
1: Pero está hablando de la ley ahí, Sebastián. No.
2: Claro, pero él habla de que la ley... es la que te termina mostrando el pecado. La ley es la que te termina mostrando... A ver, yo creo que podría en 30 segundos hacer la síntesis de toda esta lección. Me pareció muy simple. Cuando uno va al laboratorio para hacerse un análisis de sangre, uno coloca el brazo, le extraen una muestra de sangre y uno se va. En esa muestra te pueden llegar a decir absolutamente, no te digo todo, pero muchas cosas. Pueden evaluar un montón de cuestiones con un análisis de sangre. Si en ese análisis de sangre se te detecta alguna enfermedad, no significa que ya estás curado.
1: No, claro.
2: Para estar curado, tenés que ir al médico que va a analizar ese análisis de sangre y te va a

0: decir, ay, aparece esto, esto, esto, y es por tal y tal cosa, vas a tener que hacer esto, esto y aquello. Entonces, ¿cuál es el evangelio? El evangelio es el tratamiento que te da el médico. Y el análisis de sangre es la ley.
1: ¿Te sumo algo?
0: Sí.
1: Mira, esto que estás diciendo es así, tal cual, ¿por qué? Porque para hacer un análisis, un estudio de cualquiera de los elementos, colesterol, glucemia, lo que quieras, tenés que tener un valor testigo normal. ¿No? Digamos, o sea, sí. Vos tenés estos parámetros, incluso los estudios se hacen con elementos, con coloración o demás, que serían los que significan esto es lo que estaría bien. Tus parámetros son estos. Entonces, estos parámetros vendrían a ser justamente la ley. Bueno, vos estás acá, acá estás bien, acá esto está medio flojito. ¿Cómo se soluciona eso? El médico te va a decir qué. Yo como técnico o como químico no te puedo decir incluso qué.
0: Y ahí ese tratamiento que te da el médico es el evangelio.
1: Exactamente.
0: Entonces, ¿la ley cura? No, la ley no cura.
1: Pero te lleva al evangelio.
0: Claro. El evangelio cura lo que detecta la ley. Entonces, necesitamos del evangelio, pero necesitamos conocer la ley. Por eso que vuelvo a felicitar a quien editó este material fantástico y hermoso que estamos estudiando, porque lo primero en la vida de un cristiano es la autoevaluación. Si yo no tengo una autoevaluación, es difícil que pueda entender por dónde tiene que ir mi camino como un cristiano. Claro, cuando uno mira, nosotros tuvimos el día domingo para hablar sobre Sansón. Aparecía la vida de Sansón, Jueces capítulo 14, y hablaba de las distracciones y las tentaciones. Entonces, uno claramente puede notar que la vida tiene un camino. Si existen distracciones es porque hay un camino. Porque hay un transitar, porque hay una senda. Y en esa senda tengo que tener dirección, hacia dónde miro, por dónde voy, qué hago. Todos estos parámetros, como decís vos, en el análisis, son los que me terminan reflejando si estoy bien o estoy enfermo.
1: Claro.
0: Entonces, ahí es cuando la distracción, la tentación es un problema. La distracción y la tentación existen, pero en sí mismas no son el problema. El problema son cuando dejo de mirar el camino. Fue Sansón el que dejó de mirar a Cristo, fue Sansón el que dejó de mirar a Dios, fue Sansón el que dejó de mirar y fue Sansón el que perdió los ojos. Y sin ojos miró mucho mejor que cuando tenía los ojos.
1: Totalmente. Me llamó la atención una frase que, claro, uno a veces se lo cuestiona pero lo deja pasar, ¿no? Y vos fíjate cómo a veces a Sansón lo salvamos nosotros por obras, digo yo, ¿eh? Sansón servía al Señor mientras cedía a la tentación. ¡Wow! Ahora, me puse a pensar en esto, Sebastián. Nosotros, mientras servimos, ¿no somos tentados también y a veces cedemos a la tentación?
0: Sí, sí, claramente sí. Claramente somos tentados.
1: O sea, no estamos tan diferentes que Sansón.
0: No, no. Y mirá vos el poder, ¿no? De Dios. Porque aún en la tentación, seguimos sirviendo. Lo que pasa es que confundimos. A ver, yo puedo ser un pastor completamente pecador, vivir una doble vida, estar, no sé, en lo peor de lo peor, y sin embargo ir el sábado a la iglesia y predicar. Y ese sermón que yo predique, siendo un pecador que tal vez vive una vida, no sé, no se me ocurre nada ahora, pero viviendo una vida, no sé, de adulterio, etcétera, ese sermón que predico, el Espíritu Santo lo toma y lo puede hacer llegar a un corazón que lo necesite y lo transforma. Pero no porque el pastor que predica sea un pastor que esté comprometido. Ahora, el poder del evangelio no depende del pastor o de quien lo predica, porque el evangelio tiene poder en sí mismo. Entonces, aún siendo yo un pecador, puedo ser utilizado porque el poder de Dios es tremendamente infinito, indescriptible y superior. Sansón, aún en pecado, era usado por Dios.
1: Por eso Pablo dice también, ¿no? Ah, pero entonces, si sobreabunda la gracia, pequemos. No, ¿cómo era? Megenoito, de ninguna manera. Te digo la última frase que yo me anoté que me parece que sintetiza. El problema para nosotros con la ley es en realidad nuestro deseo de encontrar razones para desobedecer. Lo que muestra en realidad es que estamos separados de Dios.
0: Sí, yo creo que... No es que te quiera discutir, Lucho, sabes que no, pero creo que el grave problema está en que no conocemos a Dios.
1: Claro que no.
0: Porque cuando uno conoce realmente a Dios, ama la ley.
1: Bueno, en otras palabras estoy diciendo lo mismo, Sebastián, porque tenemos deseo de desobedecer, porque es nuestra naturaleza, yo quiero hacer la mía. ¿Pero por qué? Porque no lo conozco a Dios. ¿Y qué hago? Rechazo la ley porque no conozco que Dios es amor y esa ley es una ley de amor.
0: Me voy a poner un ejemplo. Tenemos un amigo en común que es nuestro amigo Germán Osorio, a quien le mando un saludo grande, cariñoso.
1: Sí, sí.
0: Ser humano bondadoso y servicial. Germán sabe mucho, es músico, músico de alma, de nacimiento, músico, genéticamente es músico.
1: Sí, sí.
0: Pero además estudió, ¿no? Y bueno, compone, es un genio. Germán es un don de Dios. A mí me encanta, hace mucho que no le pregunto nada a Germán, y Germán cuando escuche esto ya se va a poner colorado porque es tímido. Yo cuando le pregunto algo a Germán sobre parámetros, Germán, tengo que ecualizar mi voz, y él me explica, él me manda a veces una foto de qué tengo que mover yo en mi programa de audio, en mi consola. Yo no le discuto absolutamente nada a Germán. Germán es para mí una autoridad en la materia.
1: Totalmente.
0: Lo que Germán me diga, yo voy a hacer, porque lo conozco, porque sé que me quiere, porque yo sé que Germán me quiere, yo lo quiero a Germán. Entonces, ese amor, pero además lo conozco y sé el conocimiento que él tiene de esto, yo no me atrevería jamás a discutirle. Germán me dice que esto lo mueva a la izquierda, lo muevo a la izquierda. Germán me dice que esto lo suba, lo subo. Y yo sé que va, aunque yo no tengo el oído para escuchar si suena mejor o no, confío plenamente en Germán. Cuando uno conoce a Dios y genuinamente lo ama, lo que Dios te pide, lo que Dios te dejó escrito, lo que Dios te dice, no es motivo de discusión. El tema es que Satanás te dice, y capaz que se equivoca Dios, ¿eh? Para mí vos sos más capo, ¿eh? Para mí vos sos más capo que Germán, y movete el volumen acá, subí aquello para allá, dale más ganancia, porque Germán es bueno, pero se puede equivocar, así que vos mejor seguí tu corazón, seguí tu instinto, y ahí somos el calco de Salmsón.
1: Tal cual. Uf, qué buen ejemplo, qué buen parámetro realmente, ¿no? Te propongo una nueva pausa, Sebastián, y ya seguimos.
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1: Continuamos en La Biblia hoy. Está con nosotros el pastor Sebastián Martínez. Te tiro algunas palabritas que me anoté, esas palabritas sueltas que a mí me ayudan a organizarme. Con el título, El pecado, separación. Eso incluye pensamientos, motivaciones, acciones, palabras. El Evangelio une y la ley señala. ¿Qué necesidad que tenemos de darnos cuenta de quién es Dios, conocerlo a Dios, como vos decías, de conocer su carácter, su ley, su amor, para que también le podamos poner el nombre a las cosas como son, ¿no? Porque, y en esto ya lo hemos hablado tantas veces, ¿no? ¿Cuántas veces? Ah, no, yo. Adulterio no, jamás, nunca. ¿Robar? No. ¿Matar a alguien? Menos todavía. ¿Cómo se le ocurre? Y sin embargo, cuando entendés bien las cosas, vos decís, uy, ¿cuántas veces habré cometido eso? Y lo defiendo muchas veces encima.
0: Lucho, hay un párrafo que de un libro de la hermana Huay que dice, todos los que brindan servicio verdadero a Dios confrontarán perplejidades. Pero no piensen en el fracaso. No hablen de desánimo. Estemos todos unidos haciendo la voluntad de nuestro Padre Celestial. Si somos cristianos, no podemos seguir el sistema del mundo. Escrito está, debe ser nuestro consejero constante, que no sean hombres impíos los que nos guíen. Escrito está, ¿no? Y en el escrito está, yo me encuentro con un montón de cuestiones. Me encantó los textos bíblicos que usa la autora. El día lunes, lo teníamos en el día lunes. Hay un par de textos bíblicos que están buenísimos. No toques trompeta ante ti, como hacen los hipócritas, para ser honrados por los hombres. O sea, hay mucha gente que pondera su humildad. Ay, la gente me dice que yo soy tan humilde. O sea, es como que es difícil que el que es genuinamente humilde se jacte de eso. Ahí yo creo que, te vuelvo a decir, con el caso que pusimos de Germán, de nuestro amigo Germán en el bloque anterior, yo estoy completamente convencido que Germán, cuando escuche esto, se va a morir de la vergüenza. Yo en algún momento he pensado en retirar el saludo de la iglesia. El saludo final, ¿viste? Cuando termina de predicar el pastor, que sale caminando y se para en la puerta y va saludando uno a uno. Es muy incómodo cuando las personas te saludan y dicen, pastor, vos no sabés qué decirle. Es una situación. ¿Sabés qué hago yo en algunas iglesias pequeñas? Cuando termino de predicar, se canta y se termina y tengo que salir, me paro y hago de diácono y voy despidiendo yo a las personas dentro del templo. ¿Me explico? Y me evito tener que al final escuchar a veces halagos, elogios que las personas sinceramente hacen. Es muy difícil el límite entre recibir ese halago y no creérsela. Y aquí la Biblia dice, es un desafío en cuanto a la relación con Dios. Otro que tengo anotado acá, bueno, no juzguen para que no sean juzgados, porque con el juicio con que son juzgados, serán juzgados. O sea, no critiques. No critiques, ¿eh? Dios es el juez. Después, amen a sus enemigos. Bendigan a los que los maldicen. Hagan bien a los que los aborrecen. ¿Sabes por qué está bueno que estén estos textos bíblicos? Porque estos también son mandamientos. O sea, estos también hablan de amar al prójimo como a ti mismo.
1: Exactamente.
0: Estos, en alguno de los 6... No, están los 10 mandamientos, 4 para Dios, 6 para el prójimo. En alguno de los 6 encajan perfectamente.
1: Es como que son las indicaciones médicas de cómo, cuando te dan el tratamiento del Evangelio. Bueno, estas son las indicaciones. Cómo tomar esta medicina, cada cuánto y cómo hacerlo.
0: Y hay un texto bíblico, Lucho, que creo que dentro de las prescripciones que nos da el gran médico que es Dios para nuestro alma, es difícil, ¿no? Para mí es difícil. Dice, yo les digo, cualquiera que se enoje con su hermano será culpado del juicio.
1: Ay, bueno.
0: Wow, ¿no?
1: ¿Para qué busco las esposas? Porque voy a tener que colocármelas.
0: Ay, yo que soy de enojarme rápido. Entonces, ¿a qué me marqué una pregunta? ¿Cómo está afectando tu enojo tu relación con Dios y con los demás? Tu enojo, tu juicio, tu orgullo, etcétera. Habían otros textos aquí, yo marqué algunos, pero hay un montón.
1: Sí.
0: Todos textos que nos terminan mostrando el pecado, lo grave del pecado.
1: ¿Sabes, Sebastián, que estaba tratando de buscar porque yo sabía que había notado algo en mis apuntes? El concepto de salud ha ido variando a través del tiempo. Y ya hoy día no se está hablando solo de salud como prevención de la enfermedad. Es difícil de explicar esto, tal vez, ¿no? Pero vos fíjate que a nosotros nos pasa lo mismo. Hablamos de la salvación, pero desde el concepto del pecado. O sea, el consejo en cuanto a los términos de salud es pensar en términos de salud. Hablemos de salud, no de enfermedad. No quita que vayas a tocar el tema de, a ver, cuidado, tal cosa es. Pero, digamos, si a vos haces prevención, tenés que hacer prevención para no enfermarte. O sea, seguís hablando de enfermedad. Y en esto nosotros tenemos que cultivarnos de alguna manera para hablar de ley, de evangelio, de salud, que de paso es la misma palabra, ¿no? Salvación.
0: Sí, entiendo perfectamente, Lucho. Hay que modificar nuestra forma de hablar para modificar nuestra forma de pensar, porque pensamos como hablamos. Y entonces, ¿la enfermedad es la ausencia de salud? No. La salud es la que define.
1: Exacto.
0: La salud es la que define. Si estoy enfermo es porque me falta salud. Entonces, ¿qué tengo que hacer para vivir una vida saludable? Es lo que hoy apunta la medicina. A esto, aquello y a lo otro. Entonces, en la prevención de la salud, tengo un amigo médico, mi gran amigo Sergio, allí en Paraguay, en Asunción del Paraguay, que él siempre habla de esto. La prevención es mucho más salud que curar enfermedades.
1: Pensar desde la salud va más allá de eso incluso.
0: Exacto. Entonces, cuando yo pienso en la salvación como algo mucho más allá de simplemente no adulterar, no mentir, no robar, entiendo realmente el concepto de salvación. Salvación es relación. Y relación con Dios. Y conocerlo a Dios es todo. Y la Biblia es la que me da el parámetro para conocerlo a Dios. Es la Biblia la que me muestra quién es Dios. Entonces, la Biblia y ahora la oración, por fe, porque es la fe la que me permite acercarme a Dios, la fidelidad, la obediencia a Dios, me hacen creer en algo que yo no veo. Entonces, ahora entiendo que esa fe me conduce al amoroso Padre eterno que tengo y que me termina mostrando el camino por donde ir y que si llego a caerme, me dice, no te preocupes. Ya Cristo pagó ese tropezón, lo pagó en la cruz con su muerte. Ponete de pie y seguí caminando que yo te sostengo.
1: Pensaba recién, Sebastián, sabes que a mí me gusta jugar un poco con el tema de cómo pensamos las cosas. Pero eso, Sebastián, eso ya fue el tema de la oración y la fe, ya fue tema de las semanas anteriores. ¿Qué tiene que ver con esto? Ahora estamos hablando del evangelio y de la ley, y del pecado también. Y no podemos desprenderlo.
0: No, es que esto es como el cubo de Rubik. Viste que el cubo de Rubik tiene 6 lados.
1: Sí.
0: Yo por aquí tengo uno que tiene mi hijo. Bueno, no lo veo si no lo mostraría en pantalla. Y vos armás el cubo cuando armás todos los lados. Claramente la fe está en un lado, pero dentro del mismo cubo, el amor, la ley, el evangelio, todo forma parte de este plan maravilloso de Dios.
1: No estaríamos hablando de esto.
0: Exactamente. Ahora, hay un gran riesgo que me gustó que se tocara uno de los días cuando hablaba específicamente de la ley, que hablaba de esta mirada legalista.
1: Sí.
0: El problema del legalismo, el problema no está en ser legalista, porque uno puede ser legalista pero si tiene amor. Porque el legalista amoroso no me doy cuenta que es legalista. ¿Me explico? El legalista amoroso es ese profe que te ama con todo el corazón, pero si tu nota no da para aprobarte, no te va a aprobar. Pero va a hacer lo imposible para aprobarte. Te va a ayudar, va a quedarse después de clase para explicarte, te va a dar tarea para que en casa vos entiendas, que se va a comprometer didácticamente, pedagógicamente, para que vos entiendas y puedas aprobar la materia. Pero no te va a regalar la nota, porque si te regala la aprobación, te está haciendo un daño. Entonces, ese profe es legalista, pero el amor que tiene sobrepasa el legalismo y por eso no te das cuenta. Dios es legalista, pero es tan amoroso que yo no me doy cuenta. El problema está cuando soy un legalista sin amor.
1: Es que en realidad, si entendiéramos bien el concepto, está bien, yo creo que nos permitimos usarlo porque lo hemos degradado, pero legalista, bien entendido, o como debería ser entendido, es alguien que está de acuerdo con la ley, y si la ley es amor, a ver, no habría legalismo sin amor. Lo que pasa es que nosotros lo hemos bastardeado a ese término, y bueno, necesitamos un término para explicar, claro, el legalismo, sí, yo me noté, hay legalismo carente de amor y opuesto a la libertad incluso. Ese es el legalismo que lamentablemente nosotros entendemos de esa manera. Pero cumplir la ley no está mal.
0: No. Lucho, yo vivo tengo cerca de mi casa el camino de los 7 lagos que une San Martín de los Andes con Villa La Angostura. Yo invito a los amigos en Bolivia, en Perú, en Uruguay, en Chile, a que googleen. Van a sentir un poquito de envidia por el lugar en el que vivo, ¿no? Porque es muy bello.
1: Sí.
0: Tiene muchas señales de tránsito porque el camino es complicado para hacerlo si uno no lo conoce. Tiene muchas curvas y contracurvas, tiene pendientes y precipicios. y tiene indicaciones que si uno las respeta, no tiene ningún problema en hacer el camino. Uh-huh. Ahora, el que puso las indicaciones evidentemente amaba la vida de los demás, porque esas indicaciones están para salvarme, para protegerme. El legalismo es amor. Uh-huh. El amor y el legalismo son una misma cosa. Pero insisto, en nuestra mente la palabra ley tiene una connotación muy negativa. Entonces, cuando yo la veo, automáticamente pienso en el legalismo carente de amor, en el legalismo que piensa que la simple ley te salva, y la ley no te salva.
1: No.
0: La ley no te salva. El evangelio sí, la gracia salva, pero la ley te termina mostrando la necesidad que tenés de ir a Cristo.
1: Bien. Como que recién están asentadas las bases, me parece, ¿no? Y tenemos un solo bloque. Hacemos la última pausa, ya seguimos.

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1: Y estamos ya en el último bloque de nuestro encuentro de hoy. Te sintetizo algunas ideas de lo último que estábamos hablando. La ley trae claridad, convicción, habla de Dios, protege la relación con Dios, esa relación que necesitamos, ese religare, ese camino de restauración. Y esto que vos decías del legalismo malentendido que tenemos, nosotros decimos, no, la ley me limita. Y esa es otra cosa que malentendemos. ¿Cuál es el problema de que algo me limite si es para mi bien y si es por amor?
2: Sí. Yo creo que la paternidad, el ser padres, la maternidad, nos ayuda a comprender a Dios, porque uno como papá, ese amor que uno siente con su hijo, hace que uno le diga a tu hijo, bueno, no toques esto, no metas nada acá, pensando en el toma corrientes, no hagas aquello, no hagas lo otro, no toques esto porque está caliente, te vas a quemar. Todas esas cosas, esos requisitos, esos no que un papá pone, es por el infinito amor que tiene y porque quiere evitar el sufrimiento. Ahora, los no, estos no, no terminan salvando al chico de quemarse, de electrocutarse, sino la obediencia a los no. Esa obediencia a los no se llama fe. Entonces, aquí tengo una frase que dice, la ley debe ir de la mano del evangelio, pues aunque creemos en la vigencia de aquella y en la importancia de obedecerla, en lo que respecta a nuestra posición ante Dios, la ley solo puede señalar el pecado. Ella no puede perdonar, ni puede justificar, ni puede expiar. Por el contrario, ella señala por qué necesitamos ser perdonados y justificados. ¿Por qué necesitamos expiación? Esta es la razón por la que el Evangelio es imprescindible para comprender la ley. ¿Y por qué la muerte de Cristo en nuestro favor nos es imputada por la fe y no por nuestro cumplimiento de la ley? O sea, yo cumplo la ley por amor a Dios. Entonces, el acto de cumplir no me da la salvación. El acto de cumplir termina mostrando que acepté la gracia de Dios, ese amor de Dios en la cruz que me da la salvación.
1: Ese acto de cumplir podría ser la misma figura que dijiste, ¿no? De tener una vida totalmente fuera de foco, pero predicar y bueno, pero me pierdo yo. El amor es el centro, me anoté. Ser amado y amar. Y eso para mí es evangelio. Porque nosotros hablamos del amor como si fuera algo que vuela por acá, ¿no? O Dios es amor allá, lejos. Pero amor tiene que ver con ser amado y amar también.
2: Lucho, el que te escucha dirá, aquí el profe Lucho está sacando esto del Nuevo Testamento, donde habla del amor, el amor.
1: Claro.
2: En la carta de Corintios,
1: no,
2: en
1: el Evangelio de Juan. La ley y el Evangelio.
2: No, el amor, claro. Esto es Nuevo Testamento, porque en el Antiguo Testamento nada habla del amor, ¿no? Yo te leo un texto de Palabras de Vida del Gran Maestro. Muchos de los que pretenden creer y enseñar el Evangelio caen en un error similar. Ponen a un lado las escrituras del Antiguo Testamento, de las cuales Cristo declaró, ellas son las que dan testimonio de mí. Entonces, vos no podés dejar a un lado el Antiguo Testamento porque el Antiguo Testamento habla de Jesús, revela a Jesús, habla pura y exclusivamente de Dios. Al rechazar el Antiguo Testamento, prácticamente rechazamos el Nuevo, pues ambas son parte de un todo inseparable. Ningún hombre puede presentar correctamente la ley de Dios sin el Evangelio, ni el Evangelio sin la ley. Es como un cubo Rubik, y de un lado está el Evangelio, en el otro está la ley, en el otro está el amor, en el otro está la fe, en el otro la gracia, todo forma parte de este plan de salvación. Entonces, yo tengo que acercarme, y la única manera de acercarme, Lucho, perdón que insista tanto con esto, es tener un compromiso. Mira, aquí tengo una frase que está en el día jueves, saber y hacer. De nada sirve el conocimiento si no transforma en profundidad nuestro compromiso y nuestra experiencia personal con Dios. O sea, tengo que estudiar la Biblia, pero no para conocer técnicamente, para saber más.
1: Para una exposición.
2: Exactamente. No es que tengo que leer la Biblia para tener una relación personal, individual con Dios.
1: Y para eso necesitamos darle el permiso al Espíritu Santo para que mientras estudiamos y aprendemos y conocemos más ese conocimiento verdadero, actúe en nosotros y, ¿cómo lo dijimos? Que se nos impregne, ¿no? Que esa ley, ese carácter de Dios, ese amor, se impregne en nosotros. Porque si no, tampoco podemos cumplir con la misión que Dios nos ha dado, ¿no?, de difundir el Evangelio.
2: Exacto, porque
1: sería una cuestión técnica nada más.
2: Sí, sí, o sea, sería ir con la canasta vacía, sin panes. Porque la canasta es la preparación del sermón, es el sermón, pero el pan de vida, que es Jesús, es el que alimenta. Yo puedo creerme el mejor predicador, el mejor pastor, y la gente, pastor, lo escucho, gracias, bla, bla, bla, lo sigo en el Nuevo Tiempo, bla, bla, bla. Pero si el sermón no tiene a Cristo como centro, si el sermón no... O sea, yo soy la canasta. El pan que transforma es Jesucristo. Recordá una cosita, Lucho. Mateo 7:21 dice, no todo el que me dice Señor, Señor, entrará en el reino de los cielos, sino el que hace la voluntad de mi Padre que está en los cielos. Entonces, no es conocer, Señor, Señor, porque sabían que era Señor. No, no, hay que obedecer, amar, obedecer. O sea, tengo que ir más allá del simple conocimiento y es cumplir la voluntad de Dios.
1: Fíjate, Sebastián, que para explicar esto tenemos que aplicar aquello de lo que discutimos, porque en realidad conocer debería ser ese conocimiento verdadero, es intimidad, ¿no? Y cómo tenemos que, para nuestro pensamiento, hacer esa separación entre saber y hacer. Debería ser lo mismo.
2: Sí, cuando hay una relación, uno conoce y uno entiende qué le gusta al otro. Entonces, ese vínculo termina permitiéndome una relación sana. Cuando conozco a Dios, entiendo lo que quiere Dios, lo que le gusta a Dios, lo que me pide Dios. Que todo en realidad es para mi bien. Encima eso, porque todo es para mi bien. Yo pienso en una relación de noviazgo. Una relación de noviazgo comienza para esto, el noviazgo, es para conocernos. Pero ese amor que siente uno por el otro en el noviazgo hace que el otro haga lo que al otro le gusta, sin dejar de lado su personalidad, ¿no? Pero termine haciendo cosas que al otro le gusta, pero no lo hace por un compromiso vacío, sino lo hace por amor. Pero uno tiene que conocer lo que al otro le gusta. A ver, yo te digo una cosa muy sencilla. Creo que escuché la puerta de casa, así que puede haber llegado mi esposa de caminar. Salió a caminar cuando estábamos comenzando el programa. Muchas veces, no creo que sea esta, pero muchas veces mi esposa, cuando sale a caminar, llega con un regalo y sabe, claro, me conoce y sabe que ese regalo me gusta. ¿Qué me trae de regalo mi esposa? ¿Qué me trae Lucho de regalo mi esposa? A ver si adivinas. No, podría, ¿no? Anduviste cerca. Anduviste muy cerca, muy cerca. No es tan ácido y es más chiquito. Me suele traer un alfajor. No siempre. Pero el otro día, mi hija, ¿no?, tuvo el acto más grande de amor que me ha mostrado en sus 14 años. Y me trajo un alfajor de esos que me gustan mucho. Una marca específica que no se consigue casi en ningún lado. Ella lo encontró y me lo compró con su dinero y me lo trajo. Alguno podrá decir, pastor, pero ese dinero se lo dio usted seguramente, porque ella no trabaja. Sí, claro, pero ya era de ella.
1: Era de ella.
2: Eso es lo que hace Dios. Dios nos da la vida, pero nosotros con esa vida que Dios nos da, como lo conocemos, le compramos el alfajor que a Dios le gusta.
1: Sebastián, nos quedan 2 minutos. Si tuvieras que sintetizar el tema de hoy, podemos decir que, y discutilo y no hay problema, y agregale y sumale o restale. La ley es amor, Dios por amor, ya que estamos en un mundo o vivimos separados de él en pecado, buscó la solución para que volvamos a estar juntos.
2: Yo te diría, te agregaría un detalle previo. Hoy en épocas de mala comunicación siempre existió eso. El gran conflicto es un problema de comunicación, en definitiva. ¿Oíste? Y dijo que no, esto, no, mirá, bla, bla, bla. Comunicación. El elemento comunicacional apareció y dio inicio al conflicto. O sea, el conflicto en el cielo fue un problema de orgullo, de corazón, ¿no? De errarle al blanco, que eso es pecado. Errarle al blanco y no. Pecado es no darle el centro a Dios. Entonces, en ese problema de comunicación, Satanás ha hecho lo que el folleto dice muy bien en el último día. Dice, no debería sorprendernos que el tema de la ley sea a menudo tan tergiversado y mal interpretado. ya que el gran desafío de Satanás contra Dios giró precisamente en torno a la ley divina. La ley está tergiversada. Hoy, en esta época de comunicación errónea, la ley es una mala palabra y sin embargo la ley termina mostrándome el camino que me conduce a la salvación, porque me termina mostrando mi vida de pecado, mi necesidad de la gracia salvadora de Cristo y de ese amor infinito que Cristo tuvo para mí en la cruz.
1: Bien, sabes que hay una cosa que me parece que necesitamos sumar, porque tal vez estamos hablando de todo esto y como que nosotros no tendríamos nada que ver, ¿no? Y en realidad, yo creo que te dije alguna vez, Sebastián, yo adhiero a la idea de que el respeto, yo no sé si se gana, el respeto yo decido tenerlo. Dios puede hacer todo lo que quiera, ha hecho todo lo necesario, pero al fin y al cabo yo decido si lo respeto, si lo amo, si lo obedezco o no.
2: Te va a gustar mucho el título de la próxima semana porque tiene que ver con esto. Arrepentimiento y perdón.
1: Como que la serie nos lee los pensamientos, Sebastián.
2: Sí, sí.
1: Sebastián, realmente un gusto.
2: Un placer. Gracias por la invitación, Lucho.
1: A cada uno de ustedes muchas gracias y hasta un próximo encuentro.
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0: Yo soy tu compañero constante. Aprende a refugiarte en los secretos de mi presencia. No te recargues con problemas y asuntos pendientes porque yo te estoy ayudando a llevar la carga. En mí puedes tener una paz auténtica. Jesús.
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